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0: Y lo que estamos escuchando es parte del material Ascenso y Descenso de Diego Walker. ¿Por qué? Dirías vos, ¿por qué lo estamos escuchando? Primero porque nos gusta y segundo porque creo, si la tecnología nos permite, estamos conectados con él porque mañana va a estar tocando acá en la ciudad. Tiene fecha, así que lo saludamos. Bienvenido a la nocturnidad, Diego, ¿cómo va?
1: ¿Qué tal? Buenas noches, ¿cómo andan?
0: Bien, bien, qué miedo que me da cada vez que saludo y tengo un segundo que tengo que esperar a ver si está todo conectado o no. Ah, pero bueno, salió su voz. Bueno, bienvenido a la nocturnidad una vez más, porque ya nos ha visitado y contábamos recién que mañana va a estar presentándose, va a andar haciendo show en vivo, con banda completa, con pantalla, con audiovisuales, show full, acá en el centro, cerquita de la radio.
1: Así es, mañana mañana 20, sábado 20, desde las 21:30, vamos a estar en el Cairo, Sarmiento y Santa Fe, presentando nuevamente un show, digamos, no es el show de presentación del disco, porque eso fue el año pasado, pero sí retomamos el repertorio en su extensión y lo modificamos, vuelta un poquito, metemos alguna canción nueva, y bueno, siempre hay una sorpresa. La idea es seguir tocando el disco por un tiempo más porque tiene un poco de vida todavía, ¿no?
0: Sí, igual hace poco largaste un single nuevo, hace muy poco.
1: Sí, hace un par de semanas, Por el Camino se llama.
0: Sí.
1: Es una canción que se desmarca un poquito de ese disco porque juega con algunos instrumentos andinos, sonidos del altiplano, mezclados con un poco de electrónica también, pero manteniendo el formato canción, ¿no?
0: Sí, pero sí, suena muy lindo, suena extraño, digo, si lo comparamos con lo que estamos escuchando ahora, Ascenso y Descenso. Digo, extraño en el sentido de, como vos decís, se nota la influencia de lo folclórico, de esos sonidos que no eran los que estaban en este disco, pero que las pueden escuchar todos.
1: Sí, y en el show, digamos, la vamos a tocar mañana, por supuesto, que es la canción nueva, la vamos a presentar, y yo calculo que es una especie de como de partición del show, ¿no? Bueno, esta parte es especial. Lo mismo pasa cuando hacemos alguna otra cuestión o alguna otra intervención que no tiene mucho que ver con el show, pero al mismo tiempo yo pienso que tiene mucho que ver, porque lo que une a eso es el artista, o sea,
0: sí, sin duda.
1: Básicamente.
0: Sin duda. Che, ¿y cómo llegaste a estos sonidos andinos que no estaban antes y de repente aparecen acá en una canción? ¿Cómo terminaste?
1: Mira,
0: ahí? ¿Cómo te cruzaste con eso?
1: Pelotudeando horas y horas con el sampler, grabando, desgrabando, pasando al revés. Escuché muchos discos de, bueno, ahora no me acuerdo, pero por ejemplo de Los Jaivas, de Inti, o sea, un montón de cosas, música peruana, los Jarcas creo que también, sí, hay algo. Y con todo eso, viste,
0: sí,
1: una vez que tengo una ensalada sonora, empiezo, por supuesto la canción ya estaba hecha con la guitarra, todo, después la visto con esos sonidos y hago que llegue hasta el final.
0: Sí, nombrás un par de grupos que conocía porque me gusta particularmente los sonidos del altiplano. Me resultan raros también, por ahí me pongo a ver videos y me resultan raros. Están muy buenos los videos porque viste que todos bailan arriba de la montaña.
1: Sí, obvio.
0: Todos bailan arriba de la montaña, trajes muy coloridos, en parte porque para nosotros, yo, ay, qué lindas canciones, pero vienen de danzas tradicionales que tienen que ver, que yo, el tinku, que es un ritmo muy arriba, era una danza que se bailaba previo a ir a la guerra, digamos, ir a un enfrentamiento. A nosotros nos levanta para bailar.
1: Claro, digamos, todos esos elementos, uno, digamos, como un ser urbano, los tiene, pero de una forma indirecta, quiero decir, no es que uno pertenece a esa parte, pero yo creo que está bueno a veces hacerte amigo, incorporar algunas cuestiones, porque eso, digamos, como artista, en mi caso como músico, yo creo que amplía un poco, ¿no? Las herramientas, las emociones, sí, lo que querés transmitir, ¿no? Bueno, siempre con respeto, por supuesto.
0: Y es parte también un poco, digo, de la esencia del rock, ¿no? Digo, no el rock como género musical, sino como movimiento, ¿no? No hablo de rock and roll ni demás, sino del rock como incorporador de un montón de cosas, que no deja nada afuera, ni rítmicamente, ni instrumentalmente. Digo, dentro del espectro que tenemos de bandas que entran en el movimiento rock nacional, tenemos bandas que una con otra no tienen nada que ver. y sin embargo son bandas que ninguno puede decir, no, che, esto no es rockero. Y va incorporando, así que yo tengo, a ver, se me viene, bueno, Capanga no tiene nada que ver, incorporando cosas del cuarteto, cosas folclóricas en su momento por la Portuaria, con acordeones y cosas sí. de ese estilo.
1: Sí. Digo,
0: pero
1: sí, sí.
0: Es parte del rock esto de, che, abrazar a todo e incorporarlo, ¿no?
1: Sí, sí, sí, está buenísimo, porque eso también, en la variedad está la propia, digamos, identidad argentina del rock argentino, viste que se va nutriendo de todo un poco y siempre van saliendo cosas nuevas, ¿no? Matiz. Yo creo que eso le da el matiz a tu propio proyecto artístico, ¿no?
0: Sin duda, si además representa, digo, en nuestro país está tan grande, en kilómetros, digo, que tenemos eso, argentinos que tienen diferencias tremendas y está bueno que aparezcan en la música representadas diferentes lugares por los que uno andan. Aunque sea, digo, como vos decías, estuve viendo videos, no es que me fui a vivir durante 3 meses al altiplano y vine y compuse una canción, digo, también se puede viajar con la música a esos lugares.
1: No, de una. Y qué sé yo, por ejemplo, a veces investigo algunas bandas que llegan extremadamente poco acá o no llegan, por ejemplo, bandas de rock del norte, ¿no?
0: Sí.
1: Y vos escuchás que tienen una identidad rockera muy pesada, pero también está presente el folclore, ¿no? Las raíces.
0: Sí.
1: Uno podría hablar, yo por ejemplo, o sea, yo no tengo nada que ver musicalmente con bandas como... Por ejemplo, como Iorio, no, realmente no tengo mucho que ver en términos musicales.
0: Sí.
1: Pero vos ves cómo el tipo ha incorporado esos elementos.
0: Sí, está.
1: Pero Iorio, frente a otras bandas, por ejemplo, del norte, sería como mainstream porque es ultra conocido. Pero allá, que no llega a eso acá porque ya sabemos que nuestro país es muy concentrado. Muy unitario en ese aspecto.
0: Sí.
1: Está buenísimo y hay mucho de allá. Y estoy seguro que cuando te acercas a la cordillera también vas a encontrar, o sea, al medio del país hacia la cordillera también vas a encontrar música que están permeadas de lo que ahí estaba pasando, de lo que pasa ahí, o sea, hay un montón, hay para explorar, hay un montón. Bueno, en el Río de la Plata pasa lo mismo también, el rock y el candombe, el rock y la murga pasa, ¿no?
0: Sí, y ahí aparecen las combinaciones más lindas, creo yo. Por eso me gusta tanto el rock. Estamos hablando, si recién te prendés, con Diego Walker, porque mañana, 21 horas aproximadamente, ya podés estar ahí sentándote en Sarmiento y Santa Fe. Estamos hablando del Cairo, porque 21:30, 22 horas, arranca el show. Así que podés pedir antes. Walker Diego, lo encuentran en las redes sociales y en las plataformas para escuchar Ascenso y Descenso, que es lo que estamos escuchando ahora de Cortina. Y lo que vamos a escuchar después, que es el single nuevo que se llama Por el Camino y del que estábamos hablando y por el cual terminamos hablando de ritmos andinos, folclore y el país que no es tan federal como nos gustaría.
1: Sí.
0: Porque una cosa lleva a la otra, ¿vio cómo es? Bueno, che, después, además de este tema que sacaste, ¿estás grabando, estás ya maqueteando cosas nuevas? Yo calculo que sí, por cómo me contaste cómo llegó el tema, que componés y medio experimentás y jugás dentro del estudio.
1: Sí, yo siempre estoy componiendo y el disco nuevo, que yo creo que ya no va a quedar para este año, porque, bueno, tuve un problemita de salud dentro de la familia, creo que va a estar para el año que viene, pero ya tengo los temas... Y nada, creo que va a ser un poco más pop que este disco. Y ya después creo que hasta tengo planificado oscurecer un poco el repertorio. Y bueno, no sé, uno planifica, pero después sale cualquier otra cosa.
0: Bueno, sí, también describías recién el proceso vos de la canción anterior de decir, che, no, y estuve sampleando, puse para acá, puse para allá, puse, saqué, probé, lo puse para adelante, para atrás. También hay, digo, mucho de experimentación, lo que hace que también, si bien uno tenga pensado, che, quiero llegar a tal lado, en el camino va sumando matices por lo menos. Y a veces ni siquiera termina donde quería terminar, sino en un lugar mejor.
1: Bueno, por el camino, justamente.
0: Sí, tal cual.
1: Es así, sí, claro.
0: Bueno,
1: es que la música yo creo que es un poco experimentar, ¿no?
0: Sí, sí, sí. Bueno, es la parte que más le envidio a los artistas en general, ¿no? Esa parte de experimentar, de jugar y después llegar a resultados maravillosos partiendo de algo lúdico, ¿no? Sin, uh-huh. sin esa necesidad de ser un trabajador todo, no, también se puede disfrutar y de ahí salen cosas lindas, lo que no quiere decir que no sean responsables los artistas, claramente. Diego, para mañana se puede reservar, Walker Diego, se puede pedir más información ahí, ¿no? En todas las redes sociales.
1: Sí, en las redes, en todas las plataformas de streaming está toda mi música. Para reservar mañana, la entrada es abierta, mañana pueden pasar sin QR, sin entrada, sin nada.
0: Es gratis, la entrada es gratis.
1: Sin huella digital y sin lectura de retina.
0: sin el gemelo digital, nada.
1: Sí, y bueno, nada, va a haber unos sobres, unos QR ahí, para poner en valor el show a partir de lo que cada uno pueda, por supuesto, ¿no? Porque trabajamos de esto. Y bueno, nada, es un próximo eslabón de algo que no sabemos después cómo va a seguir.
0: Bueno, en principio nos dejás esperando, ya sabemos que el año que viene disco nuevo hay. Yo no creo que te aguantes hasta el año que viene, algún single más no vas a tirar, sean los temas que tenías pensado para el disco o alguno que aparezca nuevo. Así que vamos a quedar ahí.
1: Sí, yo siempre tengo algunas ideitas en carpeta. El año pasado, por ejemplo, lo terminé con una versión yacera de El cielo puede esperar, que estaba cumpliendo 35 años y viste, mucho tenía que ver con nuestra adolescencia y me gustó hacerla y lo disfruté mucho. A veces cuando no puedo terminar una canción mía, me refugio en alguna versión que me gusta o que tengo ganas de hacer. Pero sí, ojalá este año también haya algo más.
0: Bueno, entonces estamos hablando con Diego Walker. Mañana, 21 horas, en el Cairo, Sarmiento y Santa Fe. Gracias, Diego, por la onda siempre, por su
1: mente,
0: atendernos y contarnos un poco qué es lo que estás haciendo.
1: Gracias, Martín, y bueno, les deseo un gran fin de semana.
0: Ahí está. Mañana nos vemos entonces en el Cairo. Nos quedamos ahora con la canción de la que hablábamos, Por el Camino.

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3: Tramo final para este programa. Nos quedan 20 minutos. Y aprovecho para saludar al Doc Barbero, que esta semana lo visitamos ahí con Vittorio. La verdad que quedamos de 10. Alberdi 11:58. Ahí lo encuentran al Doc, si no, arroba el Doc Barbero en las redes sociales. Para pedir turno, tener ahí el sacan el número de WhatsApp, porque sos así ansioso, no aguantás que te contesten por el Instagram. Querés mensaje más directo por WhatsApp. Toda la data en arroba el Doc Barbero. Alberdi 11:58 en zona norte de Rosario. Vas ahí, te dejan rockero, facherito y con estilo, como corresponde para todo buen teleano.

La ansiedad que me están generando estos últimos 20 minutos, sabiendo que tengo los sorrentinos de calabaza, mozzarella y nuez en casa esperándome de las chiribí, es tremendo. Es una cena contundente, como sabe, como queda claro, no es que voy a salir, no estoy muy salidor, mañana se viaja temprano. Pronto le voy a traer novedades. 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

0: A ver si hago algo que no me van a putear. Total, no creo que me estén escuchando desde allá.
1: Me gusta ser Diego Pelusa, Maradona, hijo de puta, bueno, normal, ignorante. Me gusta ser como soy.
0: Bueno, por ahí, quizás a ustedes les chupa un huevo, pero yo estoy contento. Y a vos te haces pa. Se viene homenaje al Diego. A 40 años de ese México 86. Que lo transformó en gigante, en el más humano de todos los dioses.

0: Así que arroba Santa Milonga y La Logia. Ahí tienen un poquito más de data.
1: Hermano, bueno, saluda a Victoria también, a todos los oyentes, más su ídolo, así que bueno, amigo, mañana Día de la Bandera, y bueno, tomemos conciencia de lo que significa la bandera, lo que fue el creador Belgrano, la suerte que tenemos de ser rosarino y gente a sus alrededores, santafesino, argentino también, ¿por qué no? Y recordémonos que la patria era de tu hermano, Masu. Te mando una copa esta noche, y bueno, gracias por tu visita, hermano, un placer siempre, así que bueno, me voy a seguir tomando la copa, ¿no?
0: Che, anoche también, ¿no? ¿Cuándo fue? Antenoche también. Ojo con las gaseosas, ¿eh? Hay que cuidarse. Que Coca-Cola hizo, qué tremendo. Porque vio que a usted el azúcar le da saciedad. O sea, usted le mete mucho azúcar y no quiere más. En un momento se satura. Coca-Cola empezaron a utilizar este jarabe de maíz. ¿Es que se llama? Que no genera saciedad. O sea, el cuerpo le sigue pidiendo esa sustancia.

che, quiero terminar bailando. Al final me arrancamos con el whisky, pero me parece que terminamos un priteado. Bailando ahí con el ritmo del pueblo, el ritmo de los condenados.

Y ahora sí, seguimos bailando, seguimos, porque ya nos vamos. Tremendo, tremendo, tremendo. No pares.

no parés, no parés. Bueno, nosotros sí, yo voy a parar ahora en breve, porque me voy. En realidad, no es que voy a parar. Me voy directo, no me van a dar los pies cecillos para llegar a casa. Porque me están esperando las fantásticas pastas, los sorrentinos de calabaza, mozzarella y nuez de las chiribipastas. Recontra recomendado. Yo lo voy a disfrutar. Vos disfrutá del fin de semana. Nos reencontramos el lunes. Ya saben, ¿eh? No hagan nada que yo no haría. Pórtense bien. Y si se portan mal, llaman. Gracias, Mariatti Medios, por dejarnos ser parte de este aire. Gracias, Nadia Sofía, a la distancia, por su estelar participación de cada día, incluso cuando físicamente no está presente.

Mi nombre es Martín Mazzucchelli y te digo gracias a vos. Sobre todo gracias a vos por estar ahí del otro lado. Sin vos ahí del otro lado, nada de lo que hacemos nosotros acá tiene algún sentido.

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1: Damas y caballeros, niñas y niños, tengo el agrado de presentar a los más grandes, a los inigualables, a quienes con su voz han conquistado a todos los corazones, los más aclamados. Lo lamentamos mucho, no pudieron venir. Por eso agarramos a estos que andaban por ahí. Con ustedes, Maxi el Chino, en Cosa de Locos.
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0: Hola.
1: Hola, buen día a toda la gente. Chino, Gustavo.
0: Buenos días. Hola, Maxi. Hola, Gustavo. Buenos días a la audiencia. ¿Se escucha bien? ¿Estamos? Ahí empezó a tomar.
1: Espectacular. Bien.
0: Perfecto.
2: Perfecto.
0: ¿Cómo andan la gente? Buenos días, che. Bienvenidos. Edición número 12.
1: 12. De Cosa de Locos.
0: No queremos perder un día. Hoy es feriado, ¿no? Que...
1: 20 de junio, el feriado nacional.
2: Culpa del chino.
0: Culpa de Milei que viene, puto. No. viene al monumento, acá cerquita. Estamos cerca nosotros.
1: Estamos cerca acá.
0: Tenemos las líneas.
2: Tiro de piedra estamos.
0: Sí, tenemos las líneas intervenidas.
2: Sí, nos están escuchando.
0: Sí, nos están escuchando, vos sabés que nos están escuchando. Está lleno de policía, toda la ciudad de Rosario.
2: Gendarmería,
0: mucha.
2: El centro está militarizado.
0: Sí, sí.
2: Sépanlo.
0: Mucha prensa desde.
1: De todo el país.
0: De todo el país, está dando vuelta por la ciudad. Recién.
2: La sigue.
0: Recién cuando nos vieron venir a nosotros dos, dice: Maxi, ahí va Maxi.
1: Las caras de los municipales que tienen que trabajar un feriado.
0: La bronca.
1: Se quieren matar, están acá en la esquina
2: de
1: los.
2: Ese de barba dice. Ojo. Ah. Dijeron.
0: ¿Quién?
2: Ese de barba dijeron.
0: ¿Ese de barba?
2: ¿Por usted?
0: Ah, es verdad, no me afeité, es verdad. Vine sin afeitarme. Mirá el detalle, ¿eh? Vine sin afeitarme.
2: Sí, están cortadas las principales arterias a la vuelta del monumento, ¿no?
0: Sí, está todo.
2: Porque
0: cortado.
2: No quieren que nadie se acerque a Peluca y a su títere Adorni, ¿no? Claro. Al títere
0: sí, igual,
2: corrupto.
0: Igual Adorni ya no pertenece a la parte de lo que sería es el.
2: No es más vocero, pero no sigue vocero, siendo sí, ministro.
1: Sí, sigue siendo ministro, no sí, es más sí, vocero, sí, pero él es ministro. Él lo ratificó y dijo que era un hombre bueno, que le querían hacer daño. Pero bueno, todas locuras de este tipejo, porque ni siquiera es un tipo. Uh-huh. Esta semana hemos visto que esto que está acá delante nuestro, que es el micrófono, tiene mucho poder.
0: Sí.
1: Muchísimo poder, entonces sí, hay que ser muy cauto en lo que uno va a decir, ¿viste? Sí, obviamente estamos totalmente en contra de este gobierno, de sus medidas. Hoy hace 30 años, por ejemplo, que murió Norma Pla.
0: Mirá.
1: 30 años.
0: Norma Pla,
1: para los chicos que no la conocen, fue una jubilada que salió a la calle en los 90 a pelear con Menem, con la policía, porque los jubilados sí cobraban dos mangos.
0: Claro.
1: Dos mangos.
0: Vamos a hablar un poco de lo que fue lo de Norma Pla, vamos a hablar de Milei.
1: Entonces, justamente por eso, como no quieren que nadie se le acerque, nadie le vaya a tirar un besito, está todo militarizado, como dijo Gustavo, para que no vaya nadie para allá.
0: Para que no vaya nadie.
1: Porque había una. Iban a hacer una marcha de personas no grata en Rosario, Milei. Y después no sé qué pasó, porque no
2: lo. La van a hacer.
1: La van a hacer, Gustavo.
0: Sí, la van a hacer.
2: Pero en Plaza Pringles.
1: Ah, en Pringles, claro.
0: Bueno, vamos a hablar también de eso. Vamos a hablar también de la supuesta muerte
1: Jorge
0: Messi, de Florencia Peña, también vamos a hablar un poco. Vamos a hablar un poco
1: de la selección que ganó,
0: del
1: lío que está cada día mejor.
0: Y vamos a hablar también del turismo que hay en Rosario. Vamos a hablar también de todo lo que va sucediendo en Villa Gobernador Gálvez también con respecto al tema de la reestructuración del Cristo.
1: Eso ya quedó, gracias a Dios. Vamos a eso hoy, qué lástima que no viene el mono, porque si no hubiese contado bien que él estuvo metido ahí junto con otro artista plástico.
0: Sí,
1: no
0: sí.
1: Recuerdo el nombre en este momento.
0: De acá de Rosario.
1: El artista. Pero el Cristo quedó muy bien de vuelta, gracias a Dios, así que está... en perfectas condiciones, le arreglaron los dedos también, detalles que tenía el Cristo y quedó perfecto. Ya esperando para el 24 volver a ir a pintarlo como todos los 24.
0: Bien, para el día 24. Sigue manteniendo la misma frase, sigue
1: con la misma frase, no la cambiaron. Y eso se va a cambiar ahora cuando se vuelva a pintar.
0: Bien, bueno, le damos la bienvenida a todos nuestros queridos auspiciantes que van sumándose de a poco, a nuestro amigo César, que fue el cumpleaños.
1: Mi amigo, feliz cumpleaños, César. Hoy lo van a festejar al mediodía, nos dijo que vayamos, pero bueno, yo tengo que trabajar, así que será en otro momento.
0: Le mandamos un saludo también al pelado, al de la pescadería, al loco,
1: al Kiki.
0: Está
1: escuchando.
0: Le mandamos escuchando. Un saludo
1: tenemos
0: enorme.
1: Tenemos 2 kilitos de pescado para sortear, como todos los sábados.
0: Bien, tenemos 2 kilos entonces
1: si no,
0: para sortear.
1: Si no, se puede canjear a lo mejor por un sabalito.
0: Ahí está. Ahí está.
1: O una boguita.
0: Una boguita también. ¿Un doradito? No, dorado no, no hay.
1: Dorado no, no, no hay. Está no prohibido.
0: Está prohibido el dorado. Está prohibido el dorado.
1: Sí, el otro día le cayó, me contaba que le cayó faena.
0: Me dijo.
1: Y le revisaron todo, tiene todo en condiciones, está todo legal. Y se puso a hablar y le están buscando en busca del dorado.
0: Claro.
1: Hay que lo enganchen.
0: Sí, sí, le cierran, claro. Le clausuran,
1: ¿no? Sí, le clausuran.
0: También le mandamos un beso enorme a Adri Vega, que nos mandó muchos saludos y mucha suerte para el programa de hoy.
1: Gracias, Adri.
0: También le mandamos un saludo a la gente de Mavi Insumos, que la semana que viene nos va a regalar un... nos va a dar para sortear tintura para el pelo.
1: Ah, mirá
0: que para
1: bueno.
0: Que las chicas se puedan acercar, así que bueno. También a Marcelo de Bicicletería Narol, a los chicos de Ada Peck Shock, también le mandamos un beso enorme. También le mandamos a la gente de Agua Viva Fragancia, a la gente de Tecopora, a PC Salmac y a un montón que todavía siguen estando con nosotros dando vueltas.
1: Bueno, gracias a todos ellos.
0: A la gente de Creaciones de Lunay también, le mandamos un besito. Y bueno, Bruna ya no está más, ya, a partir de ahora no está más. A la gente de Jersey Calzado.
1: Ah, ya no está más.
0: No, no, no toma, no toma, no toma. Después Jersey Calzado le mandamos un beso enorme también, que tiene una zapatilla terrible, está ahí en calle Mitre y Filippini.
1: Mira usted, muy bien. Ahí, saludo, entonces.
0: Las mejores zapatillas deportivas vas a tener ahí. Deportivas y zapatillas para que vos salgas, para de vestir formal e informal. E
1: informal, está bien.
0: Ahí está.
1: Para todos los gustos.
0: Para todos los gustos. También, que si querés formar parte de nuestro... de nuestro Instagram, seguinos, que estamos en...
1: Cosa de Locos 2.
0: Cosa de Locos 2. Así nos encontrás en el Instagram, con la carita de un nenito que saca la lengua. Ah, así.
1: Esos gestos, José, no, esos gestos. A esta hora. Nos encontrás acá en Red Tele, 341.
0: 594-1055, nuestro WhatsApp, para que vos dejes tu último tres números de documento. Acordate que participá hoy de 2 kilos de pescado, que puede ser para freír o también puede ser que una boguita,
1: sí,
0: un sabalito.
1: Un sabalito.
0: Bien, tenemos la gorra que la volvemos a resortear, que es la gorra de la Renga. También tenemos
1: gentileza
0: de Dúo Estampado.
1: Dúo Estampados.
0: Acá está la gorrita. Así que bueno, acá está. Comunicate
1: 341-594-1055,
0: nuestro WhatsApp. Bien, arrancamos. ¿A quién le dedicamos el programa de hoy?
1: Hoy. Y hoy un día, viste,
0: muy especial,
1: medio heavy, el tema de que viene este personaje acá, infecta el aire de nuestro territorio.
0: Pero, ¿sabés qué? Yo estaba pensando, ¿a quién se lo podemos dedicar? Se lo podemos dedicar a todas aquellas personas que salen día a día a lucharla, a remarla.
1: Sí, laburantes, al obrero.
0: A los laburantes, al obrero, a los malabaristas.
1: A toda la gente que sale a ganarse la vida dignamente. Circo.
0: Qué sé yo, hay un abanico terrible de gente muy...
1: Sí, el tema es que, a ver, acá estamos viendo de una persona que le está haciendo mucho daño al pueblo. Le está haciendo daño a los abuelos, a los discapacitados, a los estudiantes. No cree en la salud pública, no cree en la educación pública. Entonces, está matando todo, absolutamente todo. Hay gente que puede estar de acuerdo, está todo bien, allá es ello. Pero yo estoy de la vereda totalmente opuesta a lo que es este gobierno, a ir a caretearla ahí por... ¿Para qué? Digo, ¿para qué? Yo si voy, que es persona no grata acá en mi ciudad.
0: Claro.
1: Si no, la circunvalación está acá de peor. Ahora quieren poner peaje.
0: También.
1: Ahora quieren poner peaje en la circunvalación. Una cosa totalmente loco, gente que labura, que va, que viene... Nada, los derechos que por tantos años se han peleado, ha corrido sangre en las calles y viene... esta persona títere de Trump y de Israel a querer imponer una sociedad que nada que ver, no somos así. Pero bueno, falta poco, hay que ir a decidir, cuando hay que ir a votar, loco.
0: Sí.
1: Hay que poner las pelotas sobre la mesa, ir a votar y hacerse cargo de lo que uno vota. Ese yo no soy política, de política no se abre la mesa, no, es todo mentira, porque cuando aumenta el gas, te quejaba, pero cuando tenés que ir a poner el botito no lo ponés y sos opinólogo. Entonces, viste, en ese aspecto el argentino tiene que cambiar también, es un poquito más valiente. Y basta de quedarse en la casa, basta de quejarse por todo el tiempo y que venga un tipo y te salve, porque no va a suceder eso.
0: Así que...
1: No va a suceder eso. Entonces, que la gente vaya a verlo a Milei, está todo bien que vaya ahí, que disfrute todo el montaje del espectáculo que van a poner, que es impresionante. Aparte están los concursos de los asadores de estaca.
0: Oh, eso genial. Va a estar lindo. Eso es hermoso.
1: Eso va a venir en familia, sí, comer algo, sí, estar ahí.
0: Sí, sí, sí.
1: Hay buen ambiente, buena gente, yo he ido. Pero viene este tipo, viste, que hoy ahí. Claro. Yo no vine en pedo.
0: Bueno, arrancamos esta mañana con todo, con todo. Hay un montón de información, un montón de cosas. ¿Tenemos algún tema ya preparado, Gustavo? Mandale, son 8 y 24 de la mañana. Arrancamos Cosa de Loco. Comunicate 341-594-1055. Seguinos en nuestras redes sociales, en el Instagram como Cosa de Loco 2. Cosa de Loco. Hasta las 10 de la mañana no nos movemos.
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0: Sí, bueno, Leo, quedaste un poco caliente por el final.
1: ¿Qué mirá, bobo? Anda para allá, bobo.
0: Tranquilo, Leo. Bueno,

0: La verdad que una mañana bien ricotera, loco.
1: Bien linda, bien, bien linda.
0: Che, cantidad,
1: cielo despejado.
0: Sí, cantidad de gente que va para camino al monumento. No muchas. Muchas.
1: No, ahora la gente que pasada son las que van a trabajar en el evento, ¿viste?
0: Claro.
1: La gente de limpieza, la gente que está ahí con los asadores. Mucha gente va a trabajar hoy.
0: La verdad que sí, bueno.
1: Va a estar yendo, están esperando cualquier cantidad de personas hoy.
0: Sí.
1: Un operativo muy, muy grande con el tema este que canta Abel Pinto. No sé a qué hora canta. ¿A qué hora es el show?
2: ¿Sabés? No tengo ni puta idea.
0: No, ni idea. Le mandamos saludos a la gente de Yossi. A la gente de Perfumería y Pañalera Yossi, que está en Soldado Aguirre y Caferata. Le mandamos un besito enorme que ayer estuvimos charlando un ratito. Cantidad de productos y cosméticas para que vos estés bonita, bonito, que vos puedas salir perfumado, hay de todo.
2: Interrumpo tu PNT para decir algo.
0: Dale.
2: Porque si no me voy a olvidar.
0: Dale.
2: Y nos están escuchando desde lugares.
0: Lugares.
2: Internacionales.
0: Ah, mirá.
2: Hola Gus, Maxi Chino, acá los estamos escuchando. El sábado que viene voy a buscar mi remera, dice Lore Maldonado.
1: Hola Lore.
2: Junto
1: hola,
2: a Dani Lore. Bellini,
1: que anda
2: dando vueltas por el mundo.
0: Está
1: muy bien.
0: Va a venir Renero de allá, va a venir Renero porque mucho sol ahí allá.
1: Muy bien, están paseando.
2: Claro, porque ellos están en pleno verano.
0: En pleno verano, sí. Le está dando comer a la gaviota.
2: Creo que estaba en la France.
1: En la France. Muy bien. Sí, veo su estado. La verdad que la están pasando de fiesta, los felicito. Y tenemos tu remera, Lore, obviamente, bien. Para cuando vuelvas.
0: Le mandamos un beso enorme a Lore y a nuestro amigo Dani Jim Tapia.
1: ¿Eh? Al que no saludamos, al mono Baite.
0: No, al mono no lo vamos a saludar. Sí la vamos a saludar a Alma.
2: Me claro. Dijo que estaba complicado.
0: Bien. Y a Mou también. Lo estamos extrañando a Mou. Lo estamos extrañando un poco a...
1: Sí, ya va a venir a Secretaría.
0: Qué loco. Qué loco. Che, ¿tocan las manos? ¿Cuándo tocan las manos?
1: En Distrito... Distrito 7.
0: Distrito 7. Bien.
1: Sí, no sé en la fecha.
2: Julio.
1: En julio, que era...
0: En julio, 17. 17 de julio en Distrito 7.
1: Ahí vamos a estar.
0: Qué buena onda, loco, ahí. Ayer estábamos escuchando un poco de las manos. Escuchamos... Me cagó a pedo el Papa.
1: Sí, tiene, el cabra tiene cada tema que te deja pasmado de las cosas que dice.
0: ¿Qué?
1: La verdad que dan un show muy bueno, las manos de Felipe y yo lo fui a ver, pero las últimas veces cayeron con todas banderas de la clase
0: obrera.
1: No, la CCC.
0: La CCC, bueno.
1: La corriente.
0: Clasista y combativa.
1: Clasista y combativa.
0: Ajá.
1: Esa. Así que nada, hacen un show muy bueno, muy bueno. Son una banda de, bueno, son músicos profesionales, ¿no? Pero está muy bueno el show que hacen. Tienen una energía, una potencia.
0: Terrible. Le mando un beso a... ¿Y un, por qué beso siempre? Eso estoy pensando.
1: ¿A quién nos manda beso, Chino?
0: A
1: ahora?
0: Nuestro amigo Luchito y a su señor.
1: Un abrazo grande, Lucho.
0: Le mandamos un beso, no, le pasó a quinto, Lucho.
1: Muy bien.
0: Pasó a quinto. No es poca cosa.
1: No, ya lo tiene.
0: Yo también pasamos.
1: ¿Vos también pasaste quinto?
0: Claro, los dos. Me hace seña la 2. ¿Qué, Lucho? Yo tengo la 2, me decía, ¿viste? Claro. Tema 1, tema 2. Teníamos que hacer un examen de matemática. Y muchas veces uno por ahí está medio goleado, qué sé yo. Y él le llegó el día a él. No, Chino, no. Tiene una banda. Como buen compañero. Le pasa.
1: Ahí está, Gustavo.
0: Como buen compañero.
1: ¿Estás escuchando?
0: Como buen compañero.
2: ¿Te copiaste?
0: ¿Pero quién lo hizo? ¿Quién no lo hizo?
2: Pues le damos un machete. ¿Le pasaste el machete?
0: Claro, se lo pasé en toma tú.
1: ¿Y aprobaste?
0: Se hacía el rey boludo, ¿viste? Se paraba cada rato y encaraba al profe. ¿Y profe, cómo es? Oh, ¿viste? Porque Lucho ya tiene, ¿cuántos? ¿60, 50 años?
1: No, 52 años, 53 años.
0: 53 años. Y con 53 años uno, viste, no está con todas las pilas como cuando sos pibe.
1: Y no tiene otras cosas en la cabeza.
0: Claro.
1: Y, ¿pero aprobó?
0: Aprobó Luchito.
1: Ahí está.
0: ¡Qué era! De luz.
1: Como cuando Homero le ayuda a Lisa a hacer el experimento. Y no. Hace cualquiera, Homero.
0: Pero no.
1: Y le dice el maestro, dice, seguramente... No te ayudó tu papá. Sí, me ayudó mi papá, dice, y era un desastre el experimento.
0: No, después era artista, después se quería ser pintor también. Cuando quería parecerse a Leonardo da Vinci y a todos esos pintores grandes, ¿viste?
1: Artistas.
0: Escuchá,
1: hoy allá en la ciudad, en nuestra ciudad, en nuestro condado, había actos, ¿sí?
0: ¿Qué
1: había en la Plaza San Martín?
0: En la Plaza San Martín había un acto correspondiente al 20 de julio. Pero bueno, el acto central fue...
1: Sí, el acto central es acá, pero allá que era tipo 9 de la mañana, ¿puede ser?
0: Sí, sí, ya empezó allá. Ya está, de tempranito.
1: No, pero está muy bien que hagan
0: una. Sí, a las 7 de la mañana, yo cuando estaba en casa, se escuchaban ya los vehículos ahí que iban pasando de la MUNI.
1: Que sea para empezar.
0: Claro, por los operativos de limpieza.
1: Claro.
0: Por todo esto, ya la gente va temprano. ¿Cómo pasa acá? Acá ya desde muy temprano que arrancaron.
1: Muy temprano que arrancaron, sí.
0: Y acá yo calculo que deben arrancar las... No, a las 0 horas
1: arrancaron.
0: A las 0.
1: Todos los cortes, a las 0 horas.
0: Claro, arrancaron. Ya desde las 0 ya. Listo. Y te dejan 3, 4 agentes de tránsito como para que reordenen. Acá, 3 allá, 3 allá. O sea. Y después durante el día fueron cerrando todo.
1: ¿Cómo viene a caer sábado? Justamente el sábado, ¿viste? 20 de junio.
0: Che, y está fresco igual.
1: Sí, un día de otoño, se está acercando el invierno. Nuestra Rosario debe hacer.
2: Mañana ya es invierno.
0: Mañana, mirá, viste, buen dato. No sabía.
1: Mañana ya es invierno, exactamente.
0: Bien, tenemos la gorra para regalar, ¿qué más?
1: 2 kilos de pescados. 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
0: Así nos encontramos, va a ver estas dos caruchas. Fiero en lo negro, feo para padrillo.
1: Pero ¿qué hay?
0: Feo para padrillo, pero acá estamos, haciéndole el aguante en esta mañana linda, hermosa, siendo las 8 y 48 minutos de la mañana, una sensación térmica y que ronda...
1: De 7 grados.
0: De 7 grados.
1: Así y 9 grados está haciendo afuera. Está lindo, va a ser un día precioso hoy. Día de la bandera nuestro. Igualmente la mayoría de los chicos de hoy nadie sabe que es el 20 de junio, que se conmemora el 20 de junio. A ver si los que participan por la gorra y por el pescado, que nos digan a ver qué se conmemora el 20 de junio. Si nos están escuchando, capaz no está escuchando nadie, pero bueno.
0: Ojo,
1: ¿qué
0: que
1: se conmemora hoy?
0: Yo lo conozco a Joaquín que tiene 6 años.
1: Y sabe.
0: Lo vi ayer. Chino. Es el del copete que tenemos en el separador que dice, te escuchamos siempre. Él está escuchando, Joaquín. 6 añitos. Y te sabe en el día.
1: Está muy bien.
0: Y en la hora en la que hiciste. Qué lindo pibito. Terrible. Al papá también, Alejandro.
1: El tema es que sepan por qué es feriado hoy y no es que no se va a la escuela o no se trabaja. Los chicos tienen que saber que hay una historia de por medio, que es nuestra memoria, que no hay que olvidarla en nada, y tienen que saber por qué hoy es feriado. La mayoría no lo sabe, chino. No lo sabe.
0: Hay muchos jóvenes. Inclusive el otro día me mostraron un video.
1: Yo veo cómo estudian con inteligencia artificial ahora. Todo el mundo estudia con inteligencia artificial.
0: Mira, ¿la conocés a la coqueta? ¿La conocés vos a la coqueta?
2: Sí.
0: Bueno.
1: ¿Cuál es?
2: Acompáñennos.
0: La coqueta.
2: Una influencer.
1: ¿Hay una influencer? Sí. No tengo ni idea.
0: Una influencer trans.
1: Ah, ¿viste? Qué raro, chino, con esas cosas.
0: No, pero escuchá lo que lo pone el otro influencer, que no recuerdo el nombre. ¿Sabés cantar el himno? Sí, sé cantar el himno. A ver cómo lo canta. Me quería morir, boludo, cuando lo escuché.
1: No sabía
0: el himno. No sabía. Y vos decís, loco, ¿cómo puede ser esto? Y sí, hay personas que no saben. No saben el himno, no saben ningún día patrio. Si es feriado, feriado. Si es fin de semana, ellos saben que es feriado.
1: Claro, eso es lo que me refería yo.
0: Claro. Hay personas que bueno, se cree que es feriado, pues, porque es feriado.
1: Pero no sabía...
0: No saben realmente el por qué.
1: Pero le ganó a Charango, ¿sabes igual
0: sí,
1: el Charango?
0: Sí, sí. No, aparte...
1: ¿Pero sabes igual el Charango?
0: Sí, Charango cantó el himno nacional también. Lo tengo acá, lo estoy buscando.
1: ¿Sí?
0: Lo estoy buscando.
1: ¿Sabes, Gustavo, cuál es Charango? El que no sabe la letra, Y claro, se ve famoso, fue a Tinelli, el loco, todo. No lo escuché el himno nacional yo. Por él, sí escuché todos los temas, viste, de enganchado que hace.
0: Claro, te hace una banda enganchado, loco, encima la re aplaude. Sí. La re meteca.
1: La gente, viste, lo adora.
0: Yo no quiero que estoy enamorado. Se pasa, charango. Bueno, y así estamos en esta mañana, 20 de junio. Día de la bandera.
1: Día de nuestra preciosa bandera.
0: Y por eso lo vamos a homenajear con algo bien de acá.
1: Bien de acá.
0: ¿Eh?
1: Bruta grúa.
0: Bruta grúa. Dale, lo quedamos hasta las 10 de la mañana.
1: Cosa de locos dos.
0: Ahí está.

0: Y es típico de él eso. Se levanta a las 10, se rasca las pelotas todo el día. Mirá la hora que es.
1: No, bueno, pero lo tenemos guardado ahí en un saludito.
2: Un saludito.
0: Ah, ¿viste? O sea que...
2: No, está durmiendo, hoy no viene, está durmiendo el gordo.
0: Claro,
2: está
0: no.
2: Todo durmiendo.
0: Aparte con toda la plata que está haciendo con las pinturas,
2: lucra con los pasacalles.
0: Con los pasacalles, lucra como loco también. Ya es el boludo, pero. No, ahora no tiene el teniente Dan.
2: No, ahora tiene otro. ¿Viste? Ahora tiene otro. Ahora progresó.
1: Claro. Pasó al frente.
0: Claro, se civilizó el mono.
1: Bueno, ya que estamos de paso, pero le mandamos un saludo a toda la gente del programa del Mono y de Dani Bellini, sí. Y de Alma, que
2: saluda, secretaria.
1: Debe estar en la Camuchi todavía.
0: Sí, Alma estaba tocando el bombo, tocando
1: anoche.
0: Un octapack o un yembe se llama.
2: Yembe se llama.
0: Ajá.
2: Mira vos.
0: Un yembe. Vos sabés que la escuché.
1: A ella le gustaría tocar ese instrumento, vieron que es medio raro, el hanpan.
0: El hanpan.
1: Que tiene como un sonido así medio...
0: Medio árabe.
1: Medio extraterrestre, sí.
0: Ajá.
1: Ah, que es como de metal.
2: Ya
0: sí,
2: sé cuál.
0: Sí, que tiene, sí, sí. Tiene varias. Eso está bueno. Yo una vuelta vine acá a Rosario con unos chicos, que uno es Rogelio el Roger, que es de Villa Gobernador Gálvez, falleció ahora ya. El Jero, que estaba acá en la murga de Ocupando Levita, era un bombista y pasista de la murga. Habíamos venido a una casa Ocupa y tenían esta movida. En ese entonces era casa Ocupa.
1: Sí, todo medio turbio.
0: ¿Eh?
1: Todo medio turbio.
0: Claro, pero no. Realmente, o sea, aunque no quieran creer, la casa estaba muy bien en condiciones, pero también gracias al mantenimiento de esta gente. Que
1: después fueron detenidos.
0: Sí, sí, varios, pero igual hay lugares.
2: Varios, dice.
0: Hay, hey, pero hay lugares todavía Ocupa.
2: Sí, ya quedan menos. Sí, ya sí, no existe más.
0: Y bueno, pero había un lugar ahí, ese suburbio medio.
2: ¿Y?
0: Medio loco. Y estaban tocando con Yembe, estaban tocando ese instrumento que usted acaba de nombrar, ¿cómo se llama? Gustavo.
1: ¿Cuál?
0: El instrumento que usted.
1: Hanpan.
0: Hanpan.
2: Sí. Hace un sonido raro, medio macabro.
1: No, no, hacen como un sonido así medio dulce.
0: Claro, sí.
3: Pim, pim, pim, pim, pim, pim, pim, pim.
0: Después había unas. Tienen unas sonajas, unas sonajitas chiquititas. Y no, yo quedé impactado por la cantidad de cosas. Aparte de estar drogado en ese momento.
2: Vaya detalle.
0: Bueno, después de estar drogado mucho
1: todo
0: tiempo.
1: Todo maridaba.
0: Sí, sí, claro. Y, wow, dije, ¿dónde estoy?
2: Con todos los bombos.
0: No, porque aparte
2: de
0: no.
2: De percusión.
0: Claro, no es que. O sea, cada uno le ponía su impronta, su ritmo, su esencia. ¿Viste?
2: Sí, yo he estado con amigos también que han tenido casas así. Ocupa y. Uh-huh. Es un mambo.
0: Che,
2: es un mambo.
0: Le mandamos
1: a Evangelio. Este es el sonido de Hanpan.
0: Su impronta, su ritmo, su esencia. ¿Viste?
2: Sí, yo he estado con amigos también que han tenido casas Ocupa y. Uh-huh.

0: Todo holístico.
1: Acá lo estamos viendo por redtl.com.ar.
2: Mirá.
1: Ahí está. Vieron que es como una nave
0: espacial.
2: Claro.
0: Sí, no, yo decía otro instrumento.
1: No, otro. Este tiene como un sonido medio dulce.
0: Sí, no, que yo digo tiene un sonido medio macabro. Medio de terror. No, este no era, no, mirá, este está buenísimo.
1: Sí.
0: Está muy bueno.
2: Suena bien, aparte.
0: Sí. No, pero aparte, ¿cómo debe ser el arte de tocar ese instrumento, che? Mirá. Uh-huh. Qué bárbaro.
2: Y donde le des un sonido diferente.
1: Sí.
2: Donde le des. Aparte la cantidad de sonido que le sacan es tremendo. Uh-huh. Es la cantidad de sonido que le sacan.
1: Muy bueno, che.
0: Muy bueno. Vos sabés que ayer estaba viendo hay un tema de Iron Maiden, Fear in the Black.
2: Ajá.
0: Y el loco.
1: In the Dark.
0: Y cuando el loco tiene un montón de patitos colgados. Y cuando arranca la canción con los patitos, viste, de goma, que tienen sonido adentro.
1: Ah, sí que.
0: ¿Lo viste? Toca la canción.
2: Mira.
0: De Iron Maiden.
1: Como una gallinita. Ah,
0: como una gallinita.
1: La gallinita.
0: Y va tocando el loco. Como el ser humano. Como el ser humano.
2: Sí. Mira, acá en Rosario y en Villa Gobernador Galvez estuvo un chico, muchacho ya grande, profesional, ya desde que era muy jovencito, profesional, es venezolano el loco, Miguel Alves. Si lo buscás, Gustavo, buscalo como Tirro Plomo.
1: ¿Hace cumbia?
2: Tirro Plomo. Este es un...
0: ¿Qué hace, rap?
2: Hace, no, ¿cómo es que se llama? El monociclo, pero en altura.
0: Ah, mirá.
2: Con malabares de clavas, con pelotitas, con aro, con espada, cuchillo, con lo que sea.
0: ¿Qué altura lo hace, chino?
2: Y aproximadamente estaba llegando a esa altura, sentado. 2 metros.
0: ¿Dos metros?
2: 2 metros y ha llegado a estar más alto también. Profesional terrible. Lo tenés por ahí... está haciendo espectáculo así en la...
0: Es callejero.
2: Es callejero.
0: Artista callejero.
2: Y hoy en día está laburando ya de trapecista el loco. Es el que tira a las chicas para arriba, a la trapecista. No sé, tiene un nombre.
0: Y no, no lo sé.
2: Pero está parado y la tira para arriba. Trabaja en los circos, muy circos muy grandes. Está en Europa.
0: También. Sí, viste que acá los circos ya, por lo menos en Argentina, como ya no tienen la atracción que tenían en otras épocas.
2: Ajá.
0: Acá está en Córdoba y Maipú arriba está el colegio de Flavio Mendoza.
2: Sí.
0: Que enseñan todo arte de circo. Todo eso enseñan, no sé si ahí.
2: Sí. ¿Tenés la imagen ahí? ¿Tenés imagen?
1: Sí, pero no son muy favorables porque no se puede subir al...
2: No, pero está eso, o sea, es parte de una rutina también. O sea, hay todas rutinas armadas. Y ahí se agarra 3-4 personas siempre y se pone a hacer todo un espectáculo. Pues, lógico, que es parte de su espectáculo. Mirá cómo queda enganchado en el pedal del monociclo, tiene 3 tipos que lo están teniendo. O sea, muy muy buen artista, muy buen artista. Mientras que te habla, te va haciendo un poco el show, va haciendo su papel. Bueno, este muchacho laburó conmigo y lo tuve un mes en mi casa viviendo. Y hoy está como un gran artista a nivel circense. Y al nivel de la acrobacia que tiene, ¿no ve cómo sea? Labura, va trabajando en su tiempo con las personas y le va dando esa impronta de cagarse bien de la risa.
0: Es un artista callejero.
2: Es un artista callejero. Mira toda la gente que tiene juntada. Es terrible, es terrible. Así que bueno. Bueno, y ahí. Y ahí se escuchan las sirenas.
0: Acá se escuchan las sirenas.
1: Acá.
2: Claro, acá.
1: Esas sirenas no son de la imagen.
2: Claro, no ve que ahí, mira, va a hacer malabares con cuchillo. ¿Escuchá?
0: Es bueno.
2: Acá. ¿Eh? ¿Acá, eh?
1: Las sirenas son acá.
2: ¿A dónde? Acá en Rosario. Ahí ya se subió, ya se sentó. Mirá. Mirá, dame tu. ¿Escuchá?
0: Claro, el tipo hace un show.
2: Hace un show. Mirá. Te hacen cagar la risa esta gente, boludo. Bueno, así que le mandamos un saludo. Cambiamos de tema.

0: Si no se puede terminar con Cachino.
1: Claro, no, no, fue, nos fue llevando de la casa Ocupa y que él estaba, mirá. Ahí lo tenés.
2: Peligroso como mono con...
1: ¿Viste? Ay, papá. No, pero mirá, mirá, mirá. Es terrible lo que hace el chabón.
0: Debe tener una cesa boquita.
1: Ahora es muy sano. Eso es lo loco, que es muy sano.
0: Mira qué bueno. ¿Viste? No, está bien, está muy bien.
1: Miguel Alves se llama.
0: Miguel Alves.
1: Miguel Alves, es un artista. ¿Sabés quién el sábado que viene? Muy, muy probablemente que venga. Sang.
0: Ah, Elías, el artista, sí, Elías.
1: Elías, que bueno, ahora esta noche iban a tocar, no sé en dónde. En una salita donde se juntan siempre. Hay un montón de chicos que hacen trap, hacen rap. Hacen un montón de música re bonita. Y bueno, así que le mandamos un beso enorme. Me dijo Adri que Adri es la manager, la que le maneja todo, ¿viste? Ella es gestora.
0: Está bien. Ella es que le maneja la carrera.
1: Le maneja, sí. Ella es la administrativa. Así que administrativa, todo. Y sabés cuál es la oficina y el método administrativo. Es un rebenque así, un chicote.
0: Ah, pero si artista, el chico lo acompaña de la mejor manera.
1: Sí, vamos, bueno, dale, vamos, dale.
3: Buen día.
1: Buen día.
3: Son casitas culturales, casitas locas.
1: ¿Está, viste?
3: Y se hacen varietés y se hacen fiestitas en esas casitas.
4: Qué vocecita,
1: ¿viste?
3: Y me encanta el tambor ese que dijo también Gusti.
4: Jampán, sí.
3: Muy observadores los chicos.
4: ¿Viste?
3: Los extraño, les mando un beso enorme, enorme, enorme. Y bueno, quiero...
1: Todo.
4: Ya la extrañamos.
1: Alma. Oye, Almita, bueno, te mandamos un beso, ¿sabes qué? Como ven, que esas movidas están buenas y tiene esa inspiración esta chica, Alma.
0: ¿Sí?
1: Sí, lo demuestra. Algo grande, te das cuenta de la energía que tiene, una energía positiva, muy buena. Vos, Gustavo más o menos.
4: ¿De?
1: Nada, Gustavo, toda la gente, no... el mono también más o menos. El mono casi, o sea, es como el orégano, lo vamos a poner para que le dé el gusto. El mono.
4: ¿Eh? ¿Usted dice si somos ocupas también?
1: El que ocupa el mono, ese sí.
0: Yo nunca fui ocupa.
1: ¿No?
0: Anduve mucho tiempo en la calle, pero siempre tuve, gracias a Dios, mi casa. Sí. Y aparte, como soy gruñón para vivir, no podría vivir. Solo iba a tomar unos tragos y a hablar el pedo.
4: Después, claro.
1: Sí, está bueno, sí, de una. Bueno, vamos, Gustavo. Vamos y volvemos ahora dentro de un rato. Son las 9:11 de la mañana. Continuamos en Cosas de Locos. Y bueno.

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1: Nueve y cuarto de la mañana.
2: 9:15, qué lindo horario, Chino.
1: Sí, espectacular.
2: El día está precioso. Mañana arranca el invierno.
1: Mañana arranca el invierno. Che, está especial para tomarse un tecito.
3: Sí.
1: Un buen té. Un tecito.
3: Yo me tomé uno, ahora me voy a tomar otro.
1: Ajá. Con media luna, cositas así.
2: Algo calentito.
1: Algo calentito, sí. Más que nada algo calentito. O una buena taza de...
2: mate cocido, para en un caso.
3: O café con leche.
1: O chocolatada, al que le gusta la chocolatada.
3: Chocolatada, no, ya no.
1: Sí, en la cama.
3: ¿Usted toma chocolatada?
1: No, yo no tomo chocolatada. ¿Usted, pero está Maxi? Bueno, me encanta el aroma.
2: No, fría.
3: Que hace mal.
2: Pero caliente de mate cocido. O mate cocido con leche. No soy del café, ni del té, ¿no? Ni nada por el estilo. No.
1: ¿No?
2: Me gusta mucho el té con miel y limón.
3: Está bien, es rico.
1: Hace bien, sí, hace bien.
3: Y mi abuela... Alma dice, yo no hago zancos, pero chamuyo un poco.
1: Ajá.
3: Y ahí mando un videito de ella haciendo malabares.
1: Mirá, yo hago zanco.
2: ¿Vos haces zanco, chico?
1: Yo hago zanco, sí, hace mucho. Ahora estoy un poquito pesado, pero tengo unos zancos. Tengo unos zancos de 70 centímetros. Del piso, arriba 70 centímetros, de ahí estoy parado.
2: ¿Sí?
1: Me encanta, sí, está bueno. Eso lo hice yo hace un par de años, re largo atrás, hacíamos zanco. Cuando el día que llegamos, un día llegamos a laburar en la MUNI, empecé a hacer zanco con toda esta gente, con el Roger, con Jero, participaba acá en la murga de Ocupando Levita, con los chicos de Los Caídos del Puente también, que son gente de que Los Caídos ensayaban acá en el monumento.
2: Claro.
1: Siempre, y ahora, y es más, creo que esto ya es una tradición de hace años, que lo viene haciendo prácticamente todos los sábados acá.
2: ¿Acá en el monumento?
1: Hacen un ensayo.
2: Sí. ¿Son muchos chinos?
1: Sí, son muchos. Hay mucha gente de acá de las facultades, gente que está, médicos.
2: ¿Iban de los carnavales?
1: Sí. Iban a un lugar que se llamaba Suardi.
2: ¿Pero vos participabas?
1: Sí.
2: ¿Y cómo te vestías? Yo entangaba,
1: tenía,
2: ¿no?
1: No, tenía el traje hamburguero, todo, tenía levita, mi galera, mi bombo.
2: Ah, claro, pero no andaba bailando así, entangado.
1: No, entangado no, es una comparsa.
2: Es una comparsa. No, claro, yo pregunto.
1: Claro, la comparsa también, en la comparsa yo hacía percusión también.
2: ¿Percusión en la comparsa?
1: Percusión.
2: ¿Qué comparsa?
1: Estuve en Ilusión Carioca, se llamaba una, casi 300... integrante de la comparsa.
2: Oh, un montón
1: de personas de Villa.
3: Bueno, nos está escuchando Alma,
1: sí.
3: Está atenta, dice, otra bebida puede ser caña con ruda.
1: Mirá,
3: sí,
2: todos los primeros de agosto.
1: Sí, vos sabés que la vez
2: para
1: pasada
2: el día de la Pachamama es caña con ruda.
1: Claro, no era el día, no era la fecha que es el primero de agosto.
2: El primero de agosto, sí.
1: Que se comparte un copetín de caña con ruda, ¿no?
3: Ella se preparó el mate, dice.
1: Mirá, ahí está.
2: Se toman tres tragos en ayunas. Así es la tradición. Ajá. Te tomas tres tragos en ayunas y todo eso, la Pachamama, te limpia de todos los males, de toda la energía negativa. Hay que creer, ¿viste? Es cuestión de creer o no.
1: Me levanto el domingo.
2: La caña es muy rica. Sí. A que le gusta la bebida blanca, es muy rica, de verdad.
1: Hace un mes aproximadamente estaba muy congestionado, que fue... hace un mes atrás que me había agarrado esta gripe. Y resulta que me levanto a las 6 de la mañana, pero tosiendo mal. Digo, bueno, me abrigué y digo, 6 de la mañana me voy a comprar algo. Me fui hasta el kiosco ahí en el barrio.
3: Sí.
1: Que bueno, precisamente el kiosco de mi suegro, ¿viste?
3: Ya estaba abierto.
1: Claro, está abierto porque se levanta temprano el hombre.
3: Ah. Y tiene facturas, pan.
1: Todo.
3: Bien.
1: Todo. Llego y me dice, ¿cómo está? Y me convida tres copitas así de caña con ruda. Pero ¿sabe qué? En el momento ya se me pasó gripe, se me pasó todo.
3: Claro, quería seguir de fiesta.
1: Qué lindo. Tres copitas de esas, sí, tres.
2: Vos sabés que la gente, sí. Yo conocí a mucha gente grande cuando trabajé en el Swift. Que tomaba bebida blanca.
3: Claro.
2: Y en el bolsillo, si andaba sin más, llevaba la copita. No la copita, ¿viste? El vasito de la medida. En el bolsillo.
1: Claro.
2: Llevaban la medida, ¿en serio?
1: Ya lo llevaba ahí.
2: Qué bárbaro.
1: Y hay gente que sí, olvidar.
4: Bueno, el cambio ahora, de 20 a 21, es el cambio del sol.
3: Ajá.
4: Entonces,
3: el solsticio.
4: Nosotros, en este lado del sur, viene el invierno. Uh-huh. Y en el norte celebra en el verano.
3: Claro. A ver.
4: Y todos esos rituales ancestrales están todos unidos. Tienen que ver también con el cambio. La caña con ruda es para desparasitar, por eso es para reforzar lo que es la salud.
3: Ajá. Bien. Gracias.
1: Mira.
3: Viene bien.
1: Con razón. Entonces,
3: el alcohol día... mata todo.
1: Sí, con razón el mono.
2: Viene de la escuela del mono Gaite.
3: Pero claro, sí.
1: Claro,
3: sí.
1: Vos, eso es lo que iba a decir.
3: Pero no te mandé una cerveza ahora.
2: No. No tengo que ir a trabajar.
1: No
2: se tiene
1: que
2: ir a trabajar. Ah. Allá en el club tenemos un whisky y tenemos una caña.
1: Oh.
2: Y hoy llevamos una caña con rueda. Pero está ahí el. A ver, no es para ir a tomarla. Por ahí vos pasás y te tomás, está la copita ahí que llevaron. Saludo a Luciano, al canchero, al correntino, que es ese salvaje que lleva todo. Pero tú eres agarrando un Jack Daniels. Parecía.
1: Claro, porque
2: agua.
1: Él corta césped en los barrios privados.
2: Claro, él tiene un trabajo. Sí, él tiene una empresa.
1: Una empresa, sí.
2: Gamarre Hijo se llama. ¿En serio?
1: ¿Cómo es que se llama?
2: Luciano, el loro le dicen.
1: Sí, el loro.
2: Bastante sinvergüenza. Ahora no me está escuchando o no nos está escuchando porque está trabajando allá en el club.
1: Mira.
2: Tenemos jornada en dos lados, en el Babi y en inferiores, así que está full laburando. Un amigazo. Bueno, y él siempre
1: corta,
2: lleva.
1: ¿Corta y pinta la cancha él?
2: Claro, él corta el césped, él se encarga del mantenimiento del predio.
1: Mirá vos qué bueno. ¿De solamente este?
2: De nosotros, de inferiores y de infantiles. Ah, después bien. Tiene por afuera con Gamarre Hijo, tiene su empresa de desmalezamiento, ¿viste?
1: Claro.
2: De jardinería.
1: Este era el que le preguntamos el otro día, si yo lo conozco al loro. Sí, estaba bien llevarle el pasto a la casa.
2: Él era. Y ahora su hijo próximamente se está por recibir de fumigador. Está haciendo, viste, el curso. Y ya también van a implementar fumigaciones.
1: Mirá vos,
2: está
1: qué bueno.
2: Muy bueno. Qué bueno. Muy bueno.
1: Bueno, aprovechamos la oportunidad de mandarle saludo también al Rauli, que seguramente está escuchando siempre. Justo, no sé si lo pusiste dentro de la lista, el tema de... De. ¿Cómo es que te pedí ese 4 que me dijiste? No, ese tema.
2: Hipocresía. Después lo va a pasar, Gustavo.
1: Ahí está, bien, dale. Bien.
3: Después de la tanda lo pasamos.
1: Dale, bueno. Así que bueno, le mandamos saludos al Rauli.
2: Saludos a Patolino.
1: Al Patolino.
2: A Seba, a Fabi, que están allá en Portugal laburando los chicos. Un saludo grande. El otro día dice que se pusieron a mirar el partido de Argentina, claro, y ayer eran las 2 de la mañana. Claro, gritaron ahí, le llamaron a la policía.
1: No.
2: Los vecinos llamaron a la policía cuando vinieron la policía, que ellos le abrieron la puerta, no estaban haciendo nada malo. Si al otro día laburaban temprano. Y le comentaron y bueno, no pasó nada, pero le advirtieron que ya no puede suceder más eso. Encima el partido de Argentina el próximo es a las 2 contra Austria el lunes y el otro es a las 23.
1: Ay, entonces ya van a ser las
2: 4 de la
3: mañana. A las 2 son 5 horas más, a las 7,
2: a las 7.
3: Tarde.
2: Ajá. ¿Cómo? No, pero el próximo es a las 23 con Jordania.
1: Pero el horario de allá, de Portugal, es diferente al horario de acá.
2: Claro.
1: De lo que es América.
2: Uh-huh. Y allá tiene otra cultura, allá se acuesta un temprano, ¿viste? Pero, claro, estos estaban, se tomaron unos copetines.
1: Olvídate, esperando el partido.
2: Y esperando el partido llegaron, viste, ahí, coquetos. ¿Qué hicieron los 3 goles de Messi? ¿Qué no va a gritar el gol? Dice que te amo Messi, gritaban, viste, vamos Diego y todo. Pero bueno, estuvo todo bien.
3: Más los europeos que no quieren que Argentina salga campeón.
2: No. Ellos estaban pensando ahí en Portugal, me contaba Pato. Que pensaban que iba a ser campeón, viste, y con todo también con Cristiano Ronaldo, y arrancó mal, Portugal empató 1-1, falta todavía, pero la expectativa que tenían sobre el debut de Portugal fue para abajo.
3: Uh-huh.
2: Porque aparte todos los importantes hicieron goles, Haaland hizo 2 goles, Mbappé hizo 2 goles, Messi 3 goles, un canadiense hizo 3 goles, viste, el de Brasil ayer hizo 2 goles, y este no pudo, encima le hacen un reportaje a Joao Neves, un compañero, y dijo, no, es uno más de nosotros, no sobresale por Cristiano. Es como si dirían de Messi, no, viste, voy a escuchar a nuestros chicos hablar de Messi y Leo es lo más grande que hay.
1: Es lo más grande que
2: hay. Y nada, así que están allá los locos. Mando un abrazo grande a la distancia. Siempre ahí con Bruta Grúa, con Redondo, con Vándalo, allá donde van. están trabajando en una empresa que la verdad que la pegaron, así que saludo grande a los chicos a la distancia. Qué bueno. Al Dani, mi amigo, mi cuñado aparte.
1: Qué grande el Dani. Le mandamos un beso al Patolino. Así que bueno, comunícate 341-594-1055. Es nuestro WhatsApp. Seguinos en las redes sociales también. ¿En dónde?
2: Cosa de Locos.
1: Ajá.
2: Dos.
1: ¿En Instagram?
2: En Instagram. 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
1: Bueno, tenemos entonces preparado eso. Le mandamos para adelante hasta las 10. Nos faltan un par de minutos largos todavía. La gorra. ¿Qué más tenemos?
2: Y 2 kilos de pescado.
1: Ahí está. Dale, que va.

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2: Estamos en vivo, vamos.

0: Ahora sí estamos en el aire, chino querido.
1: Qué lindo, ahora sí. Qué lindo. Volvimos después de unos temas, una tanda comercial. El tema se lo dedicamos a nuestro amigo el Rauli.
0: Raúl, que le gusta hipocresía. Así que bueno. Saludos a los pibes.
1: Bien, tenemos
0: ahí algunos mensajitos. Dale.
2: Tenemos bastante mensajes, se ve que la gente se despertó. Nos manda un mensaje Graciela. Dice, hola chicos, buen día. Hoy no trabajé, recién escucho que hay 2 kilos de pez para mí. Saludos para todos y un beso grande. Anoten.
1: Dale,
2: y listo. Mojado para mi peladito hermoso, dice. Y un tema de 2 minutos para de caramelo de limón.
1: Ahí está, caramelo de limón.
2: Anoten,
1: Dale.
2: Otro audio más, a ver.
3: Buen día muchachos, bueno. Cosas de loco, acá saluda al Doc Barbero, zona norte de Rosario. Oh.
1: Bueno, hola Doc.
3: Arrancando el día por hacer patria, por laburar, amigo.
1: Bien.
3: Comerciante. Bien. No te mal que andamos los comerciantes, todos los negocios vacíos, acá en la Avenida El Verde, amigo. No se consume nada, la gente está más así, loco, la verdad. Preguntáselo a cualquier laburante y te la decís. Estamos todos igual, hermano.
1: Todos igual.
3: Y así en toda Argentina, amigo.
1: Sí.
3: Y bueno, pegándole para adelante, haciendo patria. Y ahora te voy a pedir una canción y nada. Hoy día de la bandera. Vienen esta gente que vienen a abusarse de la bandera, a usar la bandera, a pasársela por el orto y ahora están ahí en un monumento. Viste los nombres, ya sabemos a quién están hablando, se te ríen en la cara, amigo, a todo el pueblo con lo que están haciendo, ya está a la vista, no hace falta si hay ningún partido ni nada para ver la realidad, amigo. Yo estoy, la verdad, como un argentino, como un laburante. Y gracias a Dios que yo soy soltero, no tengo familia, hijo. Si no, hijo, ¿cómo mantengo, hermano? Una locura. Y bueno, que sea lo que Dios quiera, que sea rock, y pasame un tema si tenés las posibilidades, Barrio Ludueña.
2: Dale,
0: dale.
3: Un abrazo fuertísimo. Aguante la Red Tele, el Doc.
1: El Doc.
0: Dale, Doc, querido. Gracias, un abrazo, Doc. Grande, gracias.
1: Dale, ¿vamos con otro?
2: Sí, recién los engancho, dice, nos dormimos todo. Aguante Cosa de Locos, aguante Argentina, Patolino.
1: Ahí está.
0: Dani, querido. Dani.
1: Qué grande Pato.
0: Qué grande
2: Locura,
0: Pato.
2: Soy César, pasame un tema.
1: César,
2: el que vos
1: feliz
2: quieras,
1: cumple.
2: Muy lindo programa, te felicito, amigo.
0: Gracias, hermano. Feliz cumple, nos estás escuchando la...
2: Otro.
1: Dale.
4: Buen día a los chicos de la radio, que llamamos
0: Lucho.
4: Para saludar, Masi,
1: Tucho.
4: Claudio, Gustavo, para saludar a todos y para vos, chino querido, que me quedé empantanado y me zafaste, hermano, estamos en quinto ahora.
0: Vamos, Lucho.
4: Gracias, loco, alto programa.
1: Gracias amigo querido. Dale, que alguien quedó empantanado, pobre.
2: Buen día, ¿cómo anda la muchachada? ¿Cómo andan? Dice, y manda una fotito de los perritos. Juega tecito de finas hierbas. Tengan ustedes muy buen día, Emanuel. Gracias, Emanuel. Y bueno, qué lindo que te acompañen los perritos ahí siempre.
0: Emanuel.
2: Y adentro, ahí.
1: Adentro de él.
2: Sí, porque.
1: A ver, ¿lo podés mostrar los perritos? A ver.
2: No.
1: No,
0: no se puede.
2: No, decía que adentro, porque hace frío. No, no está para que los perritos estén.
0: No, tiene que estar adentro.
1: Sí, sí.
2: Así no abrigadito.
0: Mi hermana duerme con su fiel compañero León.
1: Obvio.
0: Con
1: León.
0: Es muy grande, está re grande. Y Rocky duerme en el sillón, tiene su lugar en,
1: sí, sí.
0: En el living.
1: Se enloquece Rocky.
0: Sí, es bonito. No da para que duerman los perritos afuera, ¿verdad? Eso.
2: Sí. No.
0: Es una gran verdad.
1: Hay muchos perritos que están en la calle.
2: Sí.
1: Sí, mucho. Hay cantidad de perritos. En Galvez hay como, no sé, hay un registro de la gente que es protectora de animales en Villa Bernardo Galvez, hay un montón que se copan con las movidas, le dejan sus alimentos, su cuchita, su vasito de agua. Re bien. Igual con los gatos.
0: Los gatos también.
1: Sí, los gatos hay un montón. Yo, por ejemplo, en mi casa.
0: Bueno, a Jessy se había perdido el gato, Charlie. Se lo había perdido y se había ido. Y por una protectora. Lo habían encontrado por calle de Filipina y Libertad de arriba de un árbol y no lo podían bajar. Le daban de comer la gente de ahí hasta que vino un muchacho, se lo llevó y por las redes se contactaron de la protectora y lo pudo recuperar.
1: ¿Viste? No, sí, ahí hay una movida.
0: Hay gente que labura de verdad para los animales, sí, para la gente, tiene otra mirada, otra visión, ¿viste?
1: Mira, los chicos de Adapec Shop, ellos sacan el platito de comida, 2 o 3 platitos. Ayer había 3 platos. Antes de ayer, 3 platitos en la vereda que le dan de comer a los perritos de la calle, con alimentos balanceados, agua, le dejan todo durante el tiempo que ellos están ahí en el negocio. Después lo meten porque, lógico, pasan el vandalismo, los pibitos,
0: sí, se los
1: llevan, ¿viste? Así que, bueno, yo también, vos sabés que en casa, por ejemplo, te contaba esto, que tengo... Yo no tengo animales, no tengo ni pajaritos, uno que no me gusta, los pajaritos encerrados.
0: No, a mí tampoco.
1: Después, no tengo gato, no tengo nada, ni perrito. Vivo arriba en planta alta. Y entonces me encantan mucho los animales, los perros, los gatos, me encantan. Y empezaron a llegar un gatito, ando una gatita de color marrón con negro y blanca. Y le tiro comida, ¿viste?
0: Y va.
1: Y va, pero no se deja acariciar, nada, es re arisca. La Titi.
0: La Titi se llama.
1: Claro, la Titi la puse. Y vos sabés que la Titi me trajo un montón de amiguitos más. Y me los sube arriba porque, o sea, yo vivo en planta alta y adelante, abajo de nuestra casa, hay otra casita. Y le fui tirando de a poquito. Todos los días.
0: Y, ahora va todos
1: le,
0: los días.
1: Y le dejo todos los días y me trajo otro más ahora.
0: Bueno,
1: como cinco ahí anoche.
0: Siempre, nosotros en casa, siempre mi abuela siempre tuvo gatos y perros, pero nosotros tuvimos siempre perros. Uh-huh. Nunca a fin de los gatos, no tengo nada. Tengo a mi amigo Juan Pablo, que también le gustan muchísimo los gatos, se preocupa, son hijos para él. Pero con el gato de Jessica pasó algo diferente, porque no había onda entre él y yo.
1: Ah, bien, okay.
0: Y dos veces a la madrugada los deja salir para que ande de noche y después vuelve. Nada, viste, quilombo, salgo, gatito chiquitito, bonito, viste, un gato gordo, amarillo, lo tenía tras perder. Le salvé la vida esa vez. Y la otra vez lo venía corriendo y yo lo veo y le abro la puerta y cuando el otro venía le di un baldazo de agua al gato, viste. Y le salvé la vida esas dos veces. Y vos sabés que automáticamente después de eso, el tipo está todo el día encima mío. Claro. Todo el día, pero todo el día viene, se pone encima mío, se duerme.
1: No te asombres si te trae un pajarito o algo.
0: No, está bien, cucaracha, eso, que juega,
1: sí,
0: eso.
1: Sí. O sea, esas cosas, viste, no sé si vieron el video que se hizo viral del gatito.
0: Del gatito que lleva la rata.
1: La rata.
0: Y la gata está con otro chaval.
1: No.
0: Y lo tienes a la vuelta.
1: La tira, toma. Vamos con otro, dale.
2: Sí, tenemos otro mensajito de Adriana.
1: Adriana.
2: Dice, buen día, siempre escuchando, feliz día de la bandera, vamos a Argentina, buen programa, Adriana. Tarku, que siempre está ahí atento. Buen
0: Hola,
2: día,
0: Tarku.
2: Radio. Abrazo gigante para todos.
0: Gracias, Tarku.
2: Y todas. Yendo a ensayar con Tarkanos. Viva Perón, carajo. Que tengan un gran fin de.
0: Igualmente.
2: Tarkus.
0: Gracias. Hoy está la marcha anti-Milei. Persona no grata. En la Plaza Pringles, Gustavo, ¿no?
2: Así es.
1: Bien.
2: Así que no.
1: ¿A qué hora es?
0: Ya te digo.
1: ¿A qué hora?
0: Ya te digo que porque hay...
2: Debe estar movilizándose la gente.
1: Sí, ya están.
2: Sobre todo porque no dejan entrar, ¿no? Porque más allá de que sea un 20 de junio, hay gente que prefiere que no se manifieste contra este gobierno,
1: claro,
2: ¿no?
1: Claro, es lo que quieren mostrar. Nos muestran el lado B de
2: sí. Por otro lado, Alma dice, hay gatos y gatos.
1: Ajá.
2: Ojo,
1: Sí.
2: Ojo, chicos.
1: Bien.
2: Claro.
1: Por ejemplo.
2: No sé, ella tira de esa.
1: Tira de esa.
2: Media ambigua.
1: Ajá. depende qué gato. Gato de dos patas, laucha de dos
0: patas. A las 9 de la mañana.
1: A las 9 de la mañana.
2: Justo acá, mira, Mariela manda a las 9 es la concentración en la Plaza San Martín. Claro, como decíamos, ya debe haber gente movilizándose.
1: Sí, de temprano.
0: Dijiste una frase extraordinaria, Gustavo. Tenemos todo el centro militarizado.
1: Sí, está todo.
0: Todo militarizado.
1: Inclusive hasta hace un ratito acá, por la puerta de la radio. Toda la sirena de policía, de tránsito.
0: Yo no sé por dónde vendrá, porque está todo cerrado. Todas las arterias arrancando desde Rioja, todo para aquel lado, el lado del norte, está todo cerrado. No sé por dónde entrará o si ya estará acá.
1: ¿Pero ya se encuentra acá?
0: No sé, la verdad que no lo sé.
1: No, nosotros, aparte, estamos viendo un poco de fútbol. Lo estamos viendo a Pochettino.
0: Sí, espero que la gente hoy dé una muestra de carácter contra este despiadado, este ser miserable que nos está arruinando la vida a todos, que nos está matando a nuestros viejos, que le saca cada vez más beneficio a los discapacitados, a los estudiantes. Escuchen a su corazón, miren a su alrededor, porque es injusticia, o solamente es injusticia cuando te toca a vos. Entonces, fijemos, no, loco, porque este tipo no tiene piedad por nada, ni por nadie. Nosotros estamos acá, adelante un micrófono, y gracias a Dios podemos expresarnos. Es muy peligroso también porque puede traer repercusión, pero creo que estamos en libertad de expresión, así que, Milei, estamos totalmente en tu contra. Payo, peluca.

0: Bueno, bueno, vamos ya entrando en el último bloque del programa de hoy. Edición número 12, Chino.
1: Número 12.
0: Exactamente. De Cosa de Locos. Agradecer a toda la gente que nos escuchó, la gente que escribe, que está al otro lado, a la gente que tampoco escribe y también nos está escuchando. Saludo a mis viejos, a mis hermanos, a mis sobrinos, un besote enorme. A mi Jessica, siempre sé que se van a reír, me van a curtir, pero bueno, ella también me está escuchando. Del otro lado, siempre haciendo el aguante y tirando la positiva para el programa.
1: Bien. Bueno, también, che, le mandamos un beso a Jessy, a Jor también.
0: Jor está ahí acostadita con su perro.
1: Oh,
0: ahí, con Leoncito.
1: León.
0: Sí, una masa.
1: Bueno, che, también le mandamos saludos a toda la gente que se ha hecho posible para escucharnos, para dedicarnos un poquito de tiempo. Está bueno, se levantan, prenden la radio, escuchan.
0: Hoy muy feriado, aparte,
1: sí,
0: Chino.
1: Sí, sí, vinimos nosotros dos. ¿Habrá más programación durante el día, Gustavo?
2: Sí.
1: ¿Sí? Bueno.
0: Sí, hoy arranca un programa nuevo, me dijo Gustavo, así que vamos a estar ahí expectantes.
1: De 2 a 16.
2: De 2 a 4.
1: De 2 a 4.
0: ¿Eh? De 2 a 4.
1: De 2 a 4, ¿está? Así que bueno. Le deseamos mucha suerte desde este lado, desde Cosa Loco. Y bueno, como ya sabes.
2: La teoría del mate se llama.
0: La teoría del mate, teoría se va a llamar. Muy bien.
1: Seguinos en Instagram, seguinos por las redes sociales, que siempre es bueno contar historias y ver las historias. Y bueno, la gente que está dentro del ámbito dando vuelta por lo cibernáutico. Hay mucha gente.
0: Hay mucha gente.
1: Sí, sí. Así que bueno, le mandamos un beso enorme a todos. Gente, nos despedimos. Son y 57. Hasta acá llegamos nosotros. ¿Le dejamos con un tema?
0: De Diorio. Dedicado a vos, César querido, y a la gente de Industria Seco.
1: Ahí está.
0: Un abrazo grande a todos.
1: Besos.
0: Viva la patria. Viva Perón.
1: Viva.

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0: Gracias, Pablo. Gracias,
1: gracias, Onda Vara.
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0: Empieza a las 6.
1: Empieza a las 6 de la tarde, así que bueno, te quedás con todo. Vos primeramente los sábados arrancás, ponés 105.5, Radio RTL, una radio de Mariatti Medios, que la ciudad pasa por acá y te empezás a contar todo. Y hoy, 20 de junio, tenemos un montón, pero escúchame, te hago una pregunta, Male, ¿querés que arranquemos con los segmentos? ¿Qué dice la producción?
2: Arrancamos con el segmento.
3: Arranquemos nomás. Miren, estuvieron llegando algunos mensajitos al WhatsApp ya de bienvenida.
2: Ah, rapidísimo.
3: Sí, no.
2: Qué veloz.
3: Dale, loco, arranquen ya. Gente ansiosa que quería vamos. Que ya empecemos. Qué presentación. Emanuel, que le mandamos un beso.
1: Un besote, gracias.
3: Y Betiana, que ya está ansiosa, que quiere participar para la obra de teatro. Así que, Betiana, ya estás participando.
1: Ya estás participando, Betiana. Sos una de las primeras participantes que se va a estar llevando dos entradas para Polvo y Ladrillo, que va a estar presentando el viernes próximo. Y el otro viernes tienen últimas dos funciones y se despide la obra de Rosario. Así que anda a aprovecharla, apoyala o gestión local. Y aparte, si estás escuchando esta radio, yo sé que vos vas a apoyar la cultura y nos vas a apoyar a nosotras.
2: Sí, y recordá que podés mandarnos tu nombre, los últimos tres numeritos de tu documento al 3415-941055. Y nos vamos al primer segmento.
1: Y esto es Mate Informativo, Mate y Debate.

0: bandera y sentir nacional. Bueno, junio ha sido un mes muy largo, por lo que lleva, que ya estamos en 20 de junio, han pasado solamente 20 días, pero nos han llegado muchas noticias. Hemos ido atravesadas por diferentes muertes a lo largo de este 20 de junio, algunas que nos duelen más y que, bueno, las vamos a estar acá haciendo, porque cada vez que se pueda, que nosotras podamos hacer, esa es la manera de sostener memoria. Una de las primeras noticias que nos atravesaron fue el 3 de junio, el Ni Una Menos, que ya cumple 11 años acá en la ciudad de Rosario.
1: Sí, y que además este año en particular, como las marchas, las últimas marchas desde que ha asumido Javier Milei, cada vez se autoconvoca más gente, ¿no? Año hubo casi 60.000 personas en la ciudad de Rosario. Veíamos en cómo, en las grabaciones de los drones, cómo
0: colas y colas, ¿no?
1: Cuadras y cuadras llenas de gente autoconvocándose, y más por lo que estuvo sucediendo, bueno, en este último tiempo, con el caso de Agostina, con el caso de Dulce. Digo, distintos femicidios que han realmente no solo conmovido a la ciudadanía argentina, sino que han expuesto cómo el sistema, digo, no termina de acudir a esta problemática. Recordemos que el Ministerio de Género y Diversidades hoy en día no existe más.
0: Quedó obsoleto.
1: Más allá de su ineficiencia, digo, más allá de que quizás no ha resuelto las, no ha atendido las cuestiones necesarias, digo, porque además, digo, el 2020, digo, fue un año que también durante la cuarentena habían aumentado los homicidios.
0: Situaciones de encierro también.
1: Sí, las situaciones de encierro. Quizás lo que marca este año en particular respecto a los femicidios tiene que ver con que justamente decían que había bajado la tasa de femicidios, pero sí lo que aumentó es el intento de femicidio.
0: Claro, bajaron las tasas de femicidio, pero
1: Terminaron de concretar, digo, pero siguen habiendo intentos de femicidio. No, o sea, siguen habiendo hombres sueltos que quieren matar.
0: Totalmente,
1: mujeres.
0: Eso fue el caso del femicidio de Agostina. Eso fue el caso del femicidio de Agostina. Me parece un poco también hacer reivindicar lo que fue como el 28 de junio y de mayo del año 2015, en la ciudad de Rufino, justamente donde yo soy oriunda. Voy a contar esto en primera persona porque fue algo que nos llevó mucho y que viene a coyuntura de lo que estamos hablando. Fue el asesinato de Chiara Páez. Chiara Páez tenía 14 años, estaba embarazada. Era un domingo, yo lo recuerdo como si fuera hoy, y lo pienso ese 3 de junio y se me rige todavía la piel, porque siguen cada vez matándonos más, siguen desapareciendo políticas públicas, y después las que desaparecemos, las que nos pasamos dos o tres pueblos, somos las feministas. Chiara Páez tenía 14 años y fue asesinada por Manuel Mancilla, el femicida de 16 años. Desaparece un 28 de mayo en la ciudad de Rufino, nos empiezan a mandar mensajes, a llegar mensajitos por todos lados, buscamos a ella.

0: Y bueno, digo, ¿dónde estaba? Yo agarré mis perros, mis amigas, nos empezamos a separar en cuadrillas, nos empezamos a separar a ver qué podíamos hacer, cómo podíamos estar buscándola. Resulta que Kiera Páez estaba cada vez más cerca nuestro. Estaba al frente de la casa de mi amiga Luchi, enterrada en el patio de los abuelos de Manuel Mancilla, con la complicidad de su padre y su padrastro y su madrastra. Mientras tanto, ese domingo que nosotras estábamos desesperadas, toda la ciudad de Rufino estaba conmocionada con lo que estaba pasando. Ellos estaban comiendo un asado fue abajo del cadáver de Kiera Páez. Kiera Páez tenía 14 años y estaba embarazada. A raíz de eso, ella desató el grito Ni Una Menos, que este año llevó a 60.000 personas a caminar las calles rosarinas bajo nuevamente la consigna Paren de Matarnos, Ni Una Menos, porque Agostina, 11 años después, vuelve a desaparecer con algo que se podría haber evitado. Justamente con lo que veníamos diciendo, no hay políticas públicas.
1: No hay prevención, se desarticuló completamente el 144. Recordemos no que hasta hace poco tiempo había, si mal no recuerdo, acá en la ciudad de Rosario, dos personas atendiendo el 144.
0: Claro,
1: El recorte de políticas públicas es muy
0: grave. Peor que Gustavo esas dos personas en el 114. En el 144, pam, pam, pam, pam. No, perdón, que hacemos un poco de humor también con esto. Creemos que el desfinanciamiento que está pasando lleva a que cada vez haya más muertes, y que cada vez las pibas quedamos en una desprotección total, no saber si volvemos o si no estábamos. Recordame el nombre del femicida de Agostina.
1: No lo recuerdo el nombre.
0: Pero ahora lo vamos particular. A buscar. En particular cuento esto porque él
1: sé que
0: ya
1: es
0: tenía...
1: el padrastro de él, o sea, la expareja en realidad de la madre.
0: Claro, y sí, por lo general... Estos son los vínculos intrafamiliares, es adentro de la familia. Se podría haber evitado lo de Agostina, lo de Dulce. Lo de Dulce ahora me voy a meter porque también me llega muy de cerca. Para ustedes me están conociendo hoy, me van a conocer a lo largo de este tiempo. Yo soy trabajadora social, entonces a mí me llega muy me llega primeramente desde la lucha y la militancia, pero por sobre todas las cosas, para que no lo termine.
1: Yo soy cebadora rápida, sí, perdón.
0: Sí. Acá sí, mamita, viste, si vos te colgás la palmera, te comen cruda. Se podría haber evitado, 10 días estuvo condenado, 10 días, por un anterior que había tenido, una anterior denuncia de una chica que sale semidesnuda, con las manos amaniatadas con precinto, las recatan unos chicos que estaban ahí, a él le dieron 10 días y lo volvieron a soltar. ¿Cómo no sé si resulta vos 10 días salís hecho un Buda? Yo no conozco un femicida que se haya como recuperado, entre comillas. No, si vos sos un asesino, sos un asesino. Vas a generar violencia la primera a mayor escala, que lo último es la muerte. Y lo de Dulce fue Dulce Cándida, en el caso de Misiones, en la provincia de Misiones. Dulce desaparece, la madre va a hacer la denuncia y no le toman la denuncia. A los 10 días, recién le toman la denuncia. Mientras tanto, entre que la madre va a hacer la denuncia hasta que le tomaron la denuncia, habían pasado 10 días. La única foto que tenía la madre era la foto del DNI de Cándida, no tenía otra foto, pero sin embargo con esa foto de DNI y con todos los vecinos salieron a buscarla. A Cándida la encontraron muerta, después dicen que tenía 4 días de asfixia que había tenido. O sea que si hubieran activado la alerta Sofía y la búsqueda, hoy no estaríamos lamentando con dos muertes como fueron la de Agostina y como fue la de Dulce.
1: Sí, no, ni hablar. Además, recordemos que durante ese momento en redes sociales había viralizado un recorte de una señora que incluso mientras estaban haciendo la cobertura de las movilizaciones por Agostina, por Dulce, había aparecido ya una madre que estaba repartiendo volantes pidiendo también ayuda para encontrar a su hija. Sucede en este tipo de cosas, no solo los que se terminan exponiendo, sino también los que no terminan llegando a esa mediatización, como lo que termina pasando con la reacción también del fiscal de Córdoba,
0: la banalización.
1: Acá encontré el nombre del femicida, se llama Claudio Barrelier, tiene 33 años, era la expareja de la madre, como les decíamos antes, y bueno, es el único sospechoso del femicidio, justamente por cómo además actuó. Digo, tiene un modus operandi que es propio también de una persona que quiere cometer un delito de esa magnitud, y más con el antecedente que tenía Barrelier, que eso sí es una realidad, que ya había intentado un intento de secuestro o un secuestro incluso dentro de ese lugar donde apareció Agostina. Entonces hay también una ausencia del Estado que es muy evidente y que, bueno, es propia también del funcionamiento del Ministerio de Seguridad en estos momentos, Susana.
0: Sí, y pasamos a otra noticia también. Sí, recordábamos ni una menos, fue el grito de ni una menos. Pasamos a, bueno, la muerte de Carlos Indio Solari, que en esta radio se ha hablado mucho. Nosotras no la podemos dejar pasar, porque no podemos dejar pasar lo que implicó en el corazón de los estudiantes, en el corazón de los médicos, en el corazón de todas las poblaciones que estuvieron ahí. Había un Twitter que lo tengo ahí, te lo mandé, Pauli, a ver si lo podemos encontrar, pero decía: hoy llora un estudiante, hoy llora un obrero, hoy llora un padre con su hijo. Y la verdad que el Indio y el corazón popular fue eso. Carlos Indio Solari murió a los 77 años, el 5 de julio del 2026. Nació en Paraná, Entre Ríos, y en 1976 formaron la banda Patricio Rey y los Redonditos de Ricota. En 1985, esto lo voy a resaltar acá un poco, pero en 1985 lanzan su primer disco, Gulp, primer disco de Patricio Rey y los Redonditos de Ricota. El Indio Solari, Carlos Indio Solari, tenía 38 años cuando lanzaron este disco. Lo digo porque me parece que si algo nos vamos a llevar de esto y si algo podemos aprender, es que mirá la edad que tenía cuando la pegó el Indio, ¿viste? No es que la tenés que pegar de chiquita, o que si vos no la pegás de chiquita no vas a pegarla, no, mirá. Esto es un claro ejemplo de la autogestión, de no venderse y de que las cosas tarde o temprano llegan cuando las viene haciendo del corazón.
1: Sí, lo más interesante que yo incluso al día de hoy me sorprende, que soy de otra generación que lo conoció al Indio por herencia, que también es lo que sucede y lo que se vio también en todo el velorio, muchos niños, tipo, que más chicos que yo incluso, llorándolo al Indio como si fuera, como leía también en un escrito de un pibe que, bueno, después el otro día viendo un video en YouTube descubrí que era un hincha de Defensores, que un hincha de Defensores escribió todo un texto sobre el Indio y decía que llorarlo al Indio era como llorarlo como a un papá que era el papá de todos.
0: Lo vi esa nota.
1: Ese texto es muy lindo.
0: Sí, mira, no me va a recordar que
1: todo el mundo llora.
0: Sí,
1: con
0: todo
1: ese texto.
0: El mundo es así, digo.
1: Y un poco eso sucedió, digo. Y el Indio, lo que tiene interesante es que también, digo, haberle delegado dentro de los Redonditos de Ricota, ser manager, una mujer, digo, como la Poli en esa época, decisiones políticas que ha tomado.
0: Viste, para algunos periodistas el sueño es entrevistar a Messi, para nosotras, o por lo menos para mí, entrevistar a la negra Poli. Por favor, qué mujer, quiero que me cuente todo, quiero que nos cuente todo, que nada, alguien que nunca dio notas aparte.
1: No.
0: Y que dicen tanto la mística, y atrás de la escena se dice tanto. Che, continúo. Bueno, sí. Te decía que en 1986 lanzan su segundo disco, Octubre. En 1989, Bam Bam. En 1993, Lobo Suelto, Lobo Suelto. 1996, Luz Belito. Último Bond del Finisterre, en 1998. Y en el 2000, Mono Sampler. En 1991 pasa un hecho inédito que marca la vida de los Redonditos de Ricota, pero puntualmente marca la cultura, que fue la muerte de Walter Bulacio. Walter Bulacio, un joven que fue a obras a ver al Indio en un contexto de represión represión policial y principalmente de represión hacia los sectores populares marginados, a esta figura que había de cultura ricotera. A Walter lo mató la policía. Hubo interminables marchas de lo que hubo. Lo encontraron con múltiples fracturas en el cuerpo, con los pies quemados. Dijeron que había muerto a través de epilepsia que tenía, pero claramente eso se lo provocó tantos golpes de la policía. El Indio Solari y su banda le hicieron Juguetes Perdidos, que fue básicamente una expresión hacia el repudio de la represión policial institucional. Esto lo vamos a ir analizando, lo vamos a ir hablando más adelante. Vamos a ir a hablar de cómo implica la represión policial institucional y lo que es la violencia institucional. Un hecho también que nos va a marcar mucho es que en 1997 le suspenden al Indio Solari el show de Olavarría y a su banda. Uh-huh. Por lo que veníamos hablando, ¿no? Para mí esto fue no solamente bajarlos a los artistas, sino fue bajar, porque bueno, lo que dijo el intendente era que Olavarría no estaba preparado para recibir a tantas personas, que en realidad tenían los Redonditos de Ricota, eran una cultura muy violenta, que se llevaban, que había todo como atrás de ello, todo un imaginario que era borrachos, drogadictos, violentos, sucios, etcétera, etcétera.
1: Una de las pocas notas que dieron, además.
0: Fueron esa, una de las conferencias.
1: Una de las pocas conferencias de prensa, sí, que hicieron fue por lo de la barría, donde además vemos a un indio enojado, que además un indio, el indio enojado, sí, era, tenía su temperamento, pero tirando factos, digo, me parece que es importante también que bueno, que ellos se han hecho cargo un poco de la responsabilidad de lo que sucedió con Walter Bulacio, como una consigna, digo, también que han llevado muy en alto, y justamente vos mismo lo decías, expresándolo en un tema tan importante como Juguetes Perdidos para la cultura ricotera.
0: Lo estamos escuchando. Y bueno, a mí me parece que rescatar este suspensión del show de la barriga, que fue en el 97, fue básicamente una respuesta a la estigmatización de todo lo que era la cultura ricotera, ¿no? Que dieron esta conferencia y lo dijeron bien en claro, lo que estás diciendo, Male. Era el Indio Solari diciendo, che, lo discutimos, pero acá están bajando a la gente, están prohibiendo a la gente. Y también un análisis que nosotras hacemos desde ahora, desde la contemporaneidad.
1: Con el diario del lunes.
0: Con el diario de un lunes, ¿no? Con la contemporaneidad también. Es la bajada del show de la barría nos permite a nosotros observar cómo el Estado sigue contribuyendo y sigue contribuyendo a determinadas poblaciones, ¿no? De cómo objeto de vigilancia, quién merece ser objeto de control, quién merece ser objeto de persecución, quién merece ser el objeto y la regulación de todo esto. Y bueno, y claramente los ricoteros eran una amenaza al orden público.
1: Sí, no, ni hablar, pensemos que además era en una época donde el contexto social de la crisis, de cómo se venía manifestando también el circo de la política en ese contexto, con un contexto bastante, no lo voy a mencionar, al innombrable, a Carlitos Saúl, al otro Carlos.
0: Para que
1: Carlos
0: me toque la teta, para que me toque la teta.
1: El Carlos que nos cae mal, el Carlos que nos cae mal. Pero bueno, justamente tiene que ver un poco con eso. Y después otra muerte que también marcó mucho en esta última, en este último tiempo, es el fallecimiento de Tati Almeida. Tati, una persona muy reconocida dentro del ámbito de los derechos humanos. Pensemos que además tiene una significancia, digo, con algo que es un mito que viene dando vueltas después también de lo de Maradona, esto de que después de que muere una persona tan significante en Argentina hay como unos fallecimientos sucesivos.
0: Tal cual, sí, sí, sí.
1: También súper importantes. Uh-huh. Bueno, un poco lo de Tati, que es justamente madre de Plaza de Mayo, con su pañuelo. Pensemos que era la presidenta, además de Madres de Plaza de Mayo. Venimos de una seguidilla de pérdidas importantes dentro del ámbito de los derechos humanos. La única que queda ahora es Estelita.
0: Estela, y permitime agregar que Tati se murió sin saber dónde estaba su hijo, sin, sí, saber dónde estaba el cuerpo de su hijo. Entonces, la despedida de Tati fue claramente una celebración de vida y de resistencia. Se murió la presidenta de las Madres de Plaza de Mayo. Nosotros la despedimos con mucho dolor porque verdaderamente son un ejemplo de vida, son una militancia política y son una decisión que nosotros tomamos día a día de encontrarnos de este lugar.
1: Sí, y una decisión que ella tomó también en un momento muy complicado de su vida, el de justamente ser madre línea fundadora y con 95 años seguir teniendo la decisión tan exhaustiva de buscar a su hijo.
0: Bueno, y acá leemos un poco la página 12, que dice: hubo llantos, sensación de orfandad, pero también una decisión de honrar su vocación, de disfrutar su vida, música, anécdotas, pañuelos, estándares, para despedir a una referente por la lucha, la memoria, la verdad y la justicia. Queremos que nos digan dónde están los muertos, dónde están los cuerpos.
2: Siguen llegando mensajitos de bienvenida, chicas, suertes.
0: Arrancamos con todo.
2: Sí, no, están, no paran de llegar. Bueno, algunas reflexiones. Sugiero esta lectura, dicen desde San Nicolás, nos está escuchando Analía de San Nicolás.
0: Beso, Analía.
2: Sugiero esta lectura para seguir pensando, cambiando el foco. No es posible cambiar la lógica si cambian la estrategia. Propongamos un eje en las masculinidades. ¿Cómo llega a un hombre a matar?
0: Para analizar.
2: Rita, sí. Sedato también nos invita a leer por
1: para
2: ahí, analizar, ¿no?
1: Qué grande, sí, sí, sí. Rita, para pensar justamente, sí, las cual. Masculinidades y también, digo, los distintos mecanismos de violencias que existen en la sociedad que hoy no tenemos presentes quizás en la materialidad, pero sí en lo abstracto de vivirlo cotidianamente, ¿no?
2: Y Giselle nos da la bienvenida. Gracias. Que sea un programa, le encanta que sea un programa conducido por mujeres y pensado por
0: las pibas.
2: Vamos las pibas, vamos arriba. Y dice, me pregunto, ¿hay menos femicidios? ¿Real o no ese número? ¿O cómo este gobierno tiene prohibida esa palabra ahora? ¿Hay muchos que cuentan como homicidios? Sí, todo también. Lo mejor para ustedes.
1: Claro sí, que sí.
0: Tenés razón ahí, la compañera que nos estaba mandando mensajitos. Es verdad que se cambió ahora la palabra femicida. Eso fue gracias a la lucha feminista, que lo que se pidió es que se cambie de carátula crimen pasional por femicida, por simplemente el hecho de matarte por ser mujer.
1: Sí, no, y por eso rescatábamos un poco lo que había sucedido con la búsqueda de Agustina y con cómo se habían tomado las acciones respecto al fiscal de Córdoba, sí. Que también lo quería caratular como homicidio y no como femicidio. Entonces, bueno, empiezan a suceder este tipo de podríamos decir, de malformaciones dentro de lo jurídico, que no tienen nada que ver con lo que dice, por lo menos, el código hoy en día, que ha sufrido sus debidas reformas para que justamente exista esta carátula de femicidio y de transfemicidio también.
0: Igual. Que eso hoy, vamos a ir hablando mucho. Son conceptos que los vamos a ir desarrollando mucho, Amale, sí, a través de estos lugares. Bueno, gracias a los mensajitos que fueron recibiendo. 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

0: Y seguimos acá en la 105.5. Se está sumando gente acá a la ronda del mate, a la teoría del mate. Mandanos mensajitos acá al número de la radio. 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Y bueno, tenemos acá a Javi Cervantes, pero del Cervantes con S, profe de historia, clown, militante peronista. Así que fuerte el aplauso para Javi.
1: Buenas, buenas, muchas gracias. Un placer.
0: Qué lindo tenerte, gracias.
2: Primer has venido programa. Con escarapela.
1: ¿Cómo?
2: Sos un buen argentino, viniste con escarapela.
1: Ah, sí, tengo escarapela acá y tengo esta que me quisiera, que capaz que es mejor.
2: Ay, una mariposa, me encanta.
1: No se ve porque la tapa el...
0: La tapa ahí el micrófono, el mic.
1: Bueno, veremos.
2: ¿Cómo andás?
0: ¿Cómo estás, Javi?
1: Muy bien, contento que me hayan invitado para hablar de la bandera, de Belgrano y del pueblo argentino y su derrotero.
0: ¿En qué momento?
1: 200 años y más.
0: Bueno, así que nos va a contar todo. El ejército libre, nos va a contar todo.
1: No sé si voy a poder llenar las expectativas, pero bueno, voy a dar mi visión o lo que... Una mirada desde el 2026 de lo que pasó hace...
2: Varios años.
1: Un par de siglos y que sigue pasando por ahí, que se sigue repitiendo, que... las ideas y los hechos que sucedieron hace 200 años tienen tanta coincidencia con la actualidad.
0: Tal cual, tal cual.
1: Para bien y para mal.
0: Sí, sí, y aparte en algo que nos interesaba un montón. Justamente, que yo después te voy a ir preguntando, porque me vine con un machetito, ¿viste? Pero bueno, justamente vamos a ir preguntándote un par de cositas. Contanos un poco, ¿quién es Manuel Belgrano? ¿Cómo era el virreinato en ese momento? ¿Él era ministro de Economía o cómo se llama? Secretario de Economía, de Comercio.
1: Primero estaba en el consulado. Bueno, él estudia en España. Nace en el virreinato del Alto Perú. En el medio de su vida se convierte en virreinato del Río de la Plata y fallece en las Provincias Unidas del Río de la Plata o en Buenos Aires puntualmente. O sea, durante sus 50 años vive en tres organizaciones políticas diferentes. Pero bueno, lo principal o lo que a mí me interesa es politizar.
0: Sí, justamente.
1: Y economizar también a la figura de Belgrano y a todos los que en ese momento fueron protagonistas. Generalmente, por acción, omisión, por interés, se despolitizan por ahí las fechas patrias. Se despolitizan las fechas patrias y se trata de despolitizar todo. Por ejemplo, se intenta despolitizar hasta el Indio Solari que no hablaron. Uh-huh. Se intenta despolitizar al feminismo también, que hablaron recién. Sí. Y bueno, y
0: hasta el mundial se intenta.
1: Se intenta despolitizar el mundial. Hoy en este más difícil porque bueno, está siendo el
2: bastante
1: los dueños del imperio organizarlo, es medio difícil de tapar. Pero bueno, la idea o lo es una falta de respeto a todos los que hicieron por este país, al Indio Solari y al feminismo despolitizarlo. Porque sí,
0: sí. Y también despolitizar este Día de la Bandera, me decía.
1: La Día de la Bandera, claramente, es una falta de respeto a lo que ellos hicieron, intentaron, plantearon, ¿no? Había un proyecto de país, un proyecto económico, de desarrollo, de protección de la industria.
2: Ya de por sí la privatización del Paraná cambia bastante el tramo de la historia, ¿no? Como que la narrativa de Belgrano la hizo por primera vez a las costas del río Paraná. Hoy el río Paraná le pertenece a una empresa belga.
0: Claro, ahí tenés.
1: Empresa belga, sí, con sus socios argentinos que siempre existen.
2: Con algunos bueno. Que se llevan un pedacito de la torta.
0: Javi, ¿es así? ¿La hizo a la orilla del río Paraná? Estaba y dijo, miró el cielo, ¿fue así?
2: Dijo, es por el cielo, las nubes.
1: La fecha es 27 de febrero de, del primer izamiento de la bandera. La hicieron mujeres, costureras, que bueno, también otra parte invisibilizada de la historia, ¿no? El protagonismo de las mujeres, de los esclavos, de negros, de pueblos originarios.
2: Las patricias argentinas, ¿no? Puede ser que sean...
1: Ahí se me escapa tanto.
2: Ay, bien, porque justo estuve
0: casi para la próxima.
2: Estuve en el Lore hace un tiempo por el 25 de mayo y había justamente un tramo de la historia que me había perdido, que era conocer a las matrices argentinas, que eran las amiguitas de María, también de Sánchez de Thompson, que también con el himno y todo, eran las mujeres que no sé si se hacían llamar así, pero es como más o menos como un poco la que me venían catalogando.
0: Javi,
1: sí, con respecto a la bandera, el significado de la bandera no obviamente no es un simple pedazo de tela. Significa un proyecto colectivo, una unión. Las banderas en la guerra son divisas que organizan al ejército, organizan al pueblo. Uh-huh. Y eso era el sentido también de la bandera.
0: ¿Y nuestro ejército cómo se llamaba? ¿Ejércitos Libres del Sur?
1: El ejército que conduce Belgrano, el que lo manda, es el Ejército del Norte.
0: El Ejército del Norte.
1: Había diferentes divisiones dentro de ese ejército argentino. Uh-huh. También él no era militar, bueno, eso por ahí ya se sabe,
0: sí, que
1: se habla mucho, era abogado, economista. Y bueno, lo valioso de una persona sin instrucción militar o sin plantearse ir a la guerra, termina yendo y conduciendo un ejército, dando su vida, arriesgándola. Bueno, valioso como ejemplo para todos, como que también está bueno colectivizar y humanizar por ahí a las figuras. Muchas veces se tiende a el ídolo, el héroe inalcanzable. Y era un ser humano, tenía dos piernas, dos brazos, tenía una mente, y todos podemos ser Belgrano, lo que digo.
0: Todos podemos luchar por la patria.
1: Sí, qué sé yo, todo. Y Belgrano solo tampoco lo hubiera podido hacer, ¿viste? También se unifica ni San Martín solo, ni, bueno, había muchos protagonistas de ese momento, incluso, bueno, lo que decía, los esclavos, el pueblo. Cada uno, por diferentes intereses, logran confluir en esta... en este proyecto de independencia y de formación de algo que todavía no era la Argentina, pero que, bueno, que se intentó o que se fue, que se hizo. El tema es que muchas veces nos unimos por ahí en el espanto y nos dividimos en el encanto. No sé si está bien dicho, pero cuando encontramos intereses comunes por ahí, por intereses personales, comerciantes que querían hacer negocios también bancaron la independencia. Y no es que eran altruistas que querían la patria, no, querían intereses, tenían sus intereses. Pero bueno, para organizarse, para unirse, para lograr consenso, necesitas unir intereses.
2: ¿Fue Inglaterra o no fue Inglaterra el inversionista? Esa es la gran pregunta.
1: No, claramente Inglaterra jugó su rol, su papel, y estaba interesado en que termine de caer España. España ya estaba en crisis, ya... Uh-huh. Las colonias estaban subdesarrolladas. Había un gran descontento, o sea, también obviamente uno de los principales motores de la independencia era el descontento económico, el subdesarrollo que había en las colonias, la incapacidad de España de gobernar y de conducir las colonias de forma eficiente, el retraso que le daba el monopolio, pues bueno, España tenía buscaba mantener que el monopolio comercial, que solo España y los comerciantes avalados por España podían comerciar y bueno, acá en las colonias querían que eso se abra más, y obviamente Inglaterra también quería que se abra más.
2: No pudieron con las invasiones, mediante el consenso, ¿no?
1: Eso es lo que iba a decir. Ya Inglaterra tenía interés en este territorio desde antes. Bueno, claro. Las invasiones inglesas que nombrás, que participa Belgrano, participa Güemes. Uh-huh.
0: ¿Qué hombre Güemes? Vamos a traer otro día, quiero que hagamos un especial de Güemes. ¡Qué hombre, la verdad! ¡Qué señor!
1: Que bueno, se juntan las efemérides con el 17 de junio y el 20 de junio.
0: Tal cual, sí.
1: Y bueno, y también, bueno, se conocieron, obviamente, fueron contemporáneos Belgrano y Güemes. Güemes reemplaza a Belgrano en el Ejército del Norte.
0: Uh-huh. Claro, lo reemplaza Belgrano en el Ejército del Norte. ¿Y ¿Cómo se llega a independizarte este día del virreinato que veníamos? De que Manuel Belgrano, bueno, era como el principal asesor, se podría decir que le mandaba cartas al virrey, y que llegamos a tener, bueno, la independencia.
1: ¿Cuál sería la pregunta?
0: Tengo muchas para hacerte. Pero bueno, nada, continúa diciéndonos la importancia de Manuel Belgrano, y aparte como de él, de liberar al pueblo del norte, de ser el ejército del norte y de ser también secretario de comercio.
1: Claro, sí. Tenía escritos proyectos económicos.
0: ¿Es lo que quería, era un país libre?
1: De Cáñamo, que es
0: claro,
1: el programa,
0: sí, tengo la preguntita acá.
1: Justo que estás armando, veo...
0: Cáñamo y Lino, en realidad, era, ¿no?
1: Bien, bien. Bueno, podría darle bola. Pero sí. Es así, habla de obviamente distintas prácticas económicas, actividades económicas que por ahí estaban prohibidas por la corona española acá en la colonia. Porque no buscaba España por ahí desarrollar las economías regionales y coloniales, sino que traerle los productos, venderle los productos, las manufacturas o lo que fuere. Eso era una de las principales, por ahí, lo que decía, motores de la búsqueda de la independencia de parte de la gente acá, que obviamente vivían en un subdesarrollo económico, un taponamiento económico.
2: Claro, sí.
1: No se permite el desarrollo del cáñamo, pero bueno, tenían escritos Belgrano, y en España aprende a cultivar, qué semilla, el cáñamo sativa, y habla de todo eso, además de otras actividades económicas también. Que plantean no solo Belgrano, todos los patriotas de esa época planteaban el desarrollo económico de esta región, que también estaba muy retrasada, que dependía de los centros mineros del Alto Perú, uh-huh. Le vendían a ellos, y... Y bueno, la búsqueda de la independencia es también por intereses económicos.
0: Uh-huh. Sí, obviamente. Sí. Sí, Javi, para rememorar un poco, vos me decías que el 27 de febrero se hizo la bandera. ¿Y por qué 20 de junio?
1: Porque es la muerte de Belgrano en 1820. Casualmente, justo el año que muere Belgrano, empieza de vuelta en crisis. Nosotros ya independizados, empieza a resquebrajarse las provincias unidas del Río de la Plata, cada provincia planteando sus intereses, sus cuestiones, sus reclamos. Buenos Aires, obviamente, tapando o buscando aprovechar económicamente esta independencia, y las provincias reclamándole a Buenos Aires que se reparta un poco la riqueza que se genera por el puerto, ¿no? Obviamente. Uh-huh. Y bueno, Entre Ríos plantea su república en esa época, y empieza la cuestión de los unitarios y federales. Esto es lo que decía, de que por ahí el nos unió el espanto de independizarnos, del subdesarrollo, y cuando logramos independizarnos y ya nos sacamos, cada vez había menos guerras de independencia, ya en el territorio argentino no, pero seguían las guerras de independencia en otros sectores de América. Cuando logramos independizarnos, empezamos a dividirnos de vuelta. Como ha pasado muchas veces en la historia argentina, ¿no? Que por ahí, luego del 2001, logramos cierto consenso y unión, y después empezamos las nuevas discusiones y divisiones. Digo, para llevarlo a otro momento de la historia. ¿Y por qué estamos como estamos, ¿no?
2: Claro.
1: Por responsabilidades del pueblo, por responsabilidades de nuestros dirigentes, políticos, económicos. Logramos esa independencia, pero la independencia es algo constante, la independencia es algo que todos los días nos levantamos más independientes o menos independientes.
2: Y ahí,
1: es una lucha constante.
2: Con respecto a la historia de la bandera, ¿qué pasó, también en el proceso? No sé si nos puedes contar un poco también en el proceso de creación, esto de cuál es la bandera también original, si está acá, si está en Bolivia. ¿Qué pasó también con el tema de los colores, la elección de los colores en particular? Pensando que estamos con los dos con la escarapela, hablábamos al principio, la hoz con la remerita de la selección. ¿Qué pasó también en el antecedente de la escarapela para que hoy tengamos la banderita celeste y blanca?
1: Sí, la verdad que no podría profundizar demasiado ahí. Sé que hay varias teorías de los colores, pero bueno, por ahí estaría chamullando, si se quiere. Pido disculpas a la radio audiencia, pero bueno.
2: No, y después pensaba, digo, también en esto que decías al principio, como del vínculo entre el 2026 y el 1820 en el que se fue Belgrano. ¿Qué relación encontrás ahí en ese clima social? Esto que hablabas antes también con el 2001. ¿Qué lectura haces también de los desencuentros que tuvo Belgrano con el triunvirato en su momento? Las cartas donde Buenos Aires era una piedra en el zapato para Belgrano.
1: Lamentablemente estamos como detenidos en esas discusiones que o no se resolvieron o se resuelven para a favor de la desunión, del no desarrollo, el subdesarrollo. Pero fíjate que se sigue discutiendo si hay que abrir la economía y que lleguen. En su momento eran productos de Inglaterra y ahora son productos chinos. Claro. Pero la discusión sigue siendo la misma de. Porque está escrito, se sabe cómo hacer para desarrollar una economía. El tema es que lo quieran hacer o no.
0: Claro, tal cual.
1: Ese es el problema.
0: ¿Cuáles son los intereses?
1: ¿Cuánto vamos a discutir? Ya se sabe, hay que proteger la industria, hay que desarrollarla, hay que bancarla, hay que generar empresarios y una burguesía que quiera desarrollar la economía. Lo mismo que discutían en esa época, se sigue discutiendo ahora. No se resuelve. Fallas de la dirigencia, obviamente, y también fallas del pueblo, porque obviamente el pueblo es protagonista o no de su historia. Cuando el pueblo logró unirse y plantearse cuestiones y colectivizar y no individualizarse, logró grandes cuestiones, grandes logros tuvo.
0: Es importante lo que estás diciendo, Javi.
1: Pasa que siempre tendemos al héroe, al salvador.
0: Al Mesías.
1: Al Mesías. Y se comprueba que no, porque desde Messi, que tuvo que tener un equipo para salir campeón del mundo, o Perón tuvo que tener millones de personas en la Plaza de Mayo para que lo liberen, y Belgrano tuvo que tener esclavos, pueblo originario, pueblo de Jujuy, que lo banque, que se sume a esa causa. Quizá algunos por el interés de liberarse, que yo el esclavo, pero bueno.
2: Bueno, él había dicho que quería que, bueno, los inicios de Argentina no, pero podríamos decir que el virreinato de aquella época sea conducido por la princesa Inca. Justamente él tenía esa perspectiva, podríamos decir, de inclusión y de consenso social, incluso más allá de las clases medias altas de aquel entonces, los criollos. Y los distintos estamentos de la sociedad, como era, por ejemplo, Saavedra, que representaba también a otros estamentos. Pensaba en esto, digo, también en los pueblos originarios, como él también tenía un vínculo bastante estrecho, podríamos decir.
1: Sí, lo que se plantea, habría que ver, pero es que ante la costumbre de que haya monarca, de que haya un gobierno real, él entiende que no puede ser el sucesor de esta colonia o el gobernante de lo que va a ser después de Argentina, pero bueno, que eran las Provincias Unidas, no puede ser un heredero de alguno de las coronas de Europa.
2: Claro. Y no, claro.
1: Y bueno, ante esa cuestión plantea la solución de decir, bueno, busquemos un heredero de la corona inca. No prospera, obviamente, Buenos Aires se le ríen.
2: Sí.
1: No lo bancan.
2: Que es una de las cosas por las que los tratan de tonto, aparentemente, ¿no?
1: Sí, ¿puede ser? Se le burlan.
2: Sí.
1: Se le burlan. Así es.
0: Javi, ¿a qué edad murió entonces Manuel Belgrano?
1: A los 50.
0: Murió joven. Sí. Pero bueno, en ese momento la esperanza de vida era un poco más corta.
1: Sí, no, a los 50 años para esa época es bastante bien. Uy. Además, ya estaba enfermo de que llega de Argentina y ya cuando se aliste, cuando empieza a conducir el ejército rural, ya estaba enfermo. Así que.
2: ¿De qué murió, perdón, sabes o no?
1: Ay, no me acuerdo eso, perdón.
2: Perdón.
1: Desastre.
2: No, perdón. No, además pensaba, digo, también en Belgrano, en estos como... era bastante progre para la época. Esto bueno. También incluso que se dice de que no tenía como esposa públicamente, pero tuvo aparentemente pareja, ¿no?
0: Ah, eso, contanos todo el lore, por favor.
1: Eso, no sé el chimento de las parejas de Belgrano. ¿Cómo? Ah, ¿no? Usted cuéntemelo usted, pido disculpas de vuelta.
0: Ay, o sea, no, yo no lo sé mal. A mí me...
1: Tiene que pasarme las preguntas la próxima, porque me quedo muy mal.
3: Ese video de Cristina de hace varios años donde dijo que ella tendría algo con Belgrano, como que sí, era su prócer favorito y que, bueno, sabía que nadie lo había casado y que había tenido algunas amantes, pero que, bueno, ella hubiese tenido algo con él.
0: ¿Sabés qué? ¿Con Cristina y Belgrano?
3: ¿Sabés qué?
0: No, directamente el sueño de Simón Bolívar, la patria grande. Javi, sí, tengo un par de preguntitas que me estoy notando, pero lo principalmente me vuelvo a meter en esto que te estaba diciendo, que él era, decímelo vos, que era, quería plantear un desarrollo de la industria y económica, ¿no? Puntualmente en la zona del Río de la Plata. Él veía como tierra fértil, el cultivo del cáñamo y el cultivo del lino. Acá me anoté una frase que estoy buscando, dice, la verdadera mina de tierra cultivada... la verdadera mina es la tierra cultivada. Él lo dice como secretario de Comercio.
1: Claro, porque obviamente las colonias, desde que vienen los españoles en 1492, el único interés o el mayor interés eran los metales preciosos, la plata puntualmente. Después el desarrollo económico del resto de los territorios coloniales. Algunos españoles, como los jesuitas, no sé si españoles, pero... de los colonizadores, de los europeos que vienen, desarrollan la economía, y otros no, simplemente vienen a buscarse la América y a llevarse. La parte de lo que va a ser el virreinato del Río de la Plata, nuestra parte, Argentina, lo que es ahora Argentina, Uruguay, Paraguay, era marginal para España, ¿no? Claro. No tenía mayor interés porque no tenía metales preciosos. Por eso estaba menos defendida. El virreinato del Río de la Plata se crea mucho después.
0: ¿En qué año?
1: En 1776 se crea el virreinato de la... O sea, los españoles y europeos empiezan a llegar en 1500 y 270 años después
0: se crea
1: el virreinato del Río de la Plata. Los primeros dos virreinatos que se crean, obviamente, son en los centros mineros de América. Uh-huh. En México, la zona esa de México donde estaban las minas de plata, y en el Alto Perú o Bolivia, los dos primeros virreinatos en 1500. Después están 200 años hasta que se crean nuevos virreinatos, porque empiezan a ver que empiezan a entrar en crisis la corona, necesitan controlar el resto del territorio. Era un territorio muy grande para tener solamente dos virreinatos. Estamos hablando de las posesiones de México, incluso el sur de Estados Unidos, hasta Tierra del Fuego, sin contar, ¿no?, la parte de Portugal, de Brasil.
0: Claro.
1: Pero bueno, controlar ese territorio. Tienen que, en un momento, plantean el tema del virreinato del Río de la Plata, pero es al final, fíjense, 1776, es al final, son 30 años después, 20 y pico años después, 24 años después, 30 y pico años después de que se independice este territorio.
2: Sí, sí, sí, claro, sí, sí.
1: Y bueno, la cuestión económica era eso, era saladeros, cuero, pero todo, también cereales, pero era... productos marginales, no era la principal actividad económica o lo más atrayente para alguien que quería hacerse la América, venir a producir cuero.
0: Materia prima y que la exportan ahí, como más o menos el caucho en
1: Se vendía sobre todo Brasil. Se vendía sobre todo a los centros mineros a cambio de plata.
0: Claro.
1: Por eso las ciudades más importantes de nuestro territorio, en principio, eran Salta, Córdoba, Buenos Aires, era el último orejón del tarro en esa época. Cuanto más cerca del centro minero de Alto Perú, de Bolivia, más importante la ciudad en esa ruta, ¿no? Uh-huh. En esa ruta. Y bueno, por esa ruta a los centros mineros circulaban los productos que se producían en esta tierra, el cuero, la cuestión del charqui, bueno, distintas producciones, lanas, bueno. Todo eso era, el objetivo era venderlo a los que sacaban la plata del Alto Perú y hacerse con la plata.
0: Claro.
1: Esa era la economía de las colonias. Y eso era, si se quiere, el subdesarrollo que planteaban los habitantes criollos de acá, que eran descendientes de españoles, obviamente, ¿no? Criollos de acá del territorio. Lograr desarrollar económicamente de otra forma estas tierras.
2: Vale. Bueno, no, estaba pensando en esto justamente de la producción y de cómo también se pensaba en esa época. Digo, la ruta del Alto Perú después también incluso cuando se desmantela genera también una resonancia, tiene como una caja de resonancia en las provincias que al día de hoy, haciendo esta extrapolación con el 2026, lo vemos. Digo, las provincias más humildes de nuestro país son las que han perdido quizás también esa ruta de comercio que en aquella época existía y bueno, después Buenos Aires la desmanteló, ¿no? Puede ser.
1: Exacto, ¿no? Y además un gran desarrollo. Dentro de todo, uh-huh. Vamos a hacer un poquito un guiño a España.
2: El litio que justo
1: dentro hoy... de todo, la colonización española, a diferencia de la colonización inglesa, francesa, holandesa, en otros lugares, uh-huh. En África sobre todo, acá fundaron universidades, se fundaron escuelas, los jesuitas tenían un proyecto de desarrollo, bueno, después los echan, ¿no?
0: Sí, sí.
1: Pero en este territorio, dentro de todo, se desarrollaron infraestructuras, se buscó hacer ciudades.
2: Sí, a través de la cultura trataban de...
1: Buscaban evangelizar también, claro. Obviamente, pero a diferencia de otras colonizaciones que directamente... acribillaron, no desarrollaron nada, fue mucho más interesante. En Córdoba es una de las universidades más antiguas del país.
0: Claro, sí, sí, sí. La UNC es una de las más antiguas. No, creo que la más antigua es la de La Plata.
1: Es más antigua la de La Plata.
0: Más antigua la de La Plata, sí. Sí, sí, sí. Javi, bueno, algo más que me quiera decir como nodal en este desarrollo de la historia y en esta reivindicación del 20 de junio, del Día de la Bandera.
1: Bueno, escuchando a ustedes, vuelvo a repetir lo del feminismo indio y Tati Almeida y sí. Las Madres y Belgrano y todas esas personas que estuvieron en esa época, es entender más allá de las ideas o las palabras escritas, sino lo que llevaron a cabo en su obra y que hicieron, que es un ejemplo de organización, de conciencia, de lucha, de resistencia. No es de un día para el otro, no es gratis, cuesta, pero bueno, hay que unirse y organizarse, no es una sola persona, no volvemos a esto del Salvador, no existe, saquémonos de la cabeza, hagámonos cargo como pueblo para desarrollar eso, para seguir desarrollando la independencia, esto de que... Más allá de que la independencia no es algo que se consigue y ya está.
0: No. Es algo que se tiene que preservar y tenemos nosotros la obligación de poder preservarla, ¿no?
1: Fíjate cómo nos independizamos y al toque estaba Inglaterra queriendo...
0: Buitres, que son piratas, que son...
1: Dependernos económicamente.
0: Sí, sí.
1: En el 1833 ya invaden Malvinas. O sea,
0: claro, sí, sí, sí.
1: A los pocos años de que nos independizamos.
0: Sí, sí. En diferencia de la historia son muy pocos años. En conversación,
2: muy poquitos años y además muy bichos de su parte, básicamente. Sí. No cualquiera tiene esa data. Ya sabían un poco, o sea, no pudieron con el por un puerto, vamos a entrar por el que tiene petróleo.
0: Claro, exacto.
1: En todo el mundo están dependen. Sí, y bueno, sí, y la dependencia también proviene de diferentes motivos económicos, culturales, políticos.
0: Sí, sí, sí.
1: Y ahí, bueno, necesitamos mejor dirigencia política, mejor pueblo.
0: Sí, sí.
1: Para que logremos lo que planteaban hace 200 años que todavía no lo logramos.
0: ¿Viste? De eso, Javi, ¿cuál es tu prócer favorito?
1: Mi prócer favorito. Bueno, es un equipo, ¿viste? Es lo que decía.
0: El equipo
1: no, no
0: de
1: una,
0: prócer.
1: No hay una persona. Yo creo que todo es necesario. Pero bueno, para jugar el juego, diría, no sé, Güemes.
0: Vamos, Güemes. Ahí, ¿vale?
2: Y a mí me gusta mucho San Martín, sinceramente. Claro, yo soy bien clásica.
0: Yo soy Barroso San Martín.
2: San Martín y Belgrano.
1: ¿Rosas? ¿Cómo?
0: Barroso San Martín. Es
1: Barroso. Barroso San Martín.
0: Sí. Mira. Rosas y Belgrano y San Martín.
2: No, San Martín y Belgrano.
0: Belgrano esos dos, sí.
2: Sí, sí, sí. Son como muy clásicas,
0: sí,
2: pero
0: sí, sí. San Martín
2: Artigas también, la verdad.
1: No, sí.
2: Entra en el tridente ahí.
0: Ahí el prócer favorito de la producción.
3: Artigas totalmente.
2: Claro, Artigas.
0: Gus,
4: sí, sí. No, me parece que también estoy ahí con Güemes, los más combativos, ¿viste?
0: Claro, sí, sí. ¿Qué hombre? Vamos a hacer un especial de Güemes.
1: Güemes está en el récord Guinness.
0: Ah, mira.
1: En el récord Guinness, creo que está, o debería estar. Es el único comandante que logra invadir un barco a caballo.
0: Claro, sí, sí, sí.
1: Tomar un barco a caballo.
0: Estratega, estratega.
2: Completamente creativo.
0: Muy estratega.
1: Sí, sí, y muy jovencito. O sea, en 1806 joven. Era apenas recién recibido.
0: Yo creo que mi placer favorito es Simón Bolívar.
2: Bolívar es lindo también.
0: Sí, Bolívar, Güemes, pero ahí en ese team, Bolívar, Güemes, Belgrano.
2: Yo sería. Un poco me enamoré de Artigas el año pasado porque para mi cumpleaños fuimos con mi novio Paisantú y estuvimos claro, ahí y fuimos a literalmente al busto de Artigas. Y lo más lindo que siempre cuento es que había un cóndor que daba vueltas y siempre se posaba en su hombro arriba del busto, literal. Era como una cosa, pero mágica, como si estuviera literalmente Artigas ahí en el espíritu de ese pájaro.
1: Como dato de color, hace poco yo me enteré que un descendiente de Maradona estuvo en el ejército de San Martín.
2: Claro, sí,
1: en los Andes.
0: Mira,
2: sí,
0: bueno.
2: Sí, afrodescendiente.
1: Obviamente.
2: Claramente.
1: Y esclavo, o sea, un sí, esclavo. Sí, sí. Que el apellido Maradona era de su dueño, ¿no?
0: Exactamente, era de su dueño. Che, acaba de pasar nuestro historiador favorito, nuestro profe de historia, que lo vamos a tener para cada fecha patria. Así que te comprometemos de acá, queremos que nos haga un especial de Güemes. Vamos a ir con, bueno, ahora no, se nos viene el 9 de julio, así que bueno, también ahí con pastelitos. Si alguien se quiere copar a donarnos unos pastelitos acá para nuestro historiador favorito, sería bárbaro.
1: Me encantó, lamento no haber podido responder algunas cosas que, bueno, no soy un especialista o erudito, quizás se me escapan algunas
2: acá
1: cuestiones.
2: No hay Nati J, así que no te vamos a juzgar, no va a pasarlo, esto no es Olga.
0: Vos quedate tranquilo que esto es la RTL y la ciudad pasa por acá y tu voz era sumamente importante.
3: Acá están llegando mensajitos, la gente Nico dice que su prócer favorito es Artigas, también es de mi team. Y bueno, más saluditos de la gente, les encantó la columna de Javier. Así que muchos aplausos.
0: Vamos, Javi. Gracias, Javi Cervantes, por pasar acá por la teoría del mate. Quédate por la 105.5, que hasta las 16 horas te vamos a estar acompañando. Male Martínez y Besito Atrás del Ojo somos las que te vamos a estar acompañando. Contanos cuál es tu prócer favorito. Queremos que recibir mensajitos. ¿Cuál es tu prócer favorito y qué te gustaría que hagamos una columna patria? Gracias, esto es la teoría del mate.

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0: Seguimos acá por la 105.5. Estábamos escuchando Faro Dividido, se lo dedicamos a Fede de Growland, nuestro primer sponsor oficial. 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Ahí anda escribiéndonos.
1: Ya nos siguen llegando un montón de mensajitos. Bueno, quedó la gente enganchada con cuál es mi prócer favorito.
2: ¿Cuál es? A ver qué dice.
1: Bueno, acá el de Santiago, su prócer favorito es, bueno, la mujer que insultó a Lemoyne.
0: Norma Plá.
1: Es muy reciente y bueno, esa es su prócer favorita.
0: ¿Santiago no es el hermano de Maile?
2: Sí, seguramente debe ser mi hermano.
1: Debe ser tu hermano,
0: Maile. Está toda la familia Martina escuchándonos, le mandamos un beso a Analía.
1: Igual tenemos un fan de Juana Zurduy, aguante. Y de Güemes. Y
2: bien.
1: Bueno, buenísima la columna y el programa. Luego de visitar Paysandú, definitivamente Artigas se convirtió en parte
2: ese debe
1: del
2: ser
1: top
2: Lea.
1: 3
2: de
0: esos Lea.
2: Es que lo es. Después de conocer Paysandú, realmente te enamoras de Artigas. Porque además tenemos realmente mucha intimidad porque somos litoraleñas nosotras.
0: Claro, claramente. Sí.
2: Así que los pampeanos tenemos mucho vínculo con Artigas. Y se nota que en Paysandú hay como un vínculo entre Paysandú y Rosario, podríamos decir. Las dos son ciudades que están frente al río, tienen cultura de ir a tomar mates al río, así que la verdad que nos hemos sentido muy contenidos.
0: Ay, muy en casa. Bueno, recordá seguirnos en las redes, teoriadelmate.radio, participá por dos entradas para ir a ver la obra Polvo de Ladrillo, una obra nominada a unipersonal en los premios La Gordillo, un fascinante mundo del tenis se apodera del imaginario de Leonora, una mujer cuya vida da un giro inesperado y cambia para siempre, dos entradas para ir a ver Polvo de Ladrillo en la Manzana. Y ahí estamos escuchando Fiona Apple, Criminal. Bueno, la verdad que subile un poquito bus porque la verdad que este tema acompaña los mates. Tenemos este segmento que es la ronda del mate, donde todos saben, nadie juzga y siempre se escucha. Bueno, este caso lo vamos haciendo, están llegando a los estudios, se está poblando los estudios de la Red TL, acá en Calle Rioja, pleno Día de la Bandera, están llegando, así que llegá porque ya llegaron unos pastelitos, mandaron unas empanaditas también, acá a los estudios de la Red TL 105.5. Besos a Diego Fiori, también escuchalo todos los de lunes a viernes por Radio Universidad, apuntes y resúmenes. Ahora sí, Male, ¿qué nos trajiste?
2: Bien, tenemos columna de esta semana y como hablábamos hace un ratito con nuestro invitado especialista. Cuidadísimo.
0: Qué buena nota, Male.
2: Qué buena nota. Vamos a politizar el mundial. Todo lo que no quiere la señora Mirta, que siempre dice, muy politizada, querida.
0: Muy de izquierda, nena.
2: Vamos a hablar de lo que está pasando en las afueras de la Azteca, que tiene que ver justamente con el gran descontento que hay en la sociedad mexicana, pero también en la sociedad, en la comunidad internacional, podríamos decir. No solo hay movilizaciones que competen a la sociedad mexicana con sus problemas estructurales, sino también, digo, movilizaciones pidiendo justicia por las comunidades palestinas, en contra del genocidio. Después, por otro lado, tenemos a las madres buscadoras que estuvieron realizando unas movilizaciones y unos cortes de rutas súper importantes. Pensemos que México tiene 135.000 desaparecidos en este momento. Es un problema estructural que tiene, no solo en cuanto a una cuestión de género por los femicidios, sino que también por la cuestión del narcotráfico. Entonces se fusionan algunas problemáticas, no solo de las madres buscadoras, sino de otros colectivos feministas, de familiares en general, que bueno, se han hecho eco a las afueras de El Azteca. Por esto hubo un cerco policial de más de 11.000 policías en las afueras de El Azteca. No les puedo imaginar si vieron las grabaciones, tampoco creo que las hayan visto porque bueno, el cerco mediático también es grande, pero bueno, las obras además generaron mucho revuelo en la sociedad mexicana, teniendo en cuenta que se realizaron mal, primero, con poca seguridad para los trabajadores, con un mal pago, por lo cual hubo muchos trabajadores que han renunciado, y después con una cierta, con un cierto parámetro bastante tardío, podríamos decir, para concluirlas, porque incluso hay algunas que no se han finalizado, pese a que ha llegado el financiamiento, y el dinero a la Ciudad de México como para que se realice. Bueno, en este sentido pasó que, también más allá de los trabajadores que fueron renunciando, por ejemplo, tenemos el ejemplo más claro, que es que se cayó un pedazo del aeropuerto.
0: ¿Me jodes?
2: Sí, se les cayó un pedazo en el aeropuerto internacional que tienen en México por culpa de las obras. Hay obras que se han hecho mal en cuestión de asfaltado también y del sistema de tránsito que están afectando a la sociedad mexicana, sobre todo a México DF, que bueno, es como la ciudad principal, podríamos decir la capital. En este sentido, han roto calles, tienen movilizaciones por todos los frentes, maestros también que están reclamando aumentos salariales y que están en contra de la ley de financiamiento, entonces también hay un acampe de maestros frente a la Azteca.
0: Movidito este mundial.
2: Sí, agitado para la sociedad mexicana. Y después, por otro lado, también vamos a hablar de esta cuestión, que es algo que se ha hecho eco bastante y hay mucha molestia, incluso en los medios más hegemónicos, que tiene que ver con los derechos de propiedad que impuso la FIFA en las transmisiones. 104 partidos que tienen derecho de propiedad intelectual, no solo en cuanto a la transmisión, sino también a la imagen, tanto en el territorio de la televisión, sino también en el territorio de las redes sociales. O sea, un territorio digital completo, podríamos decir, agitadísimo. Y después la otra cuestión que tenemos para remarcar, los vendedores ambulantes que están en las afueras.
0: ¡Qué lore! ¡Qué lore! Como siempre, aparte de esto, me indigno mucho. Male, solamente un pequeño paréntesis para que te tomes un traguito de mate. Nuevamente con los más de abajo, ¿no? Nuevamente con los
2: siempre
0: que vienen trabajando.
2: Siempre con los
0: de
2: más de abajo. Y se la llevan los de arriba, pensemos también, porque los vendedores ambulantes que están en las afueras de la Azteca no pueden vender merchandising, obviamente trucho, por esta cuestión de los derechos de propiedad. El logo de la FIFA tiene derecho de propiedad, el logo del Mundial, que incluso la palabra Mundial que estoy diciendo en este momento está prohibida, no
0: ¿Ah,
2: se
0: sí?
2: puede decir.
0: ¿Qué decimos? ¿El campeonato mundial?
2: El primer campeonato. El campeonato más importante del mundo. Tiene derechos de propiedad en cuanto a palabras, en cuanto a las marcas, en cuanto a su transmisión.
0: Así que, Male, ojo con decir mundial. Ah, lo acabo de decir.
2: Bueno, sí, es como ni Cirino ni blanco ni negro.
0: Decime con el primer campeonato que se está jugando ahora manchado con sangre.
2: Sí, no, y además, más allá de prohibir las transmisiones en vivo, hay una cuestión que tiene que ver justamente con eso, con que siempre le pegan a los de abajo. Mucho cerco policial para levantar manteros en las afueras de la Azteca, ponen vallas sobre la Azteca, y después la otra cuestión tiene que ver con los bares y con los hoteles que tienen transmisión en las afueras de la Azteca, pero también en México en general, en los lugares que fueron sede, e incluso te diría que en el mundo en general, que tiene que ver con que no se puede transmitir en bares y hoteles, en lugares de común.
0: O sea, que vos no te podés ir a tomar un cafecito y ver lo que está pasando junto con
2: el general.
0: Si no
2: tienen el permiso correcto para poder hacerlo, no lo pueden hacer.
0: Ay, Male. ¿Y cuánto debe costar el permiso en el primer mundo?
2: La verdad que no tengo idea, pero sí te puedo decir cuánto salen las multas.
0: A ver.
2: Porque eso la verdad que es interesante, porque además no es solo el derecho de transmisión en vivo, sino también a reproducir los goles o a reproducir fórmulas o lo que sea en redes sociales. O sea, si yo quiero, no sé, por ejemplo, hacer un compilado de los 3 goles del último partido que metió Messi y lo quiero subir a Instagram, no lo puedo hacer.
0: Te censuran, te bajan el canal.
2: Sí, o me puede venir la FIFA de la nada y cobrarme.
0: A vos, Male Martínez, cobra
2: $1,000 por aficionada.
0: Ay, Dios mío.
2: Después, en los medios de comunicación son $3,000, los bares y los hoteles $5,000. Y escuchen esto: los streamings, $100,000 de multa por reproducir contenido de la FIFA, o sea, del Mundial. Dije la palabra.
0: Del campeonato principal.
2: Del campeonato principal.
0: Manchado con sangre.
2: Manchado también con sangre porque ha financiado el genocidio que estamos viviendo hoy en día en Palestina. Pero estas transmisiones tienen derechos de propiedad que son muy, muy caros y muy difíciles de también definir los límites. Otras cuestiones que, bueno, charlábamos el otro día justo a vos en la intimidad. Lo que sucede, con la edición de cómo se ve la imagen, las pausas de hidratación para tener publicidad.
0: No se les escapa una, la verdad no que la FIFA son peor que Inglaterra.
2: No, eso tengo compañeros que, bueno, me han contado un poco y tiene que ver también con querer convertir la transmisión como si fuera una transmisión de básquet, que se divide en cuatro, ¿no? Entonces agregan dos pausas de hidratación para que haya publicidad en el medio, algo que también, digo, genera también bastante revuelo en la sociedad en general, si no se han visto en los partidos, generalmente la gente abuchea durante la pausa de hidratación. Y bueno, después lo otro que mencionábamos, que era algo así de color para sumar, para ir cerrando, tiene que ver con, por ejemplo, el barrido siempre del cambio de imagen, no sé, de un jugador a otro, siempre era con el logo de este campeonato internacional. Claro. Bueno, ahora es con el logo de la FIFA. Digo, cosas que en la edición, los que conocemos un poco, sí, notamos que tienen que ver con esto de poder dejar una marca de derecho de propiedad intelectual en esta imagen. Así que bueno, eso son un poco algunas de las postitas y de los datos de colores que tenemos de lo que está pasando también en las afueras del Mundial.
0: ¿Qué es el estadio? Es lo que estaba contando Azteca.
2: Sí, es una de las sedes. Esto tiene que ver justamente con lo que sucedió en el partido inaugural, que se siguió replegando en algunos partidos.
0: El campeonato después, manchado con sangre.
2: Después hay otros partidos que, bueno, se han realizado en Estados Unidos y se están realizando en Estados Unidos, así que pensemos que son más de 30 sedes, si no, claro, me equivoco.
0: Sí, Male, aparte también esto que vos decías de las multas, siempre con los más de abajo, contando todo, esta misma persecución racista que hay contra el ICE, principalmente está afectando a los jugadores de Haití. Puede ser que ellos van a jugar, pero no se pueden quedar en tierra estadounidense, se tienen que ir a México.
2: Irán
0: tiene que hacer eso. O sea, vos fíjate que la política de Donald Trump, pero sobre inmigración, afecta principalmente a los que van a jugar este campeonato principal manchado con sangre. Son principales financiamientos acá sobre la guerra en Israel y sobre los la cúpula sionista que manejan el mundo también. Se está jugando este campeonato principal manchado con sangre en, y este lunes juega Argentina, ¿es así?
2: Uh-huh. Sí, este lunes juega Argentina a las 14 horas, así que justamente lo van a poder ver en algunos lugares nomás, no en todos, en sus casas, si pagan algún servicio de streaming.
0: Porque ni siquiera pirateado, ¿no?
2: No, ya pirateado no se puede. Recuerden que hasta hubo la detención del creador de Fútbol Libre.
0: Claro,
2: así que,
0: claro, exactamente.
2: Estamos como en las épocas de la ley SOPA, tipo la época de la piratería, pero con este partido internacional que estamos viendo. Así que nos vamos a una pausa, sí, tenemos los invitados.
0: Nos vamos a una pausa, la verdad que excelente columna, Male. Esta es la cara B de lo que está pasando, el lado B de lo que está pasando en el campeonato principal que se está jugando en Estados Unidos y en diferentes sedes, 30 sedes, decía acá recién. Bueno,
2: sí, ahora lo vamos a confirmar, la verdad que
0: ahora
2: no.
0: Ahora lo vamos a confirmar bien, pero sí de lo que estamos segura es a quién deja por fuera toda esta población y este mundial que se está jugando. Así que repudiamos por completo, alentamos a Argentina. 16 es mundiales. Bueno, alentamos a Argentina, lo vamos a ver jugar este.
2: Son 34 partidos de Argentina, eso es lo que me estaba perdiendo.
0: Bueno, 34 partidos me van a ver con esta remerita por cábala. No, yo no tengo ninguna cábala, la verdad que a mí el fútbol mucho no me gusta. El primer mundial que vi fue el del año pasado.
2: Yo soy muy cabalera.
0: ¿Te gusta?
2: Sí, me gusta la cábala. Estoy esperando a que lleguemos a cuartos para activar las importantes, ¿no?
0: Bueno, Male, nos siguen escuchando por la 105.5.
2: Sí. Nos vamos a una pausa y se nos mandan al 341-594-1055 su nombre, los últimos tres numeritos, y participan por las entradas de quienes vamos a conocer ahora en un ratito.

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0: Bueno, y estábamos escuchando Dignidad de Todos Tus Muertos, qué tema que no pasa de moda. Seguimos acá, esto es La Teoría del Mate, 105.5. La ciudad pasa por acá y hoy en especial Día de la Bandera, Día Patrio, te trajimos de todo. Tenemos un montón de cosas para contarte. Te hemos contado la historia de Manuel Belgrano, te hemos contado el lado B de este el campeonato, primer campeonato manchado con sangre, porque no puedo decirlo, viste, por la palabra. Bueno, sí, entonces, sí, viste, tengo esa
1: cosa. Ahora
0: esa
1: nos banean.
0: Ahora, porque si no nos banean, nos bajan, y lo que cuesta tanto, viejo, la autogestión. Bueno, tenemos, aparte, la agenda matera, porque recordá que estás participando por dos entradas para ir a ver Polvo de Ladrillo. Seguinos, RTL 105.5, Teoría del Mate, punto radio, y mandanos un mensajito también para participar. Contanos quién es tu prócer favorito, que esa es la pregunta matera que está hoy. En el número 341-5941-055. Participa para dos entradas para la obra Polvo de Ladrillo, una obra nominada a la mejor unipersonal de los premios Gordillo. El fascinante mundo del tenis se apodera del imaginario de Leonora, una mujer cuya vida da un giro inesperado y cambia para siempre. Y en este contexto, en contarte todo lo que pasa en la agenda cultural en Rosario, tenemos acá a José y a Silvina. ¿Cómo les va? Muy buenas tardes, qué placer tenerlos.
2: Gracias.
0: Ahí tienen, bienvenido, si quieren, para ponerse el retorno y escucharnos, bueno, mejor, como sí, ustedes ahí les quede más cómodo. Y bueno, se van a estar presentando en el Teatro de la Manzana. Dos funciones quedan nada más.
2: Una.
1: Ay, sí, era mucho menos.
0: Claro, fue eso, yo estaba con el otro.
2: Tres funciones. Y ayer. Viernes, claro, se nos, claro, la última.
0: Así, hermoso, que la última es el próximo viernes. Vos te estás llevando dos entradas, estás participando por dos entradas para la última función en el Teatro de la Manzana.
1: Más ilimitada todavía, así que la función. Así que tienen que aprovechar, okay, las entradas. ¿Ustedes, su prócer favorito, cuál es? ¿Lo han pensado?
2: Manuel Belgrano.
0: Manuel Belgrano, en este día, viva la, sí, patria. Sí. ¿Le, sí, subo el retorno?
1: Genial. Bueno, chicos, cuéntenos un poco sobre la obra. ¿Ustedes, los dos están en escena?
3: No, es un,
0: es unipersonal.
1: Un unipersonal.
3: Silvina Santos Cotonat es la actriz. Uh-huh. Yo soy el autor, bien, del texto y director.
1: Bien.
3: Esta obra nosotros la estrenamos el año pasado. Pasamos por varias salas.
1: Sí.
3: Hicimos funciones fuera de Rosario. Y este año la repusimos. Primero una función en el Teatro Antandava y ahora estas tres funciones en que culminan el próximo viernes a las 20:30 en el Teatro La Manzana, que es San Juan 1950.
0: Bien, ahí tenés.
3: Bueno, sobre el personaje, uh-huh, me gustaría que lo explique Silvina.
1: Sí.
2: Bueno, sí, Eleonora, que es una tenista muy rosarina, porque mucho de la obra transcurre acá.
0: ¿Sos rosarina vos?
2: Sí. Sí, dice.
0: Claramente, sí. Orgullosamente rosarina. Y aparte, bien, claramente Manuel Belgrano, el principal prócer. No te preguntes, José, ¿cuál es tu prócer favorito?
3: Bueno, Belgrano me parece muy importante, pero San Martín también.
0: San Martín, ¿no? San Martín. Sí. Ahí estuvo.
1: Dijimos las mismas, José. Sí, hemos dicho las mismas.
0: Por acá dije Simón Bolívar, Güemes, Artigas, fueron saliendo mucho. Los principales próceres que nos vamos a encargar de ir a reivindicarlos. Escúchame, Male, sí, antes de continuar con los chicos, tenemos mensajitos.
4: Bueno, algunos mensajitos de buenísima la columna, varios que están participando del sorteo con números de teléfono, con números de documentos, así que bueno, esperemos ahora al finalizar el programa ya decir los ganadores, ganadoras.
1: Bien.
0: Un unipersonal que se va a estar llevando en el Teatro de la Manzana, 2030 San Juan, 1960, la tenemos a Silvina acá.
2: Sí, bueno, les contaba que es una mujer que comienza a jugar al tenis no profesionalmente, sino como un hobby, pero la atrapa y es su vida. Por ahí va a pasar toda su vida, sus amistades, sus no tan amistades, porque es un deporte, bueno, muy competitivo, claro. sí, sectario. Ella se le costó empezar a jugar al tenis, como a muchos. Por el tema económico también y lo hermoso de la obra es que transcurre, bueno, va pasando de un lugar a otro, de un tiempo a otro, contando momentos de su vida, Y contándonos un poco de ese mundo del tenis, aparentemente un poco frívolo al principio, la obra va y tiene comedia, tiene drama, pasa por muchas instancias, hasta que bueno, hay algo que sucede que le hace cuestionarse toda su vida, que realmente es un momento de la vida, viene abajo todo.
1: Sí, sí.
2: Y bueno, y vamos y venimos sobre nuestra.
0: Y vos te la bancas sola, ahí. ¿Cuánto tiempo? ¿Cuánto minuto dura?
2: Casi una hora.
0: Casi una hora, uff.
1: Bastante.
2: El escenario está planteado como si fuese una cancha de tenis.
0: Claro.
2: El público está de un lado.
1: ¿Tuviste que aprender a jugar al tenis? ¿O qué onda ahí?
2: Un poco, ¿un poco? Yo no tenía ni idea de nada, ni de deportes. El test vocacional
1: artista.
2: Me dio cero deporte en su momento.
0: sí.
2: Pero, bueno, sí, un poco sí, haciendo analogía, siempre decimos que nos sucede lo mismo con el teatro.
0: Claro, esa, sí,
2: ¿no?
0: Sí.
2: Una de las pasiones. Uno deja un montón de veces.
1: ¿Y ahora te empezó a gustar el tenis después a partir de la obra?
2: Sí, está buenísimo. Lo que hice fue, bueno, Marta Firpo.
0: Ajá. Besito a Marta.
2: Bueno, me enseñó ahí los primeros pasos, las raquetas de ella. Está su espíritu. En cuerpo y alma está, porque nos acompaña siempre. Y bueno, y después fui a tomar unas clases de tenis. Porque realmente no tenía idea, dije, yo no voy a poder. La primera vez dije, no veo, yo soy muy, muy, muy chicata. Entonces dije, ¿a dónde voy a agarrar la pelota? Y bueno, y sí, y está buenísimo. Y bueno, y jugué con otra gente también. Y ahí me di cuenta también que además juegan todas las edades. Y bueno, fue interesante, es lo hermoso de... Ahí lo dejo a José.
3: Yo quiero agregar que hicimos entre las funciones... En una oportunidad, no sabemos cómo, pero se dio, 31 mujeres jóvenes y adultas, tenistas, fueron a ver la obra.
0: Wow.
3: Entonces fue un acontecimiento, porque nosotros trabajamos con una cantidad de 30 personas,
0: más
3: 35 a lo sumo, porque son las dos laterales del rectángulo donde ocurre la obra, y entonces es la mayor cantidad. Bueno, y esas chicas... Y esas mujeres en general, jóvenes y adultas, quedaron, ella le transmitió tanto convencimiento con el dominio de la raqueta que le dijeron, vamos a hacer un partido, le dijeron.
0: Ay, mamita, cómo convenciste ahí, la verdad, excelente, me saco el sombrero y me pongo de pie.
3: Claro, y ella se lo tomó muy en serio, vio partidos por televisión, tomó clases y bueno, y ahora es una aventajada en ese deporte, ¿no?
0: Polvo y ladrillo siempre se actuó con vos. Fue pensado siempre con una...
3: Sí, exactamente. Sí, sí. Esto surgió porque Silvina Santos Cotonat había hecho un monólogo que yo había escrito, un monólogo breve hace varios años. Y yo no nos conocíamos, yo la conocí en el escenario interpretando ese personaje. Y ahí surgió la idea de escribir otro monólogo, que al final empezó como a separar un monólogo corto, pero se fue creciendo,
0: sí,
3: y terminó en
0: una
3: obra de una hora, ¿no?
0: De una hora.
3: Y bueno, y yo no pienso que no hay otra actriz, es como si lo hubiera escrito para ella, no fue así. Porque yo no sabía cuando lo escribía de que lo iba a estrenar, que lo iba a interpretar Silvina, pero se dio así y bueno, y avanzamos en la puesta en escena, avanzamos sobre la obra, sobre el texto de la obra, y agregamos cosas, y está todo lo gestual que ella transmite admirablemente y que le agrega, que hace que el texto haya crecido enormemente. Y bueno, y por eso pienso que como que es la intérprete, que no hay otra intérprete.
0: No, totalmente, la obra fue para vos. ¿Viste eso? Cuando te calza justo la prenda, bueno, en este caso te calzó justo este unipersonal y esta obra. Porque la verdad que es fascinante, ¿no? Que tenistas te digan, vamos a jugar un partido cuando... Pues sí, bueno, no, yo en realidad acá estoy actuando, estoy diciendo, ¿viste? Estoy como Eleonora, es Ro, ¿no?
2: Sí, interpretando ese personaje. Está bueno porque el teatro te da la posibilidad de vivir muchas vidas y de ser... De diferentes maneras.
1: Sí.
2: Eso es hermoso. Eleonora para mí es un personaje que yo pensaba que nada tiene que ver conmigo, porque resuelve las cosas de otra manera, tiene otra vida. Y de repente, por eso, ¿no? Te da el decir, ah, mira, yo también podría hacer esto,
0: un poquito más.
2: Decir esto.
0: Claro.
2: Bueno, jugarnos ahí la vida de diferentes maneras.
0: Y le quiero mandar un beso a mi gran amigo Leo Pérez, que sí, bueno, que nos hizo acá y que va a estar haciendo las luces.
3: Sí, o la luces técnica. Y sonido.
0: Y técnica,
3: sí,
0: la técnica.
3: Sí.
0: Alto equipo te armaste, José.
3: Sí, sí. Somos un grupo muy reducido, pero que le pusimos un nombre, Tres en Línea. Bueno, y o sea, nos cuesta más porque tenemos que hacer difusión y otras tareas. Eso recae gran parte sobre Silvina, esa tarea. Así que es un buen equipo, sí.
1: Sí, sí, sí. Y pensaba, digo, también en la cuestión de la elección del tenis, si fue algo casual, pensando en que ya esto que inconscientemente venías escribiendo, pensando en Silvina, sí, en su interpretación, en la que ya habías visto, digo, si vos jugabas al tenis, sí, cómo llegó, digo, la cuestión del tenis, y también establecieron un vínculo con el tenis, sí, si sí, jugaron juntos, es la gran pregunta también.
3: No, yo jugué siempre hacía ese nivel de aficionado, en un club de acá de la costa, donde una cantidad de gente jugaba en ese nivel. Uh-huh. Y había algunos que se destacaban y muchos que éramos de medio pelo en la cancha, ¿no? Pero era algo que nos interesaba. Bueno, y ahí, frecuentando eso, uh-huh, también Marta Firpo, la que jugaba, que es mi esposa, uh-huh, también jugaba, y entonces yo a través de eso conocí a mucha gente. Y bueno, todo eso me fue llenando de cosas, y la obra habla de las dos caras del tenis. Está por un lado la confraternidad, porque forman peñas de veteranas.
1: Claro.
3: Y hacen viajes y compiten con otros lugares. Bueno, entonces está eso, está la confraternidad, la amistad, el gusto de compartir en un fin de semana largo en Río Cuarto, por ejemplo. Y por otro lado está el individualismo, la competencia, como ella dice, como dice el personaje, en un momento, cuando salgo a la cancha me sale lo peor de adentro, claro, creo, claro, destrozarlo al rival, sí, sí, ¿no? Bueno, entonces esa contradicción la obra refleja de alguna manera.
0: Y también refleja lo clasista acá, ¿no? Que es el tenis, que tiene como que capta cierta, ¿viste? Es muy caro.
2: Es una referencia, sí. De hecho, por eso al principio ella aclara que fue de casualidad, pero que no pudo practicar desde chica. Uh-huh.
3: No le podían bancar los padres.
2: Claro, no, era mucho. Y hablando con mucha gente, ayer hablaba con una de las chicas de la sala, porque estamos en el Teatro de la Manzana.
1: Ah, mira.
0: Que le mandamos un beso a Feli Franchi y a Laura, sí, Copelo ahí.
2: A docentes, Laura Copelo, a Cassandra, que las vemos todas las funciones. Sí. Hablábamos con ella y ella me contaba que también jugaba al tenis.
0: Claro.
2: Por esta cosa que fue en la pandemia, desde chica, pero en la pandemia era uno de los deportes que se podía hacer porque jugaba solo,
0: tal cual.
2: Y también, ¿no? Es decir, ella me decía, bueno, o jugaba o pagaba el alquiler.
0: Claro. Mirá, vos sabés que
1: claro,
0: sí, entonces, es muy difícil. Por eso, viste, también, cuando hay tantas, sí, virtudes, vos necesitás también que alguien, pensando, ¿no?, en un jugador de tenis así joven, que para necesitar, bueno, primeramente necesitas un sponsor y segundo necesitas alguien que te cuide como profesional, que te cuide eso. Y eso básicamente fue un poco tu función, ¿no, José? Acá de cuidarla.
3: Claro, ese de... eso, en la obra lo transmite a eso, que son los gastos que ocasiona practicar tenis. Y bueno, y la gente que yo te decía que conocí en los, sí, clubes, clase claro, media, algunos, digamos, baja y alta, pero gente trabajadora, digamos así, la clase obrera, ¿no?
0: No puede.
3: Es muy caro. Y además por mucho tiempo el tenis fue un deporte de élite.
2: Sí.
3: Que recién, a partir de Guillermo Vilas, uh-huh, empezó a tomar notoriedad. Y bueno, hoy se ha extendido bastante.
0: Sí, qué placer, chicos, tenerlos ustedes como artistas, que los admiramos un montón, la verdad. Admiramos un montón el teatro local y lo que vienen construyendo. Bueno, para seguir participando, ahora en breve vamos a estar anunciando las entradas. Ellos se quedan acá, no se van, pero tenemos un poquito más para contarte, que queremos que te quedes ahí. Son los últimos 10 minutitos del programa. Necesitamos que vos te quedes, que nos acompañes y que sigas participando de la las entradas al 341-5941-055, Polvo de Ladrillo. Acá está sentada Silvia y José, que nos están acompañando. Se va a estar presentando en el Teatro La Manzana, última función. ¿Escuchaste bien? Última función, Polvo de Ladrillo, lo seguís en Instagram, Teatro de La Manzana, San Juan 1960. Bueno, chicos, ¿algo más que nos quieran comentar?
3: No. Muchas gracias.
2: Que vayan, porque bueno, pasó que hace tanto que le venimos haciendo, que así como una chica que yo conozco.
0: ¿Qué productora que clavamos? ¿Qué versatilidad?
4: Sí, pero tengo que ir a ver la función, así que no me voy a perder esta última.
0: Vamos.
4: Que se viene.
0: Bueno, la tirada del mate ya tiene ahí unas butaquitas, resérvennos que vamos a ir. Bueno, los queremos mucho. Gracias de verdad por acompañarnos.
1: Gracias por venir.
2: Sí. Muchas gracias a ustedes.
3: Gracias por invitarnos.
0: Cuentan con todas las obras que vengan, que sean de acá en adelante, cuenten con este espacio, por favor, que apoyamos la autogestión, pero por sobre todas las cosas apoyamos a la ciudad de Rosario. Así que mil gracias, chicos. Bueno, quédate ahí, quédate en la 105.5, que la ciudad pasa por acá. Tenemos los últimos minutitos porque hoy es el Día de la Bandera. Hoy es 20 de junio, te hicimos una columna de historia, pasó Javi Cervantes contándonos un poco de Manuel Belgrano y todo lo que implicó en el virreinato. Male Martínez nos estuvo contando del Mundial y del KOB. Y bueno, una pequeña musiquita, no sé con qué nos quedamos escuchando ahí, pero vamos a tener sentado a Diego Fiori acá, que nos va a estar contando todo lo que pasó con la contramarcha de Javier Milei en Rosario en el Día de la Bandera.

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1: Y esto es Teoría del Mate por la 105.5 Red TL. Bueno, qué programón, Día de la Bandera, día histórico, día para reivindicar la patria, que han pasado de todo. Bueno, acá se acaban de ir 2 grandes artistas de la ciudad de Rosario. Un placer tenerlos. Bueno, acordate, última función, Polvo de Ladrillo, no te lo digo más. Ya te la agendaste, viejo, ya vas a pasar a calle San Juan 1960. Agradecemos a todos los que nos estuvieron escuchando hoy. Gracias por hacernos el aguante, gracias a la comunidad de la Red TL que nos abrió las puertas y gracias también a todos los que se van sumando. 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
2: Tenemos invitados de última hora, último momento, y recién llegados del evento más convocado por la ciudad de Rosario, que nos está interrumpiendo el tránsito para llegar acá a la radio.
3: Exacto.
2: Exactamente. Exacto. Tenemos a Diego Fiori acá.
1: Hola,
2: en nuestros
1: Diego.
2: Estudios. Bienvenido.
1: La palabra más buscada.
3: Gracias por el convite y llegué a pasar a abrazar a amigas en este primer programa y simplemente eso.
1: Una persona muy generosa. Llegamos. Y es la palabra más buscada.
2: La más
1: necesitada en el día de hoy, y que aparte vos lo podés escuchar en Radio Universidad todo lo de lunes a viernes de 12 a 14 por Apuntes y Resúmenes. Diego, te levantaste tempranito.
3: Temprano. Fui a lo que fue la contramarcha ahí en la Plaza Pringles, frente a la Bolsa de Comercio, donde se hizo el acto central, sería de repudio a la llegada del presidente Rosario. Podría haber habido más personas, sin lugar a dudas. Ese es un tema que queda apuntado ahí para...
1: ¿Otra vez para la próxima? ¿Nos contás un poco?
3: Y sin duda, eso hay que hablar. Porque más que nada estamos ahora a mediados del 26 y hay que pensar en el 27 y este tipo de congregaciones. Hablan de cómo preguntarse qué se vota o qué queremos votar de acá al 27. Cuando digo 27, elegimos presidente de la nación, ese es el punto.
2: Sí, sí.
1: Nada más ni nada menos que el presidente de la República.
3: Y después el otro dato que hay que tener en cuenta, y en la semana que viene a hablar, digo, porque ya estamos sobre el final, tomando el mate lavado, pensar en por qué volvió esta idea de bloquear el Monumento Nacional de la Bandera.
2: Okay.
3: ¿Qué significa bloquear toda la zona, que nada sea popular, que no haya gente, ni siquiera ejercicio cívico de ir a ver qué pasa en los desfiles oficiales? Porque hasta eso está... directamente coartado, limitado. Bueno, es una búsqueda. Uh-huh. ¿Qué significa en estos tiempos también? Hay que leerlo. Y también las lecturas desde Rosario, como rosarinas y rosarinos. O sea, vino la ciudad de Rosario, el presidente de la Nación a nivel institucional, protocolar, todo bien, check. Pero estamos hablando de una presidencia y políticas económicas que están generando montones de problemas a la ciudad, a la provincia, a la región en particular. Inclusive preguntarse qué obras llegaron de Nación a Rosario, qué pasa con el subsidio al transporte, qué pasa con que dejamos de ser zona fría y se nos va a multiplicar la boleta del gas, y seguimos sumando tratamientos oncológicos que dejaron de cubrirse.
1: Tratamientos del VIH, digo, un montón de cosas.
3: Todas las ITS,
1: Diego,
3: claro.
1: Contame. Entonces hoy Javier Milei vivió un repudio en una contramarcha acá en Rosario. O sea, fue persona no grata para todos los ciudadanos.
3: Declarada persona no grata por la multisectorial de Rosario, que agrupa básicamente a trabajadores, estudiantes, sí, y bien, entidades de la región. Y eso, sin dudas, fue interesante la contramarcha, el contracto que se hizo en la Bolsa de Comercio sobre Paraguay. Uruguay, eso hay que leerlo, y hay que leer también que vos llegabas a... me pasó, fui peatonal Córdoba.
2: Sí.
3: En la Prida, cordón de Gendarmería Nacional, no te dejaban pasar un metro. Que esa es la decisión, ¿no? De que el clima también sea gélido, distante, y que nadie llegue a mostrar esas diferencias. Hay que compararlo inclusive con otros presidentes en los cuales no tenemos nada que ver, ¿eh?
1: Nada que ver.
3: Por ejemplo, los 90.
1: Tal cual.
3: Donde había un ejercicio de poder mostrar banderas que bueno, hoy se bloqueó. Tiene que ver también con niveles de intolerancia.
1: Tal cual, tiene que ver con una valla, lo que significa una valla, algo que siempre, que siempre lo vemos. Si un congreso está vallado es porque se está votando en contra de los derechos del pueblo. Entonces, bueno, eso fue básicamente todo lo que pasó en Rosario en este Día de la Bandera. Gracias, Diego, qué placer tenerte. Te esperamos todos los sábados de acá de 14 a 16 porque estos programas se hacen con amigos.
3: Gracias a ustedes, felicitaciones. Gracias por permitirme estas palabras, este mate que está buenísimo aún todavía, y por muchísimos, como dijeron al principio, muchísimos programas y muchos ciclos, o sea, muchos años. Felicitaciones.
1: Te queremos, gracias, Diego, te queremos. Le mandamos un beso a Mati. Gracias a todos los que nos acompañaron.
2: Ganadores.
1: Pásame los ganadores.
4: Los ganadores.
1: Ganadoras,
4: en realidad, del sorteo para ir a ver Polvo de Ladrillo, esta última función en el Teatro de la Manzana. Tenemos a Betiana Colela.
1: Betiana,
4: felicitaciones, aplausos del operador, muy bien. Y Ana Yahía, aplausos también, te esperamos después con tu número de documento.
1: Bueno, escúchame, a los dos ganadores nos escriben por privado a la teoría del mate.radio o escriben acá, ahí en Instagram, así nosotros les pasamos en qué día se van a tener que contactar. Es el viernes, esta última función en el Teatro de la Manzana, 20:30. Esto ha sido La Teoría del Mate, un programa autogestivo, un programa donde las noticias merecen ser analizadas, donde la realidad no cabe en un titular y te lo contamos nosotras, mujeres. Pero esto no deja de ser el mate más importante, el segmento más importante, si bien es el último, pero es el que nos ha acompañado hasta llegar acá. Necesitamos el apoyo de todos, porque esto no se hace solo, este programa, se hace con amigos, se hace con gente, nadie se salva solo, y que nosotros hayamos podido llegar acá es que gracias a un montón de gente que estuvo trabajando y nos estuvo cediendo la mano para poder llegar. En este segmento Mate Lavado, lo que te queremos pedir es que vos nos puedas acompañar con un cafecito, un matecito, mejor dicho. Ahí entra a nuestra página Teoría del Mate, pon el link o nos escribís a cualquiera de nosotras. Yo soy Besito Atrás del Ojo, ok. Nos escribís, te pasamos el link y nos donás ahí, que es lo que menos que vale, un alfajor, un helado, no te alcanza para nada, y nos estás apoyando desde el principio, pero por sobre todas las cosas sos parte de la historia. Gracias, Male Martínez.
2: Gracias a vos, Agos, gracias a Pau, que está ahí atrás también produciéndonos, y a Gustavo, que está en la operación, y bueno, todos los que se han acercado durante la jornada de hoy. Es la primera en la que estamos saliendo a la cancha, y recordamos además que también se pueden comunicar a nuestras redes sociales para marcas, publicidad, todo lo que sea, también, no solo dinero. Recibimos donaciones de pastelitos, de comida en general, todo es bien recibido. Así que todo lo que quieran aportar es bien
1: aportar a la comunidad, sumate, sé parte de la historia.
2: En la mesa.
1: Gracias, Male Martínez, gracias, Pauli, gracias, Gustavo, gracias, Diego Fiori, gracias, Fede Casari, y gracias a toda la programación de la Red TL. Esto fue La Teoría del Mate, todos los sábados, de 14 a 16 horas.

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0: Buenas, buenas, buenas.
1: Olis.
0: Hola.
1: ¿Cómo
0: bueno,
1: anda?
0: Qué tardecita. Qué tardecita.
1: Sí. Medio movida o el
0: hay
1: centro.
0: Mucha movida y sobre todo donde estamos nosotros, que estamos en pleno centro. Qué soledad, acá estamos los dos solitos, pero en buena compañía porque tenemos un champancito abierto, así que nada mejor para la soledad que un buen champán.
1: Sí.
0: Así dicen.
1: Hoy tenemos varios invitados que deben estar llegando.
0: Están están ahí, están perdidos en la ciudad tratando
1: perdidos
0: de llegar a un lugar, como todos, ¿no? Qué linda metáfora esta de que estamos todos así, como hoy, ¿no? Estamos perdidos, tratando de llegar a un lado, pero anclados en... sostenidos por una maraña que no nos deja llegar. Hoy viene Sebastián Riestra. Para el que no lo conoce, Sebastián Riestra es un periodista, un escritor, ha escrito un montón de libros y es el prosecretario de redacción del diario La Capital. Bueno, también fue editorialista, editor de suplemento Cultura y Libros, trabajó en la revista Barullo, que es muy buena revista esa. Es uno de los directores actualmente. Y bueno, en otras. Y vamos a tener el placer de hablar un poquito con él de su nuevo libro, que os recomiendo porque.
1: ¿Lo tenés ahí?
0: Es muy bello, sí. Se
1: ¿Cómo
0: llama
1: se llama?
0: Ciudad de los Amores Perdidos.
1: Ah, lindo título.
0: Hermoso, no. Uh-huh. Además habla, son poemas de amor y también políticos, claramente. De esta cuestión de lo que siempre hablamos nosotros, ¿no? Un poco que somos la última generación analógica y que está en la transición esa de este mundo que vivimos ahora.
1: Nos tenemos que adaptar a lo digital.
0: Sí, y al olvido, a los silencios, a las calles sin nadie. Esos lugares que ya no existen más, como esas reuniones... cómo se conocía antes a una persona, a los bares.
1: Me pasa, no sé si te pasará a vos, pero creo que a la mayoría de nosotros que somos, como dijiste, de esta generación, incluso los que son más jóvenes como vos, que la gente no habla.
0: La gente no está hablando.
1: No quiere, o sea, no es que no quiere hablar. Es como que es una práctica que se va perdiendo, incluso por teléfono.
0: Sí.
1: O sea, es como que se...
0: Se perdió el ejercicio del habla.
1: Como que alguien te preguntaba, o sea, nosotros, si te preguntan cómo estás, contestás. Sí. Es como que, bueno, empieza una conversación.
0: Claro.
1: Pero es como que ahora incluso me parece que nos está... se está extendiendo entre nosotros también, como un virus.
0: Puede ser, porque para mí una de las grandes razones es que la gente ya no lee tanto y se lee... cosas que tienen poco vocabulario.
1: Sí.
0: Entonces, al leer menos palabras, también perdemos el ejercicio de eso. Y mucha gente no sabe construir una oración.
1: Claro.
0: De verdad lo digo, o sea, no saben. Y se perdió esto de la socialización. Entonces, como que ves un ser humano y que te habla y no saben qué hacer.
1: Claro.
0: ¿Cómo funciona, viste? Esta gente muy de las pantallas, digamos.
1: Sí. Bueno, eso yo lo acepto en generaciones mucho más chicas que nosotros. Pero, o sea, nosotros el silencio era como una alternativa. Como que uno, hacía guardaba silencio como una...
0: Como un arma.
1: Como una respuesta, claro, a una agresión o a la agresividad. Y ahora no, es como que el silencio se va extendiendo entre nosotros.
0: Sí. Y también... el silencio no está usado con fines, ¿cómo decirlo?
1: Con fines estéticos.
0: Sí, no está como, está como malgastado el silencio, porque el silencio también es muy cruel, digamos, si uno quiere. Pero ahora ni siquiera eso. No está puesto el sentimiento real en un silencio, ¿entendés?
1: Claro.
0: No vale el silencio de hoy. El silencio de hoy es más un gosteo o esta cuestión de no saber, el no interés. El no interés en saber qué le pasa al otro, en comunicarse,
1: claro.
0: ¿Viste?
1: Pero también, o sea, se pierde esa cuestión amable de que uno, si no contestaba, por ejemplo, un mensaje o si no devolvía una llamada, decías, uy, loco, discúlpame, no vi tu llamada o no vi tu mensaje, no escuché tu mensaje. Se está perdiendo, incluso entre nosotros, me parece, no una cuestión... a propósito, sino como que lo vamos perdiendo, es como sí. capacidades que vamos perdiendo.
0: Sí, no, nos va dejando de interesar cómo quedamos con el otro, y el entablar un vínculo, digamos.
1: Claro.
0: Porque, a ver, vos le decís algo a alguien cuando te interesa.
1: Claro.
0: Che, disculpame, no vi este mensaje, ¿entendés? O sea, perdoná, lo vi retarde, estaba en una, lo que fuera. O no te quise contestar porque eran las 5 de la mañana, no sé.
1: Claro, claro.
0: Pero si ni siquiera lo respondés porque no te importa, porque no tiene valor eso.
1: Sí.
0: ¿Entendés? Entonces como que te da lo mismo si te manda un mensaje, si se enoja o no se enoja, si le pareció raro o no, te da absolutamente lo mismo. Entonces ahí dejas de contestar. Es un tema. ¿Qué vamos a quedar siendo máquinas? Hablando con nosotros mismos.
1: Sin con las inteligencias artificiales van a hablar entre ellas.
0: Sí, porque nosotros ni vamos a poder hablarnos a nosotros mismos. Qué bárbaro.
1: Y nosotros somos, lo peor es que nosotros programamos la inteligencia artificial.
0: Sí, ese es un tema. Ese es un tema. Bueno, ya se están haciendo algunas cosas como para, dijimos, actores se estuvieron juntando para tratar de hacer una ley, algo, algún amparo en que no se use, porque también los usan a ellos mismos, o sea, para terminar. Bueno, hace poco leí, no me acuerdo qué actor, yo creo que lo había dicho, que va a empezar, van a filmar una película con él, pero él ya está muerto. Y la familia dio el consentimiento.
1: ¿Él filmó alguna parte de la película?
0: Vos sabés que me parece que no.
1: ¿Por qué ha pasado que, o sea, no pudieron sí. completar una
0: bueno,
1: película?
0: Bueno, te acordás del Cuervo. El Cuervo fue una película donde, ¿te acordás del Cuervo? Vos,
1: claro, él, Brandon Lee muere en la filmación.
0: Sí, pero él ya había filmado algo. Claro. Se trata de reconstruir algo.
1: Y como que me parece que lo terminan con otro actor que se parecía un poco, pero no lo filmaban mucho en la cara.
0: Claro, un quilombo bárbaro, te digo.
1: Fue, es como que el final se desdibuja un poco, hay como unas peleas medias raras.
0: Claro, imagínate, me contratan a mí para hacer el doble de cosas. No pego una.
1: Claro, o sea, ese fue un caso paradigmático, porque, bueno, ahí no existía la inteligencia artificial como existe ahora.
0: No, y era todo más artesanal, digamos.
1: Sí, muchos efectos que se hacían de otra forma. Pero me parece que ahora está como... me parece muy exagerado el tema. Sí. Pero me llama la atención eso.
0: Todas las propagandas están hechas con inteligencia artificial.
1: Me llama la atención eso de la conversación, ¿no? Como
0: sí.
1: que cada vez, a pesar de que estamos más mediatizados, como se diría académicamente, por un montón de formas de comunicarnos, estamos sí. cada vez más
0: lo que debería
1: en soledad.
0: Ser una herramienta para poder acercarnos termina siendo una herramienta para poder alejarnos.
1: Sí.
0: Bueno...
1: Está muy filosófico, arrancamos.
0: Sí, el que no tiene monumento a la bandera y quiera contactarse con nosotros, mándenos un mensajito y díganos qué les pasa a ustedes, qué están sintiendo con esto de si pueden dialogar con alguien, si cómo son las conversaciones, cómo son los vínculos, qué pasa, la gente habla, no habla, hay interés, no hay interés. A ver, ábranse una lata de algo o una botellita de algo y conversen con nosotras.
1: Claro. Si quieren opinar, obviamente se pueden comunicar al 3415-94-1055. Pueden mandar su mensaje diciendo esto, más allá del tema del ghosteo, ¿no? Porque me parece que el ghosteo es como una consecuencia de eso. Porque en realidad, o sea, el que ghostea, hay gente que ghostea de forma consciente. Dice, bueno, sí. a este no le voy a contestar, o a esta no le voy a contestar. Pero...
0: Sí, okay. Ay, que me deje de joder. Y
1: claro.
0: se lo dejás al silencio.
1: Claro. Me pasa que con gente que por ahí no me contesta, y no siento la animosidad de decirle, bueno, ya que no me contestaste, no te voy a contestar. Sí, te contesto porque te quiero. Ya está, ya fue.
0: Claro.
1: Pero, o sea, no me parece que es como que está ese juego ahí muy implícito.
0: Bueno, pero y a vos que te... calculo que en algún momento te habrá pasado también de no contestarle a alguien. ¿Por qué no le contestas? ¿Porque estás podrido? ¿Porque
1: claro.
0: estás harto? ¿No querés conversar?
1: Pero era como dijimos antes, como una herramienta.
0: Como una herramienta, no como un...
1: Claro, no como...
0: O una advertencia. un control. Mira, no te contesto porque sé que te voy a mandar a, sí, a freír churros.
1: Sí, sí, sí.
0: Déjame,
1: sí,
0: que lo piense un rato y después...
1: Déjame que me calme un, sí, poco.
0: Déjame que me dé una ducha de agua fría, helada. Me voy a dar una ducha.
1: Sí, me ha pasado con gente que uno se enoja por X motivo de decir, bueno, no te atiendo esta vez porque ya está, o sea, me la hiciste varias veces y...
0: sí, o como para ponerle respuesta
1: a eso.
0: Creo que me está llegando una...
1: Pero me parece que esto del silencio sí se sigue multiplicando. Están llegando los invitados.
0: Sofi me manda... No sé dónde está esta mujer.
1: Mándale la ubicación real.
0: Pasa que están todos perdidos en esta ciudad. Están tratando de llegar, me encanta. Están llegando los invitados. Sofi me manda... No sé dónde está esta mujer.
1: Mándale la ubicación real.

0: Son cosas que uno escribe para uno, ¿no? Como para... Me parece que los que escriben, vos lo sabrás porque escribís poemas, poesía. Sí. Al principio escribís como para vos y en un momento decís, bueno, esto se puede publicar.
1: Sí, sí, o ¿no? Alguien los ve y te dice, che,
0: claro. Es como que y tenés tu propio archivo de cosas que escribiste, ¿o no? Uh-huh.
1: Sí, sí. Igual viste que uno cuando vuelve a lo que escribió, la mitad ya no te sirve más.
0: ¿Te pasó si de decir que hacer... esto? ¿Cuándo escribí esto?
1: Sí, y me pasó que cuando saqué el libro fue como que cerré una etapa que ya medio necesitaba salir de ahí.
0: ¿Y te pasó de leer algo y decir, pero qué pretencioso esto?
1: No, pretencioso no, porque lo mío es mucho más
0: visceral.
1: Sí, y contemporáneo, ¿no? No está tan alejado de lo cotidiano, entonces es como que no... Nunca tuve el tú, el cos, las palabras pomposas.
0: Rimbombantes.
1: Rimbombantes, no, a mí me gusta que la poesía se entienda, que no te obliga a dejar el libro para ir a buscar un diccionario.
0: Claro, pero me parece que sí, hay mucha
1: contacto,
0: gente,
1: ¿viste?
0: Mucha gente que las usa.
1: Sí.
0: Y en un momento me parece que después se arrepiente, dice, ¿por qué usé esa palabra?
1: Me encantaría leerte, pero no te entiendo, ¿entendés? O sea, bien, o sea, es que es un tema porque te perdés el hilo de todo. Mirá, si yo cada vez que tengo que encontrar una palabra rara, tengo que ir a un diccionario a buscarla, ya está, hermano, no te leo más. Porque perdí el contacto con vos.
0: Es como leer a Nietzsche otra vez.
1: Claro, es como, sí, es como, bueno, está llegando alguien, vamos a ver quién será, vamos a descubrir quién será.
0: Voy a ser como en el momento que lo dejé solo a Pato.
1: Dale, pero yo voy a empezar a tirar cosas, como hacía Patricio, se puso tan nervioso ese día, que mira, agarraba la botellita de Coca-Cola, la sacaba, se hacía el que se servía y no se servía, se había puesto muy nervioso, le mandamos un beso grande a Pato, Pato tiene que venir en estos días. Bueno, vamos a ver quién viene primero, si Sofi o si Seba. Linda mesita, Sofi Chavazza. Excelente lectora, ella también escribe, es directora de Murga. Bueno, lo que no es esa chica, o sea, es de todo. Y además es profe y es muy copada. Es una señora del espectáculo. Y bueno, lo tenemos a Seba, así que chicos, tenemos un programón. La ciudad nos ha puesto palos para que no nos encontremos, pero nosotros decidimos encontrarnos porque la cultura es así, amigos. La cultura nos reúne y nosotros no van a poder con nosotros. Acá estamos. Ustedes mandan unos mensajes. No me van a venir a hablar todo este tiempo para que no me manden ningún mensaje. ¿Quién se creen que son? ¿Mis maridos? Pues no, queridos. Me mandan mensajes. O están todos en el monumento. ¿Qué les pasa? Uy, qué ganas de salir. Que tienen que quedarse mirando la radio, por favor. Bueno, ya está viniendo alguien. No sé, este señor no sé en qué fue en Sulky a abrir. Ya que habría que poner un ascensor, querido. Habría que poner un ascensor porque esto así no va. Bueno, ya está llegando alguien. ¡Ay, qué misterio! ¿Quién será? ¿Quién será? ¿Será Seba? ¿Será Sofi? Vamos a ver. Que sea primero. Vamos a abrir la puerta y vamos a ver la sorpresa de quién nos viene a saludar hoy. ¡Ah! Llegó Seba. Llegó Seba. Era Seba. Pasa. Adelante, pasá. Sentate. Estamos en el aire. Así que... Vení acá. Sí, estamos esperando, ya tiene que estar por venir Sofi Chavazza también. Pero está en el... Nos mandó un mensajito que está en el medio de la ciudad, detenida por autos. Es terrible.
2: Yo también tardé mucho en llegar porque vengo de la zona sur. Pero el caos es en el centro.
1: Sí, sí, sí. De a un auto por... Sentate acá. Estábamos hablando un poquito con los oyentes, ya te presenté. Hablamos un poquito también con Claudio mientras te estábamos esperando el tema de Claudio le está costando comunicarse con la gente. Nada, Gustavo, yo le digo Claudio pero se llama Gustavo. Dice que le ha tocado hablar con ciertas señoritas o algo y que no le contestan.
2: Mira,
1: que no saben que se le hace ¿cómo sería?
0: No, pero el tema es más profundo, digamos, me parece que el silencio nos va ganando, ¿no?
1: Me parece. Pero ponelo en autos a él, porque él quiere decir que el silencio nos va ganando, pero ¿por qué? Porque
0: y me parece que ahora
1: la gente no conversa, no le interesa.
0: Claro, no le interesa hablar.

0: y hay una extinción progresiva de ciertos ritos.
1: Viste, yo le decía también, se le fue a abrir a Sofi seguramente, le decía que una cosa que nos está pasando ahora, que yo creo, que la mayoría de la gente por ahí no lee tanto, entonces no tiene mucho vocabulario. La palabra, como palabra, ya no la vas sintiendo constantemente. Entonces, eso también hace que vos no tengas cómo... Yo veo gente que no sabe hacer una oración.
0: Bueno, es un tema. Lo que llamamos progreso, en un sentido tecnológico, muchas veces es todo lo contrario del progreso en un sentido humano. Eso es lo trágico. O sea, la tecnología está pensada para que los hombres tengan una vida más cómoda.
1: Hola, hermosa. Otra que estaba perdida en la ciudad.
0: No, es un caos.
1: Nos vamos reencontrando. Seba Riestra, Sofía Chiavazza. Allá, Sofía.
0: Entonces, retomando la idea de recién, ese progreso conspira en lugar de ayudar al desarrollo más profundo de las personas, ¿no? El tema de las pantallas, la injerencia absoluta de las pantallas. Las pantallas conspiran contra el encuentro.
1: Bien, sí.
0: La gente va caminando por la calle y va mirando una pantalla. No va mirando a quienes tiene enfrente.
1: Sí, no mirás a alguien como antes, qué sé yo, que mirabas en el colectivo, siempre te cruzabas con alguien en el colectivo, ahora vas con el celular así, y ¿no?
0: Conversabas en el colectivo. Yo la vez pasada me reía porque es una nueva costumbre de las fuerzas de seguridad rosarina, en algunos casos, de sentarse en el colectivo cuando hay mujeres y ancianos parados.
1: Ah, y entonces como que no me importa ya.
0: Es genial eso. Normalmente el uniformado tiene que ir parado y permitir que se sienten.
1: Claro.
0: Pasajeros. Bueno, me tocó la vez pasada eso, iba en un colectivo populoso, Corea de la Zona Sur, y había una señorita muy cómodamente instalada con su uniforme y su arma en un asiento, y alrededor de ella había mujeres grandes, chicos. Bueno, yo no pude evitar hablarle, y se defendió, en lugar de aceptar su falta, discutió conmigo y se quedó sentada. Impresionante. Bueno, todo esto tiene que ver justamente con la pérdida de empatía entre las personas, que yo habitualmente describo como un fenómeno de esta época que aparentemente baja, ¿no? O sea, claro. Si uno ve la cara del presidente de la nación, no es una cara empática.
1: No, para nada.
0: Entonces, bueno, es un tema. Es que, de alguna manera, esa cara refleja a la sociedad. Fue la sociedad la que eligió esa cara.
1: Sí,
0: y
1: totalmente.
0: Ese discurso. Entonces, bueno, plantémonos en la realidad y hagamos autocrítica. Uh-huh. Lo que nos está pasando es consecuencia de lo que nosotros elegimos.
1: Sí, es cierto.
0: En fin, bueno.
1: Bueno, esto te ponemos en autos porque también todos llegamos.
0: En autos no, yo vengo en bondi.
1: Casi que no puedo llegar.
2: No, porque claro, ¿qué pasó? El bondi es gratuito hoy.
0: Es una hora excelente para un trago.
1: Sí.
0: Yo venía provisto con una petaquita en caso de que hubiera ausencia de este tipo.
2: No,
0: de
2: pero a Erika sí es lo que no le falta nunca.
1: A mí nunca me falta.
2: El trago largo.
0: Salud,
2: como el colectivo es gratuito hoy, así está el servicio también. Porque,
1: sí,
2: claro, es gratis,
1: un montón también de bondis tirados en plazas, digamos.
2: Claro,
1: o sea, parados,
2: están
1: ahí
2: guardados,
1: como
2: era gratuito.
1: Ocho, claro.
2: Lo guardaron.
1: Ocho colectivos. Veníamos hablando, pobre, con Gustavo, que me estaba haciendo el aguante. Me decía que le cuesta por ahí el tema del diálogo con las personas, de la conversación, de que se está como apagando eso. Y bueno, y de esto venía también uh-huh. esto que nos contaba Seba. Bueno. Este es el libro de...
2: Estamos presentando, sí.
1: Espectacular, amiga.
2: Y aparte vi, quizás ya lo mencionaron, pero además vi que tiene la prólogo de Beatriz Viñoli y que fue presentado también Guillié y en la Feria del Libro el año pasado.
0: Con Beatriz tenemos una antigua amistad.
2: Mira qué bueno.
0: Entrañable, nos conocemos desde que tenemos 18, 19 años.
2: Ah, wow.
0: Y los dos éramos pasajeros de la noche, ¿no?
2: Opa.
0: Claro.
1: Es hermoso.
0: Era la noche hermosa, era la noche de los 80.
1: Eso habla mucho este libro de eso.
0: Había resurgido la esperanza política, que es la base de todas las esperanzas.
1: Claro.
0: Siempre la base de la esperanza es colectiva y tiene raíz política.
1: Uh-huh.
0: Y en ese marco del país que recuperaba la libertad, el que recuperaba el optimismo, el hecho de que la gente sentía que el país estaba de nuevo en sus manos, y no en las manos de los militares y sus esbirros civiles. Bueno, en ese marco, la ciudad y todo el país habían recuperado, insisto, lo que recién estábamos describiendo, la capacidad de encontrarse. Todo el mundo se encontraba, los bares eran hervideros.
1: Claro, qué maravilloso.
0: Entonces, bueno, vos entrabas al Savoy, y en el Savoy estaba sentado allá Fito Páez, allá estaba sentado, viste, el director de teatro tal.
2: Encima, qué lindo el Savoy. Hoy son todo unas fábricas de cheddar, unos cuadrados,
1: sí.
2: Digamos. Encima lindo hasta arquitectónicamente, o sea, que lindo estar en un...
1: Hermoso.
0: No quiero ejercer la nostalgia.
2: Ay, yo soy re nostálgica.
0: No, yo también, pero la gente está mal vista la nostalgia.
1: Sí,
0: yo creo que sinceramente que hay épocas mejores y peores.
2: Sí, esta es peor. Esta es fea. Esta es ordinaria, esta es broncha.
1: Sí, es ordinaria esta época.
0: Sí, a veces la nostalgia tiene razón. O sea, cuando yo recuerdo los años 80 y ese circuito de bares maravilloso que estaba integrado por el Savoy, el Cairo, el Laura Watt,
1: wow.
0: Saudades, la antigua Buena Medida... donde nos sentábamos a tomar café con Daniel Mariatti, entre otros.
1: Recién estaba Sofi, la hija.
0: Bueno, yo con Daniel literé una revista.
1: ¿Cuál?
0: Claro, Smog, una revista legendaria que la dirigía Nene Vargas.
1: Bien.
0: Claro, y en el staff estaba Dani y estaba también yo, éramos unos lumpers.
1: Que ustedes son ya los que se llevan la historia de Rosario.
2: No, pero también claro, hay una.
0: Me metió en la historia.
1: No, perdón, pero
0: me saco,
1: de verdad.
0: Me saco la naftalina.
1: No, yo lo veo solo que se llevan de
2: yo verdad. Yo llevo en toda la actualidad. Hay como una idiosincrasia. O sea, de afuera nos dicen que los rosarinos somos nostálgicos. Como que hay una idiosincrasia también de musical, artista, no sé, yo creo que hay una identidad artística, no solamente, digamos, de un momento de la música, sino como que hay una identidad artística de los lugares, tiene que ver para mí, no es lo mismo tener un río frente a vos que una montaña, que edificios, eso hace a la producción artística de los artistas.
1: Es como el terroir, es como el terroir, lo que se dice en los vinos, el terroir, que no tiene que ver solamente con el terruño, con la tierra, sino que tiene que ver con el clima, con quién lo hace, con... Sería como el terror de nuestra cultura.
2: Sí, seguro que eso produce algo.
1: Todo,
2: Sí, no, está buenísimo. Seguro que eso produce algo. O sea que...
1: Pero todo es cultura.
2: Tiene que ver con una época, pero yo creo que hoy, en este momento ordinario y mencho, seguramente hay una... Visto desde afuera, la producción artística del momento de Rosario también la lean desde afuera. A nosotros nos cuesta separarnos de ese objeto de estudio como nostálgica. Creo que hay algo nuestro, ¿no?
0: Por supuesto que hay algo nuestro. Rosario es una ciudad compleja y una ciudad que tiene que enfrentarse con circunstancias también complejas. No hay que olvidarse que la tercera ciudad del país fue la segunda, pero no es capital de provincia. Fíjate qué interesante. Santa Fe, una ciudad completamente distinta, ajena a Rosario. Lo que vos describías como idiosincrasia rosarina es opuesta a la idiosincrasia santafesina. Santa Fe es una ciudad patricia, es una ciudad vinculada a la burocracia y al poder político. Debe ser la única ciudad del mundo cuyo diario principal es un vespertino. El litoral sale a la tarde.
2: Claro, qué tranquilos que
0: son. Eso te marca la idiosincrasia, es impresionante. Y Rosario en ese sentido es todo lo contrario.
2: Si el diario de Rosario tendría que sería nocturno.
0: Es complejo. Rosario es una ciudad de laburo, una ciudad de trabajo.
2: Comercial, sí.
0: Claro, sí, comercial y portuaria. También fue industrial, aunque la hayan posteriormente destruido. Pero bueno, el tema de Rosario es que por un lado choca con Santa Fe y también choca con Buenos Aires.
2: Estamos muy cerca.
0: Bueno, pero sin embargo, en el marco de ese sándwich que usamos, ese jamoncito que usamos entre Santa Fe y Buenos Aires, hemos construido una identidad. Sí. Yo soy un profundo adepto de la idea de que hay una identidad rosarina, de que hay una literatura rosarina, cosa que se niega en muchos casos, inclusive a nivel académico, y de que esa literatura tiene una potencia seminal y que vamos a seguir construyendo identidad y que vamos a enfrentar las dificultades que estamos enfrentando ahora con éxito, porque si algo ha sabido hacer Rosario es resistir.
1: Qué lindo.
2: Me encantó ese día.
1: Presidente,
2: el año pasado, en el 25, sí. O fue en el 24 la apertura de Beatriz Vignoli de la Feria del Libro, que ella fue la que dio la voz, o sea, fue la apertura. Creo que fue en el 24, me parece, porque no fue el año pasado.
0: El año anterior el que presentó mi libro. Bueno, insisto, con Beatriz hay una amistad muy antigua, no carente de enfrentamientos
2: y habló de todo esto.
0: Y de peleas, pero al mismo tiempo hemos logrado construir una gran coincidencia, ¿no? En el sentido de que los dos nos hemos quedado. Hemos elegido quedarnos. Es todo un tema ese. Yo, por ejemplo, como periodista tuve alguna vez oportunidad de irme a Buenos Aires, tuve ofertas de trabajo muy buenas, pero yo siempre me pensé y me sentí rosarino, me quise quedar en estas calles y a pesar de que me encanta Buenos Aires, me encanta Montevideo también. Y la ventaja con Montevideo...
2: Me encanta Montevideo. Claro, ¿es parecida para hoy? Para mí sí.
0: Claro, está a escala humana, igual que Rosario.
2: Ah, mira.
0: Te encontrás en los bares. Y Montevideo es capital nacional. Se tiene todas las ventajas de una cultura intensa. Está llena de librerías y de boliches, el whisky es muy barato porque no paga impuestos. Sí. Tiene una serie de ventajas maravillosas, me encanta. Y tiene mar al lado, a pesar de que ellos le digan mar a lo que no es mar.
2: Y tiene la Rambla abierta al público, no privatizada, sin bares.
1: Eso es re lindo.
0: En este libro también está Montevideo, o sea, es Rosario el eje del libro, pero aparece Montevideo y aparece Buenos Aires. ¿Qué sé yo? Suponete, hace unos años en Montevideo, un domingo al mediodía, llovía a cántaros y yo estaba instalado en La Tortuguita, un boliche maravilloso, un antro espectacular, la Ginebra de Tristán Arbaja y Ferreira, si no me equivoco. Bueno, yo venía de comprar algún librito de viejo en la feria de Tristán Arbaja. Me refugié ahí.
2: Los domingos.
0: Pedí una pizzita que te traen el orégano aparte, una jarrita de medio litro de vino clarete. Y en el televisor estaban dando allá lejos un partido de fútbol prehistórico de la Argentina. Y entonces a mi derecha, dos hombres mayores estaban comentando el partido con una erudición futbolística envidiable. Yo no podía evitar escucharlo. Decía, ¿cómo saben de fútbol? Y bueno, no pude evitar intervenir. Se armó un diálogo de mesa a mesa. Y el diálogo se enriqueció de pronto cuando un tipo que estaba en la barra, tomando blenders, a las 12 del mediodía.
2: Divino. Ese para Erika.
0: Se levanta, ahí tengo yo.
2: ¿Te gustó?
0: Levanta la voz desde la distancia y dice, ¡eh, tú! Y yo lo miro, ¿yo? Sí, sí, tú. Escucho, digo, ¿tienes una copa?, me dijo. Me invitó.
1: Mirá, ahí tenés que ir vos a hacer amigos, amistad. Me invitó
0: a sentarme en el
2: a ver el Tinder.
0: Y el tema que no fue una copa, fueron ocho.
2: No, les gusta hablar y al sí, pedo, bueno, te dejan.
0: Claro,
2: no.
0: Yo salí, era
2: no
0: las
2: 7
0: de la
2: más.
0: Tarde, salí zigzagueante en busca de un colectivo.
2: El túnel del tiempo.
0: Se había armado una... No me dejaron pagar ni el hielo. Entonces esa fraternidad es la que yo encontraba en Montevideo y que amo tanto. Acá en Rosario también existía esa fraternidad, pero ahora, en general, todo es desconfianza, todo es miedo.
1: Sí.
0: La ciudad que todos recorríamos sin temor, ahora es la ciudad de las emboscadas. Yo antes me subí a un colectivo que antes eran de todos colores y recorrían todos los barrios y pasaban a toda hora. Eso ha cambiado y mucho y para mal.
1: Sí.
0: Y me bajaba en algún lugar y conversaba con la gente. No había recelo, no había temor. Ahora, entre las pantallas, la inseguridad y compañía y la destrucción de la política como vehículo de construcción de alegría, bueno, está todo difícil. Igual, como dice un amigo, la historia no fue escrita para nosotros. Entonces, quejémonos un poquito.
2: De esperanza.
0: Y a dar la pelea, porque este país no se va a olvidar de sí mismo. En algún momento va a recuperar el rumbo.
1: Sí.
0: Esta época histórica recuerda un poco, a ver, a la década del 30 en Argentina, que también mundialmente estaba asignada por una coyuntura espantosa, el auge de los fascismos. Y Argentina estaba sumergida en una crisis terrible que llevó casi a la destrucción suponente del tango, el gran género de música popular por excelencia. Había tanta milladura que se tuvieron que disolver las orquestas. ¿Quién salvó al tango de la milladura? Juan D'Arienzo, que lo hizo bailable. A mí no me gusta D'Arienzo, pero hay que respetarlo. Y entonces, bueno, renació el tango con D'Arienzo. La Argentina de la década del 30 lo que cantaba Disépolo, ¿no? Uh-huh. La que está en Cambalache, la que está en Gira Gira, ¿no? La soledad, no hay un mango. Bueno, está pasando un poco eso ahora, ¿no?
1: Vale.
0: En fin. A pelearla.
1: Sí, te voy a contar una infidencia.
0: Ah, bueno, yo pensé que mi infidelidad, pero escuchaste.
2: Por eso, o sea, te hace tomar y entonces después dice, te voy a contar.
1: No, Sofía es una lectora maravillosa. Sofía lee muchos libros. Sí, pero de posta que lee banda de libros. Yo la cargo siempre. Que meme que veo del libro me hace acordar a ella. El año pasado, ¿cuántos leíste más o menos?
2: No sé, lo pongo, pero no porque. No lo pongo como una meta, las uso para compartir. Y creo que puse 54, como si fuera uno.
0: Buen colectivo. Sí. Azul,
1: claro. Bueno, salen con ella siempre.
2: No puedo leer en los colectivos y esas cosas. ¿Vos
1: lees en tu casa?
2: Sí, necesito. Soy muy de posición horizontal. Yo,
1: sí. ¿No? Sí.
0: Yo también, yo le escribo de noche en la cama.
1: Bueno,
0: Prouster igual. Prouster escribió En busca del tiempo perdido, que son 3.000 páginas en la cama.
2: Espectacular, claro. Me encanta.
0: La obra maestra de literatura del siglo XX la escribió Prouster en la cama. Maravilloso.
1: Sí, la verdad que sí. Bueno, te decía que te morís y llegás a ver la biblioteca de este señor.
2: ¿Ah, sí?
1: Morís.
2: ¿Has chusmeado?
1: Morís, sí. Pero morís en serio. Eso, nada más te voy a decir.
2: Gracias.
1: Después te voy a dar detalles, porque ahora yo no puedo.
2: Pero contá algún detalle. No, algo que te ha llamado la... ¿Cómo están ordenados los libros? Por...
1: Del piso hasta arriba y escalera.
2: Ah, me encanta.
1: Todos los pisos de la casa.
2: Todos los pisos de la casa. ¿Tenés una casa de muchos pisos?
0: Te contesto así.
2: A ver.
0: Te leo un texto.
2: Mira. Dale, por favor.
0: Esto se llama Hermanos. Y a tu pregunta, que preguntabas cómo ordenaba, después te cuento cómo ordeno. Soy maniático.
2: Me gustan los métodos, son muy personales.
0: Pero escucha esto. No hay casi nada más hermoso que ordenar una biblioteca. ¿Acaso hacer el amor con la mujer amada o caminar junto al mar en el silencio de la noche? O el primer trago de whisky. No hay casi nada más hermoso. Los libros, que solo mostraban el escueto lomo desde el filo de los estantes, reaparecen de pronto en el esplendor de su belleza. Las tapas nos devuelven imágenes olvidadas, las que despertaron nuestro deseo. Y entonces, inevitablemente, la tarea se interrumpe. Al reabrir alguno, surgen recuerdos y los ausentes se sientan otra vez junto a nosotros en la mesa de café. Los libros tienen voz. Nos hablan de lo perdido. Y también, esto es lo que más duele, de aquello que ya nunca lograremos encontrar. La vida se ha ido y a su paso ha dejado libros. Allí están, como huellas de la búsqueda o indicios del fervor, fragmentos luminosos del mundo. Allí están, silenciosos, eternos, hermanos. Los encontramos en cualquier ciudad, en cualquier andanza, en cualquier horario. Llegaron a nosotros desde los lugares más distantes. Los llevamos bajo el brazo en las calles más remotas. Siempre hubo uno a nuestro lado. El hallazgo pudo producirse en la vieja Longo, de Sarmiento entre San Juan y Mendoza, que ya no vive. O en el hijo pródigo al lado de Luna, que fue de Armando Vites y Fernando Tolosa. O en Let, de Pablo Manzanel, Librolandia, de Luis Oliva, Clé, de Hugo Diz, Aries, de Rubén Seblever, Trilce, de Jorge Isaías. O en La Infinita Ros, ahora cúspide, qué tristeza. O en las librerías de calle Corrientes, en Baires, en las madrugadas de una época mejor, al salir de La Paz, tras haber cenado en Pipo. O en la fila interminable de Tentaciones, que es la calle Tristán Narvaja, en Montevideo. O en la discreta Gallimard, de París. O en Donceles, el paraíso de los libros de viejo en el Distrito Federal mexicano. O sobre la manta de un vendedor ambulante en el Bolsón, mientras el viento patagónico nos despeinaba. ¿Quién sabe? Tal vez el libro fue de alguna mujer que partió y lo dejó para que, cuando lo abramos, intentemos recordar el modo en que besaba o el perfume de su pelo. Y, por supuesto, fracasemos. No hay casi nada más hermoso, o nada, cuando los veo allí, juntos contra el olvido, fieles a mi lado después de tanto tiempo, pienso que son lo más próximo que conozco a la verdad y el sentido. Y sueño con que alguna noche bajen de la biblioteca silenciosos para abrazarme entre sus páginas.
1: Qué lindo.
0: Bueno, gracias.
2: Qué objeto fetiche el libro también, ¿eh? Qué cosa.
0: Soy breve para no interrumpir tu pregunta. ¿Cómo ordeno? Evidentemente, primero por género. O sea, suponete, antropología, filosofía, psicoanálisis, historia, literatura. En literatura divido, evidentemente, entre prosa y poesía. Suponete prosa, narrativa. Entonces, dentro de la narrativa divido primero por idioma. O sea, narrativa en lengua, suponete inglesa o española, suponete inglesa. Ordeno entre Inglaterra y Estados Unidos, Irlanda. Dentro de ese orden por país, posterior al orden de la lengua, ordeno cronológicamente. O sea, digamos, literatura argentina está dentro de literatura en española, entonces está cronológica. Aparece primero Sarmiento, después aparecerá Borges y Marechal y Quiroga. Bueno, entonces yo de esa manera tengo la capacidad de ver rápidamente la biblioteca y encontrar todo. Y con la discoteca igual, también tengo muchos discos. Ordeno cronológico, no por alfabeto. Entonces, cuando yo miro, sobre la discoteca clásica, tengo frente a mí todo un periodo. Están juntos, ¿me entendés? Los músicos que compartieron una época y compusieron bajo
2: más o menos encontrar.
0: Me ayuda a pensar la discoteca. Si yo ordeno alfabético, no me ayuda a pensar, no me ayuda a relacionar.
2: No, y aparte me costaría como encontrar algo que estás buscando. No sé, yo tengo un poco de memoria fotográfica también, entonces un poco necesito como un criterio.
0: Lo alfabético es práctico si vos tenés un comercio, pero.
1: Claro.
0: Pero bueno,
2: pero para lo íntimo.
0: El cronológico, te insisto, miro así y tengo todo un periodo. Frente a mi vista. Entonces, Mozart está al lado.
2: Qué divertido, cara. Aparte está divertido para chusmear porque eso, como que.
1: Viajás.
2: Para investigar, claro.
1: Viajás, o sea,
2: para viajar.
1: Viajás. Y tenés todo lo que precisás, ¿viste? Lo contemporáneo, lo maravilloso.
0: También estamos en ese sentido retrocediendo. Un montón de gente se ha desprendido de libros y discos.
1: Sí.
0: Porque, viste, es todo streaming, es todo.
1: Sí, sí.
2: Red, y porque.
0: El objeto desaparece.
2: Es así. Los libros hoy en día están muy caros.
0: Es verdad, pero siempre hay libros baratos en alguna parte.
2: Sí, obvio. Pero es bueno, como en sí la novedad es caro. Lo que es el traslado es un encordio de mudarse o algo de eso con mudar los
0: no
2: libros.
0: Me lo recuerde.
2: No, viste. Ahí es el momento que decís, bueno, aprendo a soltar y
0: empezar. Tengo 6.000 libros. Entonces es demasiado. No. Tengo una biblioteca inmensa con una escalera que da vuelta
2: pues,
0: alrededor.
2: Vos ya te quedás ahí.
0: Cada mudanza.
2: Te vas ahí. Te sacan con los libros con los pies para adelante.
1: Sí, nada.
0: Que perdí 2.000 en un divorcio.
2: Claro.
1: Pará. Bueno. Los recuperó.
0: Ah. Claro, fue toda una empresa.
2: A ver.
0: Yo no quería.
2: Divorcio y libro.
0: Perdí libro. Yo no quería perder no solamente el objeto, no quería perder el deseo que había representado cada objeto.
2: Claro.
0: Entonces, ¿qué hice? En base a las fotografías sacadas por mi hija mayor y a mi propia memoria, reconstruí la lista de lo perdido. Y en 25 años logré reencontrarme con todo.
2: Ah, fue hormiga, uno por uno.
0: Es que es muy difícil, yo era un comprador conspicuo de cosas muy raras. Suponete, no sé si lo conoces, el gran poeta norteamericano Edward String Cummings, E.E. Cummings. ¿Te acordás de la película Hannah y sus hermanas de Woody Allen? ¿Te acordás de la escena de la seducción de Michael Caine a Barbara Hershey?
2: No.
0: La hermana menor de Mia Farrow en la película y Michael Caine con lentes que la seduce en una biblioteca. y leyéndole un poema.
2: Es de él.
0: El poema que le lees de Cummings. Es un poema donde Cummings le dice a la mujer amada, your voice, it's deeper than all roses. Tu voz es más profunda que todas las rosas. Es un poema de amor maravilloso.
1: Te dijeron explorarlo, vamos a explorarlo.
2: ¿Eso alguna vez?
1: No.
0: Cummings es un...
2: Tienes una voz que es como un arroz.
0: May my heart always be open to little birds who are the secret of living. Permite que mi corazón esté siempre abierto a los pequeños pájaros que son el secreto de la vida. Whatever they sing is better to know. And if men should not hear, the men are old. Aquello que ellos cantan es mejor que saber. Y si los hombres no los escucharan, entonces ya no serían jóvenes. And may myself do nothing usefully. And love yourself so more than truly. Y permíteme hacer nunca nada útil y amarte a ti más que verdaderamente. There never has been quite such a fool who could fail pulling the sky over him with one smile. Siempre habrá un tonto que vuelque sobre sí con una sonrisa todo el peso del cielo. Eso es Cummings.
1: Ay, lo vamos a buscar porque no, pues, es
0: pasa que es muy difícil encontrar traducciones de Cummings.
1: Claro.
0: Yo te cuento una cosa, este libro del cual te hablo era inhallable, un libro publicado por Megápolis en La Plata, una edición editorial muy pequeña, en el año 77, que yo lo había encontrado en Ross entre los libros de cocina.
1: Ah, bien.
0: Porque suele ocurrir, a ver, entre los libros de cocina de Ross encontré también varias ediciones del Banquete de Platón.
1: Pero,
0: el Banquete de Platón, sí, lo pusieron entre los libros de cocina. ¿Qué quiero que haya?
1: ¿Cómo es
0: esto? Y se habían equivocado el Banquete.
1: No seamos... Esto debe ser
0: por favor, los trabajadores no tienen la...
2: Ahora sería imposible, creo, porque hace mucho no entro, hace poco, no sé, un tiempo entré por algo y está todo muy blanco, muy iluminado.
0: Lo que pasa es que esa no es más Ross.
2: Claro.
0: Ross tenía un stock infinito.
2: Claro.
0: Quedan dos librerías semejantes a lo que fue la vieja Ross en Argentina. Una es Lozada, otra es Hernández. Lo que está ahora es Cúspide, ¿no? Es un stock muy pequeño en cantidad de títulos y digamos, tiene muchos ejemplares de pocos títulos.
2: Claro.
0: Bien comercial el concepto.
2: Sí.
0: Pero bueno, hablando del tema ese, perdí un libro de Cummings, editado, inhallable.
1: Claro, sí, que no, no, claro, no es algo.
0: Claro, lo encontré, tardé muchísimo y una vez me volví de México con 70 kilos de libros.
2: ¿70 kilos?
0: Me querían arrestar porque usted ya está traficando. No, soy lector. Y en México hay una calle de la que mencionó el texto, una calle llamada Donceles, que son todas librerías, una enfrente de otra.
2: Qué lindo.
0: Es te parece. Aparte tenés que tener mucho estado físico, yo ya no tengo. Tenés que subir unas escaleras infinitas, sumergirte en rincones sórdidos y aparecen maravillas. En fin, sí, los libros son, a mí me dan sentido, ¿no? Y he tenido hallazgos maravillosos adentro de los libros. Porque... Bueno, en el texto hay, en el libro hay un texto que cuenta la historia de... De una recuperación maravillosa de un amigo mío que encuentra una edición de las Crónicas Marcianas de Bradbury en una librería perdida en Boulevard, en la Avenida Garvey, que todavía existe. Y cuando abre el libro se caen dos papelitos. Un boleto de colectivo del viejo 210, actual 101, aquel colectivo celestito que recorría el centro y después terminaba en la zona norte. Y se le cae una carta de amor, escrita por una mujer. En un bar que ya no existe, que estaba en Santa Fe, Italia, donde le escribe un hombre, suponemos a fines de la década del 60, y le dice unas cosas maravillosas. Y en el marco de esas cosas que le dice, le confiesa su amor por él, le dice, bueno, gracias a ese amor siente una alegría de vivir muy grande, y dice, viva el mundo. Una frase maravillosa de festejo de lo real, que estaba dentro de una carta. Yo publiqué la nota en el diario, después salió en la revista Barullo, está en el libro. Nunca me encontré con esa mujer. Tal vez no esté ya viva. Quién sabe si no fueron víctimas de la represión de los 70.
2: Ni tampoco el hombre.
0: No sabemos. Pero ahí está el testimonio. Esa carta excepcional. El texto se llama Viva el Mundo. Y eso es parte de lo que uno encuentra en los libros.
2: Qué divina.
1: Y además el tiempo que habrá pasado hasta que eso llegó a las manos de alguien que lo abrió y encontró la carta, chicos.
0: Otra cosa que cuento es, suponente, también en los años 80, yo voy caminando por calle San Juan. Y había al lado de Maipú, en esa época, un sucuchito que vendía de todo. Tenía esa... cosa había libros. Entonces yo veo al fondo, viste, una serie de libros antiguos. Me acerco y digo, maravilloso, eran dos libros en inglés, que como sabrás me gusta, antiguos. Maravillas eran. Entonces suponete, abro un libro de Lord Tennyson. Lord Tennyson, Sir Alfred Tennyson, era el poeta del amor en la Inglaterra de fines del siglo XIX. Lo que vendría a ser el Becker en español, el Neruda a principios del siglo XX. Un poeta que no es tan profundo como fueron los grandes como Byron, como Shelley, pero que tenía encanto. Pero resulta que yo abro el Tennyson y adentro del Tennyson había una orquídea desecada y un trozo de seda de un vestido de mujer. No sé, o sea, es qué maravilla. No me lo pude comprar al Tennyson, me compré un Keats, me compré un Shelley y me compré un Byron. La poesía completa de Byron de 1867 en Londres, que la vez pasada, o sea que tuve una pérdida en casa, una gotera y me mojó ese libro y el sufrimiento que me provocó fue muy grande por la adoro. Byron era una cosa excepcional. Bueno, en fin, los libros son, claro, como son objetos, los libros tienen, tienen perfume, y te garantizo que huelen distinto el libro español del libro mexicano, huele distinto el libro antiguo del libro nuevo, tienen colores distintos los papeles, sí. El papel mexicano es distinto del barcelonés y del madrileño. Voy a ir a que estoy loco. No es locura, es simplemente amor por el libro como objeto imantado, objeto que contiene el mundo y lo transmite a través del tiempo, y que es un objeto insuperable, como puede llegar a ser, suponete, un vaso. Es difícil mejorar un vaso como objeto, es un objeto eterno, ¿no es cierto? Bueno, el libro también es un medio de comunicación maravilloso. Puede ser reemplazado, y tal vez sea reemplazado por los medios electrónicos, pero la belleza del libro es insuperable.
2: Es muy difícil de encontrar algo que estás buscando si no es en el libro físico. Yo este año también me compré Kindle para poder trabajar, para hacer cosas, y me cuesta mucho memorizar, recordar.
0: Sí, pero aparte,
2: es siempre una página de una computadora. Es como estar, sí. No hay una. Acá también es siempre una página, pero es como uno le encuentra una humanidad. No sé, a mí me sirve algo, recuerdo en la memoria fotográfica que tengo, pero en internet. O sea, en internet, en un Kindle que es una página, es como.
0: Y aparte, viste, leer En busca de tiempo perdido en un Kindle.
2: No.
0: Leer El Zaratustra en un Kindle. Y es medio difícil. Yo ahora estoy leyendo un libro maravilloso, que lo busqué especialmente, tomando en cuenta la época, porque esta época justamente es una época, viste, de derrota. Me pago todo, estamos preguntándonos qué pasó y por qué pasó. Entonces yo pensé, dije, a ver, ¿quiénes padecieron épocas semejantes? Te dije, la década del 30. Entonces pensé en los grandes pensadores de la escuela de Frankfurt. Walter Benjamin, Theodor Adorno, Max Horkheimer, todos tipos que tuvieron que abandonar, también Thomas Mann, el gran novelista, tuvieron que abandonar Alemania y abandonar su idioma y toda su vida, porque los expulsaba el nazismo. Tenían que salvar sus vidas, todos terminaron, muchos en Estados Unidos, bueno, tuvieron que dejar todo lo que hacían, su trabajo, su casa, y asumir que el pueblo para el cual ellos habían escrito lo que habían escrito había optado por Adolf Hitler. No es un chiste, ¿eh? Todos estos tipos lo sufrieron profundamente y tuvieron, claro, que asumir una vida muy compleja. Entonces, después de leer varias cosas vinculadas con la escuela de Frankfurt, compré un libro de uno de los filósofos que integra la escuela. Es poco conocido, se llama Ernst Bloch. Es un marxista muy extraño, un marxista místico. Bloch se fue a Estados Unidos. Después, cuando se gana la guerra, vuelve a Alemania, pero no vuelve a Alemania Occidental como volvió Adorno. Volvió a Alemania Oriental. Era comunista convencido. Y de allí, cuando empiezan a levantar el muro, se escapa otra vez. No estaba de acuerdo con la medida represiva y se escapa otra vez. Bloch escribió entre 1938 y 1947 un libro intensísimo y extensísimo que tiene un título maravilloso. Se llama El Principio Esperanza. Sí. Y lo que hace Bloch en el libro es historiar y describir la noción de utopía. Bloch es tan optimista a su manera, en el marco de la peor situación histórica que el hombre recuerda, porque el nazismo fue eso, Auschwitz no tiene ningún tipo de comparación. Bloch fue capaz, en el marco de esa desolación, de asumir el horror y afirmar que en el hombre hay una especie de función biológica, que es la función utópica. Que el hombre es innata la fe en creer el cambio, en la posibilidad de mejorar. Por supuesto que es optimista a ultranza, el libro es maravilloso. Son 1000 páginas, yo voy por la página 450, leo 6 cada noche porque es de una intensidad y una complejidad enorme.
2: Yo me siento más pesimista utópica, como que siento que todo está peor, bien. Todo va mal, todo va a está ser bien. Peor, y guardo un poco de la utopía de que pase algo.
0: Es un momento que de alguna manera impulsa hacia eso, ¿no? Han sido derrotadas las grandes utopías colectivas.
2: Sí.
0: Pero bueno, esto, te insisto, no es nuevo. Varias veces han ocurrido derrotas semejantes.
2: Nos tocó a nosotros ahora vivir.
1: Sí, claro. sí, pero, es como te dije, pero es cierto lo que él dice, no es nuevo, también no, ya ha pasado.
0: Y la historia no está escrita para nosotros. Auschwitz fue mucho peor. Yo viví la dictadura, fue mucho peor que esto, en todo sentido, menos en uno, que esto fue elegido democráticamente. Pero bueno.
1: Claro. Esto fue elegido y no que.
0: Claro, pero ojo que la dictadura también tuvo un gran consenso social. Sí, no reconocido, un consenso
2: histórico. ¿Qué estamos tomando, Erika? ¿Se puede saber o es a ciegas?
0: Es un champancito.
1: Es un champancito Tobara.
2: Tobara. Como la vida que
0: casi
2: estamos.
0: Que fue un gran vino argentino en su época. Y después lo compró, lo compró Fecovita y lo hizo un vino más popular.
2: Me hiciste acordar, permiso, cuando nombraste a Lord Byron, porque estoy leyendo un libro de Mariana Enríquez nuevo que me empezaron, que se llama Archipiélago, que es como que ella menciona libros que leyó, que me encanta eso, como leer recomendaciones. Ella es fanática, una de las que le gusta, y cuenta como cómo llegó a tal autor a partir de tal cosa.
0: Mariana es una excelente periodista cultural.
2: Claro.
0: A mí, de hecho, me gusta más como periodista que como novelista. No la subestimo como novelista, pero me gusta más como periodista cultural, musical y de literatura.
2: Sí, como una pensadora también.
0: No, es muy original. Me hizo una narrativa terrorífica, me recuerda demasiado a Stephen King. Pero bueno.
2: Sí, bueno, bueno, de hecho habla muchísimo. No, leí poco todavía, pero habla muchísimo de Stephen King y ella es fanática.
0: Sí, sí,
2: pero
0: a través de Stephen King. Tiene muy de parejo, tiene buenas maestras y cosas que son espantosas.
2: Que llega, bueno, ella lo reivindica muchísimo, como que dice que, más o menos por lo que voy leyendo, como para nosotros es como una cosa, un yankee, ese mainstream.
0: No, King tiene cosas que son magníficas. De hecho, hay un breve relato que después lo llevó al cine de Rob Reiner.
2: Carrie.
0: La película es hermosa, Cuenta conmigo. No sé si la es buenísima. La historia de un grupo de chicos que van a buscar
2: en
0: un pueblito norteamericano, que van a buscar un cadáver perdido en un río.
2: Sí.
0: Es una obra maestra. Está basada en un relato de King. Y King tiene, más allá de que sus novelas son muy desparejas, tiene momentos fulgurantes.
2: Es que ¿cuántos libros, cuántos de publicación?
0: No, es una máquina.
2: Una máquina.
0: Una máquina de producir.
2: Si alguien lo vio, es un robot conectado.
1: Sí. No, pero...
0: Y es muy atractivo leerlo, es muy entretenido, pero muchas veces esto patina.
2: Sí, no, debe tener también esa técnica, o sea, no sé, debe ser un norteamericano. Para mí debe tener como esa técnica que debe saber, lo debe hacer a tantas páginas, tiene que haber como Netflix, ¿viste? El modelo.
1: Sí, bueno, la maquinita de... Pero
0: King es un tipo que tiene tanta venta que ha roto con las leyes de la industria. Publica novelas de un nivel de... It, por ejemplo, tiene, no sé, 1000 páginas. Hay que leer It, ¿eh? La versión cinematográfica es mala, la novela es despareja, pero tiene cosas muy buenas. Yo lo leí mucho en su momento aquí, porque me encanta la narrativa terrorífica, me encanta Lovecraft, me encanta Power, soy un fanático. Y King es situado desparejo, pero tiene momentos, insisto, de gran talento. Y aparte tiene un ensayo muy lindo sobre literatura, donde él defiende lo que él hace. Es un gran profesional.
2: Sí, sí.
0: Escribe por dinero. Yo siempre digo que no está mal eso, porque...
2: O sea, aparte es un representante así de su época, de su país, de su...
0: Yo aparte me traslado al futbolístico cuando hablo de literatura en este terreno. Digo, soy bilardista cuando hablo de literatura.
2: ¿Qué quiere decir?
0: Me importa el resultado.
2: Okay,
0: no me importa si lo hiciste por dinero, si lo hiciste porque te estabas prostituyendo. No me interesa.
1: Si salió bien, salió bien.
0: Lo que vale es el libro. Todo lo demás es cuestión tuya. Por supuesto que mi ética es otra. Yo en general he trabajado de otro lugar, pero en general en Estados Unidos... Hay grandes escritores profesionales.
2: ¿Y de poetas o escritores rosarinos qué te interesa, qué te gusta?
0: Bueno, Rosario es una ciudad de talentos poéticos, digamos, y también talentos prosísticos. Para mí, Felipe Aldana y Facundo Marul son dos poetas fundamentales. El poema materialista de Aldana y el hermoso libro de Marul, Ciudad del Sábado. Bueno, hemos publicado con Eduardo Dana en La Capital, la colección de La Capital, una antología de Marul, que el prólogo es mío. Aunque no está firmado, porque decidimos no firmar los prólogos por una cuestión de discreción. Y el de Alana también es el prólogo mío. Alana y Marul son maravillosos, grandes poetas. Y después, bueno, Rosario da poetas de puta madre en distintos niveles de intensidad, de profundidad y de búsqueda, ¿no? A mí me gustan más los poetas del lagrimal que otros. O sea, yo era muy amigo, me gusta mucho la poesía de Hugo Díez, sobre todo en la primera época. De Eduardo Dano también soy muy amigo, me gusta mucho su poesía, sobre todo en algunos momentos. Pero bueno, en otro lugar hay que rescatar el trabajo de Arturo Frutero. Y en prosa, bueno, evidentemente en prosa hay que pensar en el pasado, hay que pensar en primer término, qué sé yo, en el querido Mateo Bos, que terminó escribiendo Santa Fe, pero también escribió sobre Rosario y Rosario. En Alcides Greca y en mi viejo, Jorge Riestra. Mi viejo es un capo, ¿sabes? Uh-huh. Tiene obras que son excepcionales. Y después, claro, Angélica, Grodischer, y bueno, y muchos más, digamos. Lo que viene después es muy interesante. Yo creo que Fontana Rosa está sobrevalorado como narrador, a pesar de que el negro evidentemente es eficaz, es divertido. Pero bueno, hay mucha gente que cree que lo único que se leyó en Rosario son los cuentos de Fontana Rosa. No, hay que leer otras cosas. Insisto, que leer Mi Viejo, hay que leer Salón de Villares, El Taco de Ébano, hay que leer Abuelo de Pájaro, que es una obra maestra. Angélica tiene cosas excepcionales.
2: Siento que hay una reivindicación o un rescate de la obra de Angélica Brodiller.
0: Y también de Mi Viejo, porque lo publicó en la universidad. Y Angélica, pero Angélica nunca perdió difusión, porque Angélica entró rápidamente en Buenos Aires.
2: Buenos Aires.
0: Y aparte fue muy leída, porque esto es muy interesante, que sea muy leída por las mujeres.
2: Claro.
0: O sea, las mujeres son las que más leen. Uh-huh. Yo entre las cosas que hice fui librero mucho tiempo, yo trabajé en Ross y en otras librerías. Claro, abríamos Sapiens con mi hermano y con Perico en su momento en la sucursal de Sarmiento 646. Me fui a trabajar a la capital después, pero me encantan. Y bueno, 7 de cada 10 libros los compran las mujeres. O 8. Sobre todo en narrativa. Sí. Uh-huh. Son todo un público.
2: Inteligente
0: y sensible. De hecho, es más fácil hablar con ustedes que con los hombres.
2: Sí, porque ellos, si vos estarías con dos varones, quisieran hablar ellos y contarte a vos
1: cómo,
2: lo que vos sentís de escribir un libro.
1: ¿Cómo tendrías que haberlo escrito?
0: Lo digo en general, que las mujeres hay otra empatía. Yo, por ejemplo, cuando he sido editor en el diario, siempre he trabajado con un equipo predominantemente femenino. Bueno, son de alguna manera coincidencias acaso, pero me encanta hablar con las mujeres. Tienen más en los últimos 30 años, ¿no? O sea, hay un desarrollo, un despliegue. A pesar de que comienza en los 60 todo esto, ¿no? Pues comienza un poco antes también.
1: Seba, estamos en los últimos minutitos, pero... Bueno,
0: tratemos de que no sean los últimos minutos.
3: De vida, aparte de todo.
1: Pero quiero que hablemos un poquito de este libro que me parece maravilloso, La ciudad de los amores perdidos, ya el título, esto del amor, la nostalgia y también esos lugares que ya no están, pero que viven en nosotros.
0: Sí, pero eso está bien lo que dice Beatriz. O sea, digamos, cuando ella dice... que desde este libro todo un archivo vivo de memoria compartida nutre un futuro, porque como bien lo supieron los surrealistas, en lo anacrónico alientan energías revolucionarias ocultas. Eso me parece muy lindo y yo creo que es cierto. Yo creo que en este caso el rescate que hace el libro es una especie de catálogo de lo perdido. Claro, y entre lo perdido está en gran medida la alegría, la libertad, la andanza sin límite de una época excepcional, ¿no? Me gustaría leer un breve texto que por ahí sirve para definir ese tema, ¿no? No lo voy a encontrar ahora.
1: ¿Cuál es?
0: Demasiados textos y no me acuerdo de títulos.
1: Ahí tenemos, mientras vos lo buscás, tenemos un mensajito.
4: Buenas noches, de lectura. Y hay que leer un poco de Fabricio Simeone también. Muy capo, loco. Bueno, excelente, que también viene el fin de Farcho Programa.
1: No lo entendí mucho, pero dijo qué lindo programa, hay que leer un poco más, también mencionar Fabri.
5: Así es, Fabricio Simeone.
1: Bueno, te mandamos un beso grande, no te escuché muy bien, pero...
5: Fercho,
1: te mando un beso grande. Y ahora anda a buscar La ciudad de los amores perdidos.
0: Bueno, con Fabricio tenemos una amistad.
1: Sí.
0: Que de mi parte no era concesiva, porque Fabricio sabía lo que padecía. Entonces, ese padecimiento tan terrible... De alguna manera generaba algo que hay que evitar en la vida, la compasión. Pero yo hablaba con Fabricio como si Fabricio hubiera sido Mark Spitz, como si hubiera sido un atleta. Me olvidaba de su cuerpo. Hablaba con él como lo que era, un alma, un tipo talentoso y valioso.
1: Sí.
0: Entonces construimos una relación sincera.
2: Vos también eras amiga, ¿no?
1: Sí, yo los conocí juntos, a Fabri y a Pablo, y fue como salíamos los tres juntos para todos lados, porque ellos estaban todo el día juntos.
2: ¿De novios?
1: Éramos novios, bien, los tres.
2: ¿Una pieza?
1: sí, yo la comía conmigo, la hacía tomar sopa, que la mamá no le daba bolilla con más sopa, sí, para todo. Íbamos a los lugares tenían que tener todos rampas, porque si no, no íbamos.
2: Armaban quilombo.
1: Sí, claro. Y me gustaba porque Fabri voy a contar una infidencia. Yo estoy para contar infidencias.
2: Sí, dale.
0: Muy bien. Chismes.
2: ¿Para qué chismes?
1: Fabri tenía una cosa muy hermosa. Bueno, para el que no conoce, él tenía una enfermedad que no podía mover nada del cuerpo.
0: Esclerosis.
1: Sí. Y entonces él te decía, che, Eri, ¿vamos a robarnos la cuchara? Dale, vamos a robarnos, implicaba que
2: yo la robaste.
1: Tenía que llevar la cuchara. Pero tenía esa picardía y siempre hablaba en, vamos a hacer esto, ¿entendés? Vamos a tomar un vinito. Bueno, el vinito se lo tenía que hacer yo, ¿entendés? O sea, tenía todas esas cosas, pero era muy divertido también.
2: O sea, que te he hecho robar, te he hecho alcoholizarte.
1: Sí, es la culpa de él, yo era una piba.
2: Buenas, nada, piba limpia y pura.
0: Sí, ¿qué sucedió? Como Fabri padecía, es lo que padecía, ella escribía cualquier cosa y de todo modo, qué bueno. No,
1: sí.
0: Esto es un bodrio, le decía, yo no me rompa las pelotas para decirlo claramente.
1: Casi había mucha cosa alrededor de él que no...
0: Conmigo no, le decía, a mí no me vengas a jugar desde el lugar, yo no te voy a... Para mí el texto está acá desnudo y hablo de ese texto como si lo hubiera escrito otra persona. Así se construyen las amistades también desde la legitimidad. Desde la legitimidad. Tiro un par de ideas. Se llama El río. Que esto le gustaba mucho a Beatriz, que lo leyó en la presentación. Y describe el espíritu de una época, creo yo, ¿no? Éramos jóvenes y salvajes, únicos y últimos, definitivamente fieles a una manera de decir te amo. Los años no lograron cambiarnos. Lo único que consiguieron con su persistente vocación asesina fue confinar nuestra juventud a la sonrisa que siempre le dedicábamos a la luna. La copa siguió allí. Sigue a nuestro lado. Luego vinieron mujeres que no sabían nada y hombres que querían persuadirnos de claudicar. Esbirros de la grisura, cómplices del dinero, subordinados del fin del mundo. Nosotros no traicionamos nuestra convicción de que el cielo estaba en todas partes. Sobre todo, adentro. No hay modo de doblegarnos. Creemos en los libros. Nos emborrachamos de árboles. Encontramos para buscar. Lo que nos falta nos es tan necesario como lo que tenemos. Caminamos por la gran playa junto al mar de la muerte. La marea sube. La espuma nos moja los pies. Cae la tarde y asoma la primera estrella. La ciudad que andamos es la misma, aunque hemos conocido otras ciudades que anduvimos de igual manera. Libres, locos, solos. Los bares nos guían como si fueran faros. Los amores perdidos iluminan el camino con su resplandor tristísimo y el ángel de la madrugada nos señala la pena. Pero no tenemos miedo. Sabemos que el miedo es el gran enemigo, el punto de partida de todas las derrotas. Estamos aquí y nos hace felices decir todavía. Levantemos los vasos para brindar por la vieja confianza, por las rosas que se abren en el amanecer, esperando la caricia de una mirada. Estamos aquí juntos, preparando el advenimiento, desembocando en la alegría. Somos el río que fluye y fluye, eternamente renovado por la lluvia del amor. Sabemos que más allá, pero no tanto más allá, está lo que llamamos primavera.
2: Qué lindo. Muy bien.
0: Somos, optimista, ¿no?
2: Somos sujetos de río, sí, para mí no. Este poema hubiese sido imposible sin el paisaje.
0: Es todo un tema ese. Vos sabés que yo con el río tengo una vinculación extraña. Viste que Rosario vivió de espaldas al río históricamente. Yo soy parte de esa espalda. Yo soy de los que lo miramos de lejos. Ajá. Lo teníamos al lado, pero yo no llegaba nunca al río. Tenía todos los miradores para mí. Acá hay un texto que se llama La Plaza del Amor Verdadero, que es para la Plaza Santos Dumont. La hermosa plaza que está en Álvarez Thomas, uh-huh. Lo de los arcos de ladrillo. Sí. Bueno, y ese era uno de los tantos miradores sobre el río, como lo era Plaza Guernica, la actual Plaza España. Pero yo formo parte de esa época en la cual la ciudad estaba de espaldas, porque esta ciudad no tenía un sentido gozoso del río. Uh-huh. El río para esta ciudad era la vía por la cual fluía el dinero, uh-huh. El comercio. Es famosa la anécdota de García Lorca. Cuando García Lorca llega a Rosario, y lo llevan a mirar el río en Plaza Guernica, y el río está detrás de la famosa reja, que después tiraron abajo, por ahí no conociste, y Lorca mira y dice, dice, tenéis un río, dice, ¿por qué lo habéis encerrado? Lorca era un genio. Así que yo formo parte de eso, digamos, yo no he pescado el río, pero no soy un tipo de isla, soy un tipo que lo mira a la distancia. El río para mí es una especie de, insisto, de compañero de la mirada. Pero no.
2: Bueno, pero eso es un montón.
0: Claro, claro. Pero mi viejo era muy amigo de Chacho Müller, por ejemplo, gran compositor folclórico, sí. Que tenía una lancha propia, una barca, Mercedes Sosa llegaba a Rosario, hola Chacho, se iba con Chacho
2: a la
0: lancha.
2: Qué lindo, me encanta.
0: Chacho, viste, tenía una casa construida en terreno fiscal sobre el Carcaranía, y ahí nos agarraba, claro, nos convidaba hectolitros de vino rosado frío, y agarraba.
1: No salía nada.
0: Pero yo no tenía nada que ver con ese mundo que él cantaba, ¿no? Que era maravilloso. Yo soy muy urbano. Y eso es lo que tiene Rosario, ¿eh? Rosario produce un arte muy urbano.
1: Así es.
0: Muy urbano.
1: Chicos, nos tenemos que despedir ya.
0: Pero ya terminó el champán, qué mal, me voy a buscar más champán.
1: Ya terminó todo, se quedan con los chicos de Todos Contra Todos. Gracias, Sofi, por haber venido. No,
2: gracias.
1: Bien, siempre un placer. Gracias. Un placer siempre compartir con vos y vos, Seba.
2: Es la primera vez que vengo a un programa tuyo y no se grita.
1: ¿Viste? Porque lo escuchamos. Es la primera vez que no salgo yo a los gritos. Pero bueno.
0: Hay que romper las barreras generacionales, hay que recuperar a los jóvenes. Que lamentablemente han optado en muchos casos por caminos equivocados. Hay generaciones enteras que meten la pata. No es nuevo esto. La historia está llena de casos de generaciones enteras que van para el lado oscuro. Señores, hay que volver a pelear. Hay que recuperar a los jóvenes y la esperanza.
1: Y vayan a comprar este librito que es hermoso. Está en Homo Sapiens.
0: Está en varios lados y está barato.
1: Vale, la ciudad de los amores perdidos. Es muy lindo.
2: Barato, ¿qué precio es?
0: 17 mil pesos.
2: Está bien,
1: chicos, un vinito.
2: Encima de edición local.
0: El otro día
2: eso
0: lo fui a
2: presentar
0: a Cañada de Gómez, hace que fueron 70 personas y lo vendía 15 mil. Y nada, me trataron como si fuera Borges, cosa que no me interesa. No, nada,
1: no
0: tengo nada.
1: No soy Borges.
0: Borges.
1: No,
0: basta.
1: No es Borges, Jorge Gresta, por favor.
0: No, Jorge, no,
1: Seba, perdón. Porque hablaste de tu papá.
0: No, que mi padre me tenía prohibido el apellido, ya es buenísima. Llamaba al diario. Decía, preguntaba por mí, ¿no? Entonces me llamaban, ¡Riestra! Y yo venía, hola papá, ¿cómo que Riestra? Me decía, Riestra soy yo, me decía, vos sos Sebastián, papá, te agarra Freud y te mata.
1: Claro.
0: No, me dice, no, soy yo. Bueno, vamos a compartirlo, papá, es mejor, nos fortalecemos mutuamente. No,
1: no quería saber nada, era él. Bueno,
0: tenía miedo.
1: Besitos, chicos. Bye, bye.
2: Buenísimo.

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2: No me bajé los brazos, pendejo. Vamos todavía.

0: Vamos, vamos, vamos, cuando ustedes quieran. Uy, hoy estamos gigantes hoy, ¿eh? Hola, ¿qué tal? ¿Cómo están? Bienvenidos, buen sábado.
1: Super sábado. Olis.
0: Sábado.
1: ¿Cómo andan?
0: Acá andamos, sábado patrio, hoy 20 de junio, día de la bandera.
2: Haciendo patria, loco.
0: Padre. Cantidad de gente por toda la ciudad.
2: ¿Cuántos argentinos?
0: Bien, gracias Abel Pintos, creo que estaba acá en el monumento. Tuvimos que dejar el auto a 12 cuadras. A 12 cuadras, más
2: a,
0: o menos.
2: A 12 cuadras, claro. Unas 8 o 9 cacas.
0: Sí.
2: 26, 27 baldosas.
0: La ciudad de Rosario llena de excrementos de perros. Esquivamos lo que pudimos.
2: Tipo
0: pero...
2: Tetris hicimos.
0: Algo así, es cierto, es cierto. Bueno, aquí estamos en el 105.5. Esto es Solos Contra Todos. Nos quedamos hasta las 21 para compartir lo mejor de nuestro rock nacional, local y regional.
3: Hace pela.
0: Y mucha zaraza. Hoy con ausencia. ¿Algo? Con ausencia, con aviso. Le mandamos un saludo enorme al cordobés que está con un problemita. Pero esos problemitas lindos, de festejos.
1: Ah, bueno.
0: Y hoy no vamos a poder estar aquí con nosotros, ¿eh?
1: Que disfrute.
0: Bueno, ahí está, ve. En su.
2: Mi amor.
0: En su lugar.
1: La gallina.
0: En su lugar. Tiene la boca muy grande esa, okay. Esa gallinita.
1: Sí. Es como una muñeca inflable.
0: Ah, yo no lo quise decir, pero. Sí, está con la gallina.
1: Mira, Rari. Rari.
0: Muy grande. Esa
2: es media pequeña la boca.
0: Claro. Bueno, hola Virgilio, querido, bienvenido.
4: Buenas noches,
2: hola,
4: América.
2: Hola, mi amor.
0: Se dignó a venir a trabajar hoy después de dos sábados.
4: Tenía que estar en la inauguración del Mundial, no podía faltar.
0: Es cierto, es la inauguración. Bueno, Bellota, bienvenida, ¿cómo estás?
2: Hola, mi amor.
0: Ahora sí, te saludo oficialmente.
1: Hola, hermosa. Hoy hay que darle mucho amor, me parece. Te veo caídita.
0: Se lo iba a decir a usted. Primero, bienvenido, Gustavo.
1: ¿Qué tal? Hola. ¿Cómo les va?
0: Acá estamos, bien. Eso te iba a preguntar.
1: Estás linda como siempre.
0: Pero... Vamos. Pero
1: arriba ese corazón.
0: Bellota es la que siempre está encargada acá de levantarnos a nosotros y está siempre animándonos.
2: Pon para arriba.
0: Desbordando amor. Y sí. Hoy está ella un poquito, me parece. Ella dice que no, lo niega. Pero
2: ¿viste, Gustavo? Comí mucho cuerito.
0: Gustavo.
1: Vamos a darte unos abrazos.
0: Claro.
1: Entre tema y tema.
0: Por Gustavito favor. Está bien, viendo lo mismo que veo yo, Bellota.
2: Sí, es verdad.
0: Así que
4: mucho locro fermenta.
0: Las 9, menos mal que a las 9 de la noche.
1: Estamos hablando de amor y él tira eso.
0: Claro.
2: Habla de culo y pedo, me parece.
0: Bueno, ¿qué estás haciendo, mutante? Prendido al streaming, prendido al 105.5 en este feriado, laburando, escuchando la radio, preparándote.
2: Al monumento, tal vez.
0: Preparándote para esa noche, para dónde vas a salir a girar, a buscar esa dosis de rock and roll que necesitamos, sí o sí.
1: ¿Tienen planes?
0: El fin de semana, viernes o sábados. ¿Cómo?
1: ¿Tienen planes?
0: Hay planes hoy, Gustavito. Hoy.
1: ¡Epa! Hay batalla.
0: Hoy, no, hay rock and roll hoy. Vamos a terminar.
2: Nada de pelea, hoy todo amor.
0: Exactamente.
1: Claro, pero me refiero a esa batalla.
2: Sí.
1: Del amor.
0: El amor.
2: ¿Nos vas a seguir hoy en la gira?
0: Nos vamos de gira hoy. Terminamos Solos Contra Todos y nos vamos para Floyd, porque van a estar tocando los amigos de Perro Indio. Vamos a ir a cubrir.
2: Como buenos indios que somos, vamos.
0: Pero claro, vamos a ir a cubrir.
2: Mi amor, ¿qué está mamá? Hija?
0: Su presentación acá en Floyd cuando termine después de las 11 de la noche. Creo que vamos a arrancar para, no sé si que sea rock y terminamos en García. No sé, vamos a ver cómo pinta la noche. Pero hoy nos quedamos aquí. Así que, bueno, lo invitamos a
2: hoy
0: Gustavo.
2: Vamos a hacer patria por la ciudad.
0: Sí, vamos a hacer. Acá en Floyd cuando termine después de las 11 de la noche. Creo que vamos a arrancar para, no sé si que sea rock y terminamos en García. No sé, vamos a ver cómo pinta la noche. Pero hoy nos quedamos aquí.

0: toque, porque lo queremos bien grande.
1: No sé. Yo no sé. Eso. Estamos bueno. al 341.
0: Pero está bien, vamos a
2: buena estándar.
0: Estándar.
1: Ah, claro. Me gustó más.
0: ¿Es qué? 341-594-105.5.
1: Bien, ahí está hoy Virgilio, está Gustavito, porque el cordobés hoy se tomó el día. Así que bueno, vamos a ver, hacer lo que podamos. También prometió, no sé si prometió, pero me llegó que hoy venía, nos visitaba Rita.
0: Sí.
1: ¿Es así?
0: Dijo que sí.
1: Bueno.
0: Hasta las 9. No sé si sabía todo el caos que había acá alrededor, pero bueno.
1: Claro.
2: Se va apagando ahora.
1: Sí, sí, ya se está la ciudad dispersando la gente, así que ahora hay lugar. Llegamos acá, hay lugar para estacionar toda la cuadra.
0: Qué pocos patriotas, empezó a hacer frío y se fueron todos. Ay, ahí ya nadie quiere más la bandera.
1: Pero estuve viendo hoy al mediodía, la verdad que mucha concurrencia. Estaba todo muy bueno, había asado con cuero.
2: Asado la estaca.
1: Asado la estaca, sí. Empanadas, todo.
3: Claro. 45 lucas la porción para dos. Hermano.
0: Me estás jodiendo.
1: 45.
0: Mi nona me hizo una porción
1: de. Está bien, si vos te vas a comer a algún lado para dos, gasta eso.
0: Nona, es una grosa, vos estás cobrando barato, loco.
3: No en el medio del parque comiendo ahí parado.
1: Virgilio, si hable, por favor. Porque no lo escucho. Bueno, estamos con el clima, por ahí parece que hace frío, parece que no sé, está medio raro otra vez.
0: Está menopáusico el tiempo.
1: Sí, tal cual, como una persona que yo conozco. Bueno.
0: ¿Cómo?
1: Nosotros nos vamos a quedar hasta las 9 de la noche aquí en Red Tele. También nos interesa saber qué estás haciendo, ¿no? Si estás ahí,
0: claro.
1: Seguramente,
0: ¿cómo,
1: obviamente.
0: ¿Cómo pasaste el día patrio? ¿Qué hiciste el día patrio? ¿Tú qué hiciste?
1: No,
0: ¿te
1: yo
0: cagaste en la patria?
1: No, yo hice un montón de cosas. Estuve corriendo todo el día, estoy casi sin dormir. Y me arden los ojitos. Y creo que hasta mañana no me voy a acostar. No
2: sé. Famoso Sindor.
1: Tal cual. Así estamos.
0: Así haces patria, muy bien. Muy
1: así
0: bien.
1: Estamos.
2: Bueno. ¿Vos qué hiciste?
0: Comí.
2: Queremos saber de vos.
0: Comí.
2: ¿Comiste mucho?
0: Comí locro, empanadas.
2: ¿Te cocinaron?
0: Cociné empanadas, el locro lo hizo la nona.
2: Uy, qué rico.
1: Más ricos son los de la nona, ¿eh?
0: Sí.
1: Mm.
0: Estuvimos trabajando en la casa, en la jardinería.
1: De todo, Bayota, si tuvo un día productivo hoy.
2: Sí, te vemos en las redes, muy activa con eso.
1: Ah.
2: ¿Viste?
0: Voy, vengo. Ya se viene.
2: Síganla, la Bayota.
0: Sí. Ya se viene la tienda, che. Se viene la tienda, los sorteos, se viene todo.
1: Completito.
0: Se viene completito.
1: Bueno. A ver. ¿De qué vamos a hablar en la apertura? ¿De la patria, dijiste, de Bayota?
3: Hablamos del consultorio de la doctora.
1: Claro. No toquemos ese tema, por favor. Es muy temprano todavía.
0: Precocidad. El tiempo precoz.
1: ¿Cuánto es el tiempo? ¿Qué tiempo sería precoz?
0: ¿Qué es precoz?
1: Porque claro. veníamos en el auto charlando ese tema. Porque le pasaba a un amigo de un amigo, dijo.
2: Sí, me contaron, dijo.
1: Le contaron. Entonces, había preocupación en el staff y...
2: Claro, es verdad.
1: Sí, señor, es verdad. Muy bien. Y bueno, acá tenemos a la doctora, a nuestra sexóloga.
0: ¿Es un problema o no?
2: Alessandra.
1: Claro.
0: Para mí no es un problema ser precoz.
1: Ahora, ¿qué es ser precoz?
0: Pero
1: ¿qué
0: es ser precoz? Claro,
1: hablemos del tiempo, no sé.
2: Bueno, pero ahí ya hay soluciones químicas que uno puede apelar.
0: Ah, mirá para dónde la llevó él.
2: ¿Viste?
1: ¡Vamos! por mi amigo digo, ¡vamos! Claro.
2: Claro.
1: Vamos todavía.
2: No son caras, pelado.
1: Ah, ¿no? Bueno, amigo, escuchá. Buen
2: guarda,
1: consejo.
0: Qué precoz que llegó la felicidad.
1: Bueno, estamos degustando unos mates de Virgilio.
2: Mm.
1: Porque, viste, el Córdoba tiene un equipo que se ceba solo, no sé cómo hace. Está con IA también, no sé.
2: Todo con IA.
1: Sí,
0: todo. Todo. Igual hoy, que las remeritas, elogiaron las remeritas hoy.
1: Todo pasa por ahí. Y no sé si es así tan. Porque vos le pedís que te haga algo y a veces te lo hace mal.
0: No le preguntás.
1: Me hace encabronar, me encabrono porque no sale como yo quiero, me hace todo mal, me equivoco. No.
2: Se equivoca la IA.
1: Sí, no. Sí.
0: Pero está bien claro que se equivoca. Si no supera, ¿qué hacemos? Chau.
1: Me pasan un flyer que venía Baba Flora. Al programa con la foto de Baba Flora en el monumento.
0: Hermoso.
1: Solos contra todos. Baba Flora hoy 19 horas.
0: Me
1: lo suben, nos etiquetan. Miro la foto. ¿Y a quién veo?

0: con la foto en el costado izquierdo.
1: ¿A vos?
0: No.
1: No, si a él no importaba él. Él no tenía que aparecer.
0: Al cordobés.
1: Sí, era importante porque era parte del truco. A él estaba bien que aparezca. Vos no apareciste, te ofendiste porque vos no apareciste.
0: No, porque estaba la banda, estaban los 6 integrantes de la banda.
1: Lo que único era, que sí. importan.
0: Era un flyer anunciando a la banda.
1: Los chicos de la banda y el Córdoba.
0: Y en un costado apareció el Córdoba. Pero ahí está la IA que se equivocó y no lo eliminó al Córdoba o lo agregó, claro. No sé por qué.
1: No, yo que hice todo rápido y lo subí.
0: Ah.
1: No. Yo no.
0: Todo es posible.
1: Pero bueno, era el Córdoba, era parte del grupo.
0: Bueno.
1: No vino encima.
0: ¿Qué es ser precoz para vos, amigo? Claro. Amiga, por favor.
1: Ahí fui precoz. Vi el videíto, lo hice, pum, lo mandé. Precoz, fui precoz.
2: Es que la palabra ya denota...
0: Sí, es como fea.
2: La temática.
0: Sí, claro.
2: Precoz es algo sexual.
1: ¿Es sexual?
3: ¿El gallo te cante 5 minutos antes?
0: ¿Cinco minutos antes de qué?
1: Eso pasa.
0: ¿Del amanecer?
2: ¿5 minutos?
3: Antes del clímax.
0: 5 minutos sería la final.
2: 5 minutos es poquito, ¿no, Bellota? Sí. ¿Vos qué decís?
1: Sí.
2: Hay que entrenar, hay que entrenar.
1: Es muy poquito, che.
2: Claro.
3: Para la tortuga.
0: Es así. Bueno,
1: basta.
0: Vamos.
2: Pero hay que tener paciencia.
0: Vamos a seguir hablando del tema.
1: También venía con eso, porque a ver... Te pasa, sos precoz, ¿cómo lo solucionas?
2: Laburás.
0: Desprecordando.
1: Te quedás ahí como diciendo, no. soy precoz. No, algo así.
2: A que laburar, viejo.
1: Claro.
3: Mirá.
2: ¿O no?
0: Muy bien.
2: ¿Vos qué decís, pero?
0: Ahí quieren
1: tú
0: hacer
1: puedes.
0: Claro, ahora todo me apuntan a mí.
1: Ay, no, siento que nos contó un amigo.
2: Pero tu amigo, le decimos amigo. Para tu amigo.
0: Bien, mi amigo se queja porque para él 20 minutos es precoz.
2: ¿20 minutos?
0: Claro.
2: Pará.
0: Y está preocupado.
1: Para mí, bueno. O sea, está bien 20 minutos. Ay, no, es precoz, es precoz.
2: Es un gladiador.
3: Yo me puse nervioso.
2: 20 minutos es un gladiador.
1: Segundo.
3: Esto es lo que le pasa siempre, se cae antes
0: de tiempo. Bueno, vamos a ponernos las pilas, después vamos a seguir hablando de este tema, porque hoy cuando cerremos tenemos que definir esto. Quiero que me digan... ¿De qué tiempo estamos hablando?
1: No tenés que ser tan guasa, tenés que ser más tranquilo, eso te pasa.
0: Eso, mucha ansiedad, me dijeron.
2: Claro, es como entrar apurado a la cancha, ¿viste?
0: Tal cual.
2: Por ahí patinás.
3: Metí un gol en contra.
0: Usted está acostumbrado a eso, Virgilio. Bueno, basta. No nos vayamos de tema porque venimos a hacer un programa de rock acá, ¿eh? Vamos a ponernos a trabajar. ¿Qué le parece, querido Operation, querido Gustavito, si arrancamos este programa hijo de la fecha?
4: ¡Arranquemos!
0: Cuando usted quiera, arrancamos, ¿eh? Así, a ver. Ah, bien, bien. Me gustó, ¿eh? Arrancamos bien. Me gustó la onda. Una mezcla rara. Vamos levantando. Tal cual. Vamos levantando esta tarde un poco rara.
1: Hay que levantar todo. Vamos.
0: Hay que levantar todo.
2: Mirá qué atenta que está Rita. Ya mandó un mensaje.
0: ¿Qué dice? ¿Viene Rita o no?
2: ¿Querés que lo escuchemos?
1: Sí.
0: A ver, dale. Hola, hola.
5: Hola, ¿cómo están? Estoy buscando un lugar para estacionar, chicos.
2: Está viniendo.
5: No, apenas consigue, estoy ahí con ustedes.
0: Vamos, todavía, Rita. Vení que tenemos que preguntarte un montón de cositas.
1: El pelado está re mal.
0: Sí. Hay que alinear los chakras.
3: De bajón.
0: Hay que hacer un montón de cosas, no sé.
1: Nos dejaste mucho tiempo solos, Rita.
0: Es cierto.
3: Hablando de bandera, se le cae el mástil.
1: Se le cae el mástil de la bandera.
2: No diga eso.
0: Salí de ahí, maravilla. Bueno, le damos la bienvenida a nuestros sponsors, que son los que le pagan las vacaciones al Córdoba los días de ausencia. Bueno, se lo debemos a todos nuestros sponsors que nos bancan en esta temporada 2026, Bellota.
1: Bueno, vamos con los chicos de Alera.
0: Dale, arrancamos. ¿Sí? ¿De dónde?
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0: Bien. ¿Qué hacemos? Seguimos.
1: Al temita.
0: Seguimos rapidito.
1: Bueno, Bueno, genialidades 64, que los stickers una vez más. No los sigue a buscar.
0: Va, hay que ir a buscar los stickers. Tenemos la calco de Eugenialidades.
1: Linda, hermosa ella. Bien. Ya están todos armaditos.
0: Dale, bueno, seguimos.
1: 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Los mandó unas empanadas.
0: Club Social. 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
0: Bien, vamos. Y mañana se viene el Día del Padre, mañana estamos de asadito.
1: Feliz día, papucho.
0: Gracias, mi amor. 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
2: Somos todos padres acá.
0: Sí, somos todos padres acá, no sé qué dice.
2: Virgilio también.
0: Todos festejamos.
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1: No, pero pensé que era.
3: Después apareció el coño.
1: Decíamos cuatro. Y después decía él. Pensé
0: no,
1: que la estaba diciendo él.
0: No, no tengo
3: seguimos
0: nada.
3: No todo. Me ponga excusa.
0: Seguimos, Lubricentro Los Rodríguez, Eva Perón, 7. 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
3: La mejor cuadra.
1: 7.27,
0: está pegado ahí a la agencia, para llevar a hacer el cambio de aceite. Escucharon los buenos rock and roll porque está la 105.5 siempre clavada ahí el dial, escuchando Red Tele. ¿Qué nos falta?
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0: Me parece que no sé si...
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1: 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Me ves ahí comiendo.
2: Tal cual. Mucho encaje ahí.
0: Espectacular.
1: Ahí pica.
0: Bueno, ¿quién me falta? Margarita Navarro, que nos está pintando unos cuadros con los logos de las bandas del rock nacional. Y que vamos a tener aquí, no sé si la semana que viene o la próxima, vamos a estar sorteando. Aparte también Margarita va a tu casa y te pinta el mural, te pinta las paredes, te pinta... artísticamente, digamos.
1: Hace de tu lugar, tu espacio, algo hermoso.
0: Bien, ¿verdad? Mariana Navarro en Instagram.
1: Mi amor hermosa, que se recupere, que está con
0: está
1: gripe.
0: Está pachucha. Necesita un poco de apachachamiento esa chica.
1: Después vamos para allá.
0: Bueno.
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0: Bien. Creo que estamos, ya nombramos a todos, creo.
1: Sí. Igual después le damos una vueltita más, pero...
0: 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A ver si ganamos el Kini, ¿ya lo dijimos?
1: Sí, bien. 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
1: Después la radio.
0: Hay chivitos, corderos... Están todos girando ahí en un fogón así tremendo. Pues si quiero
1: eso. Pasamos antes de venir a la radio y ahí es cuando sentimos, ay, si no vamos, sí, nos quedamos acá.
0: Nos quedamos, no, tenemos que ir porque Gustavito nos está esperando, dijimos. Y...
2: Me parece que me voy a enfermar, culiao.
0: La próxima salimos de acá y vamos a comer para allá, para el comedor Club Botafogo.
1: Cerca de casa, Gustavito.
0: 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Bueno, ¿que nos queda alguno más? Bueno, si quedó alguno por ir rezagado, después lo vamos a nombrar,
1: Rita, pero...
0: Bueno, Rita, pero Rita la tenemos en vivo acá, viene ahora Rita. Y ahí apareció la señora de boca grande, mirá. Así, hace la...
1: No,
0: que la saques, digo.
1: La gallinita es otra cosa, mi amor, ella.
0: Por otro lado,
2: Soltá la gallina.
1: Mira, él le gusta que vos le hagas así, ¿entendés?
2: No, ¿qué está haciendo esa gallina? ¿Listo? Zarpada.
0: Bueno,
1: se define con tan poco,
0: Te tiro tempranito la agenda de hoy para esta noche. Si todavía estás indeciso, cosa que no creo, seguramente ya tenés programado. ¿Para dónde vas a arrancar esta noche? Ya mirá, voy a proceder y me voy a cambiar.
1: Sí, vamos, vamos, que tú puedes.
0: Porque ahora tengo, mira, mira, está bueno, yo tengo a los Fito Páez, mira.
2: Fashion.
0: ¿Viste?
1: Pero con este, mira. No pareces tan grande.
0: No, no parezco tan jovato con este, ¿viste? No, pero mira. Me arden los ojos, mirá, mirá la ojera que tengo, se me caen los párpados, estoy hecho percha.
2: Muchas jodas.
0: Esta noche, en un ratito, a partir de las 20:30 más o menos, más tardar a las 9 de la noche, arranca Perro Indio, acá en Flow, en su gira 10 años, festejando y creo que adelantando último disco también, Después que terminemos el programa, nos vamos para Flow y nosotros para llegar, vamos a llegar para el mitad del show. Vamos a ir a cubrir este recital.
1: Un alguito vamos a alcanzar.
0: Algo, sí, obviamente, en medio recital seguro. Si no, tenés en Que Sea Rock también tempranito, a las 9 de la noche, en Que Sea Rock, Babilonia, tributo a los Piojos, junto. No, Babilonia solo toca.
1: Es muy injusto.
0: No.
1: Todo arranca a las 9.
0: Bueno,
2: temprano.
1: Se hace frío.
0: Mañana es el Día del Padre, se quieren ir a dormir. No, porque hay trasnoche también en Que Sea Rock, así que seguramente habrá otras bandas después.
1: Saldrán a festejar los papuchos.
0: Babilonia y Descarrilados, tributo a la renga, esta noche en Que Sea Rock. Nosotros dijimos que a lo mejor terminábamos en García, porque en García van a estar los amigos de Lobos y Corderos con Instinto Mutante, que es la banda invitada esta noche también. No a las 9, un poquito más tarde, 22:30, 23 horas.
2: 20. Llegó Rita.
0: ¿Quién dice 23? Dice 24, García, Barry Rock, esta noche en Uyderagua el 30, Lobos y Corderos junto a Instinto Mutante. Y si no, te vas un poquito más lejos, te vas para el Cordón Industrial, que nosotros creo que vamos a, no sé si vamos a llegar.
1: Vos me prometiste gira. Así que no sé.
0: A partir de la medianoche en Root Bar, los amigos de Lupus.
1: Hay que llegar.
0: Tributo a Los Redondos esta noche. Hay tributo de Los Redondos hoy en varios lugares, Todo para esta noche. A ver si me queda algo más para hoy. Tu banda, mirá.
1: Mira.
0: Hoy,
1: los
0: ¿no?
1: chicos, no, claro, en Santa Fe están hoy. Están en Santa Fe.
0: ¿Se fueron?
1: Se fueron a Santa Fe los chicos de Candan y los chicos de Tahuato. Tahuato se llama.
0: Muy bien.
1: Son banda de reggae hermosos.
0: ¿Cómo anda Candan? Ese va para todos lados.
1: Sí.
0: Bueno, le damos la bienvenida.
1: Sí.
0: Allá está, mirá. Mira, y miro con el rojo envidia. ¿Cómo es eso? ¿Es para la envidia el rojo?
4: Obvio, vine preparada. Y miren mi anillo.
1: ¿Te casaste?
3: No, el ojo de Horus.
4: Un ojo.
0: Un ojo tiene.
4: No, muy lindo el ojo. Pará, ahí.
0: Ojo.
4: Ojo con el ojo.
0: Ojo con el ojo.
1: ¡Qué hermoso!
0: Bueno.
4: Ay, llegué, tenía unas ganas de estar.
0: ¿Esa camperita es de River o es roja?
4: No, es roja.
0: Es roja. Bueno.
1: Es roja.
0: Sí, porque acá no aceptamos hinchas de River. No, mentira. Bueno, un placer tenerte, Rita. La verdad que te extrañábamos,
1: tú
0: mientes. Bueno, vino armada hasta los dientes. Veo dos mazos de cartas ahí. No
1: vino con de todo.
0: Viene con toda la furia.
1: Sí, es que yo sabía que veníamos cargados.
0: Bueno, la verdad que te extrañamos.
4: Ay, yo también.
0: Extrañábamos tu energía, tu buena vibra. Vamos a ver.
1: Acá ya no nos aguantamos.
0: Acá tenemos una persona que quiero que te vaya a hacer una pregunta. Está esperando hace 3 sábados esperando para hacerte una pregunta. Yo quiero saber qué es lo que va a preguntar.
2: Me parece que el único que. No soy el único que anda mal de amores.
0: Bueno,
2: acá.
0: Pero él es el que va a ser la punta.
4: Yo venía a preguntar acá qué pasó con lo que habíamos dicho la última vez.
1: Acá nadie te hace caso.
0: Pasaron cositas.
1: Acá nadie te hizo caso. Nadie. Acá todos hicimos lo que quisimos y así nos fue.
4: Bueno, pero está bien, hay que hacer así. Hay que hacerlo lo que uno quiera.
0: Nosotros le hacemos caso a nuestra brujita.
2: Todos separados.
1: No hiciste nada.
0: La buscamos en Instagram como Rita Coraza. Que Rita, hace de todo, creo que menos mezcla para albañil. Pero después Rita. Pero Rita, mira.
1: Te revoca la pared.
0: Rita, mira, vendete sola, a ver.
4: Bueno, mira, hago acupuntura, flores de Bach, masaje, reflexología, limpieza energética, lectura de tarot, armonización, ¿qué más?
1: Ya me siento sanada, ¿verdad?
0: Bueno, yo cualquier día necesito una armonización.
1: Sí, ¿se puede hacer todo eso junto?
0: De mi cuerpo.
1: No, por favor.
0: Es una armonización.
1: Emocional,
0: sentimental, lo del cuerpo. Yo tengo que armonizar mi cuerpo.
4: Es energético, pero se puede hacer una fusión con masaje y armonización energética, entonces claro. Armonización. usa todo en general.
1: Y ahí de paso le tiran
0: ¿y flores de Bach qué es?
4: Las flores de Bach son unas gotitas que se hacen, bueno, son súper naturales y trabajan un montón de cosas.
1: ¿No tiene drogas?
4: No, no.
1: Ah, no quieren.
2: Tienen alcohol.
4: No trae ningún efecto.
2: Tienen alcohol.
4: Sí, se puede poner un poco de cognac para que perdure, pero bueno, para los menores y personas que no pueden tomar alcohol por ciertas dificultades, se usa otra.
1: Ay, qué lindo.
0: Bien, bueno, tenemos mensajes.
1: Yo quiero todo, ¿me entendés? La acupuntura, quiero el reiki.
0: No había sirena, no sabía que había mensajes. O sea, eso es, viste, ya te lo estamos cagando a pedo el de la sirena que no apareció. No, hay mensajes, ¿quién lo va a leer?
6: Mensaje de la señora Erika Aimo, dice, buenas bellezas, inviten a comer, jajaja. Ja, ja.
1: Mi amor, sí, vení que hay empanadas.
0: Vení que hay empanadas, Erika, vos sabés que
6: tres yo... empanadas.
0: Escucha, silencio.
1: ¿Qué pasó?
2: La policía.
0: Escucha.
1: Otra vez que sí.
2: Ah. Te buscan a tu amigo. Ah. El que
0: sí, no, anda mal. No lo nombremos.
1: No lo nombremos. ¿Otra vez problemas con la policía, bueno, pelado?
0: Bueno, ahí leemos algo más, yo tengo un par acá, pará.
1: Lea.
0: Pero vos sabés que me entiendo. Che, yo no puedo estar sacándome estos lentes cada rato.
4: Tenés que hacerte los que son de sol y para ver.
2: Claro.
0: Bueno, dice, cuando quieran, terminan, si quieren venir con la piña, ¿a dónde?
4: Ay, a mí me dejan dónde? Afuera, está bien, gracias.
1: ¿Viste? Desubicada. Ah.
0: Rita, usted tiene deberes. Mira. ¿O está libre hoy?
4: No, tengo que salir de familia.
0: Muy bien, me parece bien.
1: ¿Y que no somos tu familia?
4: Sí, la sé. Venga conmigo.
1: ¿Quieres ir con vos?
0: Bueno,
1: en que nos, ey,
0: nos pasamos 10 minutos, no puede ser. Ya tenemos a los chicos de Baba Flor aquí en el living esperando. En el bloque siguiente lo vamos a tener aquí en la mesa con nosotros charlando y contándonos un poquito cómo vienen proyectando este 2026, presentaciones. Si hay algo nuevo, qué se viene.
1: ¿Cómo se aguantan?
0: No sé, eso
1: son un montón.
0: Le vamos a preguntar también ellos si son muchos y cómo es el aguante. Como calculo que debe ser como en todas las bandas, ¿no? Se viene la entrevista urbana.
7: Mandó un tema.
0: Se viene la entrevista urbana con Baba Flora. Quédate ahí porque hasta las 9 de la noche nos quedamos aquí en Red Tele. Ahora hacemos un 2x1. Escuchamos unos temitas, dejamos de parlotear un poco. Poca zaraza. Escuchamos rock nacional. Mirá. Vamos amenizando la tarde. No te vayas, quédate ahí. 105.5.
1: Sí, coordinar el baile.
4: Ay, sí, pará, vamos por allá.
0: No, porque viste,
1: No sal. Ay, ¿cuál es la izquierda?
0: Escuchamos dos temitas a la vuelta. Acá, mano a mano, Baba Flora. No te vayas.

0: estábamos. Aire, aire, para ellos son los contrató este sábado 20 de junio. Estamos todos ahí, mira. Hay tres ahí, falta uno o no.
1: Estamos.
0: O yo digo mal. Ahí está, bien, bien. Vamos todos.
2: Ahí está.
0: Perfecto. Bien, desplazamos a las chicas ahora. Estamos con la gente de Baba Flora. Le damos la bienvenida con un aplauso a los chicos. Gracias por venir. Un sábado feriado a esta hora. Hay que ponerle un poco de... Hay que motivarse, ¿eh? Muchísimas gracias. Sí, bueno. Acércate un poquito más acá, mirá. Así se te escucha bien. Sí, bueno, porque está el tema del monumento. Yo tan solo también dejamos Mendoza y por allá, no sé, como a 7, 8 cuadras. Bueno. Muy contento de tenerlos acá, queremos conocer un poco más lo que es Baba Flora, que ya tiene cuántos años en el ruedo. Y
3: 10 años.
0: Sí. 10 añitos. Y como yo siempre le digo acá a Bellota, ella es la encargada de todo el reggae, de todo el ska, de todo el flower, de toda la...
2: De lo mejor.
0: Viste,
2: lo mejor.
0: Ella dice de lo mejor. Después nosotros tenemos acá la parte del rock un poco más...
2: Después está el rock que
0: un poco más cuadrado y todo eso.
3: La embajadora del reggae.
0: Exactamente. ¿No? Entonces ella nos trae las bandas amigas, las bandas que nos han... Escuchá esta banda, escuchá lo otro.
2: Siempre escuchan los mismos.
0: Estuve escuchando un poco, la verdad que me encantó, los felicito, muy bueno lo que hacen. Y dijimos, va, metele con Baba Flora que lo queremos acá traer, lo digo, ¿no?
3: Qué bueno.
0: Así que desde ya, agradecido. 10 años en la rueda, así que acá lo vamos a estar conociendo nosotros y la gente que por ahí, si hay algún colgado, como en este caso por ahí nosotros, que no lo conocemos mucho. Nos gustaría interiorizar un poquito más en lo que es la banda. 10 años en el ruedo, sí. Género, estuve escuchando, fiesta, ska, fusionando.
1: Fiesta y depresión.
0: De todo. Bien.
1: 10 años.
0: El hilo, que debe ser, tiene una cara de ser el fundador de...
1: Che, tal cual, te iba justamente a contar eso, que yo soy el fundador. Y esto no se acordaban, digo, loco, tenemos que festejar los 10 años porque...
0: Para los 11 ya.
1: Yo lo tengo muy presente porque fue el 2015, yo estuve exiliado. Cuando me puedo repatriar, era el año 2015. Entonces ellos no se acuerdan. Y al poco tiempo armamos la banda. Estábamos con Jesús, me dice, loco, vos tenés que armar la banda. Sí, yo la voy a armar, pero quiero a mis jugadores.
0: Claro, ustedes son amigos hace mucho tiempo, ¿no?
1: Sí,
0: ¿Tenían algunos proyectos personales en otras bandas y decidieron juntarse?
1: Problemas personales teníamos.
0: Y decidieron juntarse y armar Baba Flora.
3: Cada cual tiene sus proyectos y la banda. Y bueno, tenemos sed. Este grupo de
0: en
3: amigos.
0: Común de amigos para compartir y disfrutar.
3: Y uno de, los de las pocas bandas que hace el estilo rocksteady, que es un estilo entre medio del reggae y el ska, digamos, bien. A tempo. Y bueno, son de las pocas bandas que hay del...
4: Que quedaron.
3: Se quedaron. Hubo bandas de nuestro hermano Nachizo, como era.
4: Rod Session, Santo Chango, bueno, La Cool también.
0: Hablaba con María y esta es La Cool con Fuyo. Yo esa banda la sentí nombrada bastante. No la fui a ver nunca.
3: Bueno, La Cool hacen varios temas que son del género rocksteady. Nosotros tratamos de hacer casi al 80% de nuestro repertorio rocksteady.
4: Y somos una banda también que viene de otro tipo de bandas. Si bien Baba Flora tiene 10 años, nosotros tocamos juntos anteriormente en otra banda que se llamaba Quematorio Hijo Javi, y antes otra banda se llamaba Christine Keller, que también básicamente hacíamos casi lo mismo, por ahí algunas más instrumentales que otras, pero bueno,
1: ahí éramos 10 monos, casi... 10 monos, 11 monos, tipo Scatalay, ¿viste?
3: Scatalay es una banda de género jamaiquino que intervienen muchos vientos, trompetas, saxo, trombones. Que hay a veces en las bandas de rocksteady hay, no sé,
1: la
3: 10,
1: primera banda 12, de cada
3: 12, 12 o 15 músicos, porque arrancó siendo como una escuela,
4: sí, en como Jamaica, Bam.
3: De unas monjas que le enseñaban rocksteady a tocar a los chicos con los chicos que estaban
0: bien. Y Baba Flora actualmente son los internet, son 6, 7
4: y ahora somos 8.
0: 8
4: o 7, 7, 7.
0: Pero no, 7. Y siempre en escenario, en presentaciones, siempre hay invitados, siempre son madre.
4: Empezamos siendo 6 y ahora hace poco se sumó el tecladista, Lilu Montedo, Después está en viento, está el Mati Moro, que por ahí lo conocen, ha tocado con los Vandal, con todo el Mati. Después el Colo Milton también, el hijo del Tito, que es un maestro que
1: toca Milton
4: con
1: Méndez.
4: Milton Méndez.
1: No, todos figuritas.
0: Todos figuritas, las que no,
1: quieren,
0: no.
1: Las que quieren tener todos, pero.
4: Estaba el Nachizo.
1: Las tengo yo.
4: El Ale Gambacurta.
0: Le mandamos un saludo a
1: todo, no, el Alexis Gambacurta.
3: Bueno, Alexis. Siempre que hay algún viento, algún trompetista.
0: Por ahí que se suma a hacer algunos temas. Pues buenísimo. Sí. Le mandamos siempre un saludo a todo el staff restante de Babaflora que no pudo estar acá. El lugar es chiquito.
2: Bravo.
0: Y le dijimos acá a Lilo que y lo eligió estos dos, así que no sé. Él
4: bueno.
0: Tiraba la bronca con los demás, viste, nada, mentira. Me parece
4: la convocatoria.
3: Un par de los chicos viven muy lejos. También.
0: Claro, se entiende, perfecto. Bueno, vamos a seguir charlando, pero vamos a echar un poquito de música ahora aquí, y a la vuelta seguimos hablando un poquito más. Primero. ¿Todos temas propios? No, porque he escuchado algunos
1: covers. Uno solo tenemos propio. No, tenemos varios propios.
0: Bien.
1: Actualmente estamos sacándolo
4: algunos
1: a la galera.
4: También nos estamos yendo un poco del rocksteady, estamos incursionando en algunos otros estilos por ahí. Lo que la creatividad. Lo que la creatividad va dejando. Un poco de candombe, estamos para hacer temas propios también. Y bueno, algunos vamos a hacer, si nos dejan, ¿ahora? Vamos a hacer un tema que se llama Tell Me Why.
0: ¿Vamos?
4: Es como un estándar.
0: Bueno, vamos, dale. Vamos, Flora, aquí en Solos Contra Todos. Escuchamos un poquito de lo que hacen los chicos y a la vuelta seguimos charlando con ellos.

0: veremos.
1: Obviamente.
0: Bravo,
2: necesitamos 20 minutos.
3: El que quiere escuchar el tema entero tiene que pagar la entrada.
0: Tal cual. Bueno, a propósito de pagar entradas, ¿se viene alguna fechita que esté cercana ahora?
3: Estamos tramitando, pero todavía no hay nada en mente. Bien. Si bien va a Flora. Si bien va a Flora, toca mucho en la calle también. Y qué bueno. Hace mucho que no lo hacemos, pero.
4: Claro, es, pero hace bueno. Un montón que no tenemos
3: que escuchar. Estamos nada, tranquilazos.
5: No, banda entera estuvimos en el verano fuerte, así que tuvimos con la banda entera tocando en varios festivales, sí. Sí, un par de movidas copadas, Casa Brava, de 7, con toda la banda entera. Después, lamentablemente.
3: Fuimos a tocar al carnaval de Poblester.
5: Fuimos a
3: Poblester
5: a tocar el carnaval, acá en.
4: Claro,
3: sí, lamentablemente cada vez está más complicado. Poder encontrar lugares para poder tocar.
4: Siempre te dicen, ya son 6, te dicen no, no hay escenario, no hay sonido.
3: No se puede tocar con batería.
2: Aprovechamos este micrófono para
3: decir eso, que denunciar eso.
2: Lugares, muy pocos lugares para tocar.
3: Y también hay políticas que son muy perversas con los lugares que sí quieren.
2: Los pocos lugares que quieren hacer cosas artísticas siempre son.
3: Y está medio raro, está muy complicado porque, bueno, las producciones están manejadas de maneras que por ahí no involucran y no abarcan la cantidad de arte y músicos y artistas o amigo. Teatro, claro. Todo.
0: Sí, es cierto. Entonces, es una gran verdad, ya siempre lo estamos diciendo.
3: Entonces está bueno, nada, por lo menos expresarlo y bueno, así todo las bandas siguen estando. Y tratando de seguir subsistiendo.
4: Sí, pero también se ve como que siempre aportan a la misma categoría o estilo de música.
3: Y hay
4: como
3: una.
4: Como que está muy, por eso digo, muy sector nada más el que se puede mover y al resto le cuesta un montón.
3: Y la verdad que sí, y cada vez los lugares son menos, qué sé yo, hay lugares que. No sé por qué, hay lugares que sí se pueden y en otros lugares.
2: Y de otros lugares de no repente
3: se,
2: no.
3: No se pueden y están a dos cuadras de distancia.
0: Casita, raro, ¿no?
3: Sí, raro. Es raro, pero bueno, nosotros sí tenemos ahí un circuito y siempre tratamos más o menos de estar activos también. Cuesta un montón.
0: Sí, ¿no?
3: Hoy en
0: está
3: día
0: igual.
3: Parar la olla y dedicarse a algo.
0: Dedicarse
3: así.
0: A algo que sí, sí, que uno pero, lo hace porque a uno le gusta. Y además de los proyectos personales por ahí de cada uno, ¿no?
4: Es que yo veo eso también, las bandas que persisten en el tiempo es porque realmente los músicos que sienten, porque es muy difícil, como dice él, más que nada acá en Rosario, donde quizá en otras partes es un poco más fácil, hay más apertura, pero acá cuesta un montón.
3: Sí,
4: está. Dedicarse a la música y. Y seguir con su vida
3: diaria. Sí, es un esfuerzo y bueno, también es valorable por eso, porque los músicos también hacen un sacrificio. Entonces está buenísimo, pero bueno, hay muchísimas bandas y bueno,
4: nunca
3: estaría.
4: Nunca dejen de hacerlo.
3: No, por eso, está buenísimo porque hay un montón de bandas, un montón de estilos.
2: Arroz todos los días.
4: Porque nos vamos a morir todos.
3: El tema, el
2: ¿te
3: tema
2: poner
3: que.
2: Un poco de huevo que tiene Maple sale 4.500.
4: ¿Cómo están los peces?
0: ¿Con
4: no le gustó nada eso.
3: Así que bueno, eso, viste. Pero bueno, por ahora no hay fecha y estamos viendo si nos podemos cerrar a grabar algo en algún
0: también,
3: momento.
0: Bien,
5: ya tenemos una casa chiquita, sí. Bueno, nosotros los tres justo.
3: Claro.
0: Bien. ¿Son todos acá de Rosario?
3: Y ya hace como 20 años que los que no somos Rosario estamos acá. Lilo es de acá de Rosario.
5: Es
3: el originario.
0: ¿Y Stitch?
3: Lilo y Stitch. Y
0: Stitch. Stitch era. No lo preguntaron.
5: Te lanzo un cuchillo de acá.
3: ¿Pero por qué te dicen Lilo?
5: No, aparte no, están las chicas.
0: Claro.
5: No puedo empezar nada.
0: Está bien.
5: Respeto a ustedes.
0: Está bien.
3: Bueno, no conté.
0: Sí. Bueno, ¿y cómo ven este 2026 proyectando Babaflora lo que queda de este 2026? ¿Grabando? ¿Metiéndose
5: a decir lo que queda de Babaflora?
0: No.
3: No, ahora por ahí salen, lo que decía Lilo, por ahí salen cositas chiquitas en algunos restaurantes o lugares, cervecería.
4: Santa Fe abrió una lista grande en el anfiteatro para que se sumen
3: mirá,
4: bandas.
3: ¿Qué bueno?
4: En Santa Fe.
3: En Santa, ah, bueno. Allá uh-huh. En
4: Santa Fe.
3: Fe
4: en el anfiteatro. Ajá. Sí, llamaron a bandas a que se.
3: Bueno, bueno saberlo.
4: Los jueves. Ajá. Para tocar los jueves.
3: Bueno.
4: Hay que ver. Bueno.
2: Salud por eso.
4: Sí.
0: Bien. Vamos, un lugar
3: si,
0: más.
3: Si pagan mejor.
0: Claro,
4: claro, también entra. A ver, está avalado por el municipio y cultura, claro, o sea que tiene que haber, debe haber como.
3: No, creo que sí, antes había igual un poco más de propuestas, de posibilidades también para las bandas.
4: Claro.
3: De, qué sé yo, de concursos para poder acceder a determinadas cosas, ¿viste?
4: Bueno, yo sabía hacer eso, ¿viste? Ahí donde está el NAC.
0: Sí.
4: Bueno, ahí Baigorria prestaba el escenario, ajá, daba un canon, se hacía cargo del
3: sonido. Bueno, acá estaba en el secta.
5: Comentamos que nuestra banda, también la música que hacemos nos gusta a nosotros, nada más.
0: No creo que sea así, no.
5: Solo porque somos amantes del género, del estilo, no. Pero...
3: Es difícil, pero bueno.
4: Sí. La gente quiere escuchar música.
5: Claro, vos ves los eventos que se hacen, por ejemplo, hoy. Y tocan siempre las mismas bandas, como
4: exacto,
5: decía vos.
4: Siempre la misma.
5: Siempre bandas de cumbia o bandas así... cachengue, pero que sabe que, bueno, nada, le gusta a todo el mundo.
3: Hay cosas que no pasan de moda y hay cosas que no van a pasar.
0: Es cierto. Bueno, hacemos un temita más, un poquito más de Baba Flora aquí.
3: Vamos con un cover de una banda que nos gusta mucho.
0: A ver.
5: El primero era un tema originario.
3: Original de Baba Flora, Tell Me Why.
5: Pues sí, claro. Es un tema de Louis Armstrong, sí. Pero no.
3: Mira. Música mía, sí, letra no es mía, pero bueno. Bien. Podemos decir que es mía.
0: Sí, está bien.
3: El autor está a más de 500 kilómetros.
0: Nah, no se va a enterar.
4: Después
5: era amigo nuestro.
0: No. No pasa nada.
3: No. Él
0: cedió esa canción.
4: Después le mandamos las regalías.
3: Nos cedió muy amablemente el Andrés ese tema. Y bueno, así que lo terminamos haciendo, pero bueno, lo sentimos muy nuestro. Es uno de los pocos. Después hacemos muchos covers también, así como decía vos recién, de bandas que nos gustan mucho, como Scatalyte, Dancing Mood o ese palo. Hacemos de Mimi Maura, de los fabulosos Cadillacs.
0: Oh, los fabulosos, me encanta. Bueno, ¿y ahora qué escuchamos? A ver.
3: Vamos a hacer uno de los Cadillacs.
0: ¡Vamos!
3: CJ y...

0: らイメージ。
1: Vamos a casa, chicos.
2: Claro, ahora che, se arma. Porque se juntan, ¿dónde vamos a comer algo? Enseguida sacan la guitarra.
1: Sí, sí, le da bien.
2: Es fiesta asegurada, claro. Digamos, música.
3: Siempre fogones también hemos estado, nos pagan muy bien. Bueno.
4: Tengan en cuenta para contrataciones, casamientos.
1: Para todo.
4: Para casamientos, bautismos, funerales.
2: Lo que venga.
1: Sí. Estás aburrido eso.
3: Una vez tocamos en un funeral.
4: Una vez tocamos. Sí, pero igual, sí, tocamos
3: otro día, otro día hablamos.
4: Sí.
1: Qué bueno.
4: Con la Small Band.
5: Con la Small Band ustedes tocaron.
4: Nosotros tres.
5: Un viejo que pasaba siempre por la patronal los contrató para tocar en un mural ahí.
4: Sí.
1: Mirá, es una gran idea.
4: No, nos pagaron muy bien encima, estuvo bien.
1: Imagínate, yo me muero y digo, no, quiero que vengan los
3: Guadalajara. Estoy por morir.
4: Podés llorar y bailar.
1: Pero te voy a agarrar de las plata.
0: Gustavito, teníamos un videito o algo en YouTube de los chicos, por ahí lo tenemos, lo podemos mostrar. Le quiero preguntar sobre este video. Que lo vimos por ahí. Aparte contamos en redes sociales, lo pueden buscar en Instagram como
4: Babaflora Rocksteady. Es el Instagram de la banda.
1: Bien. ¿Y los proyectos individuales?
4: Y los proyectos individuales tenemos, ok, Andrés, acá a mi derecha, con el Carlos Alberto Stilling, alias Lilo, que toca en Ok Andrés y en...
5: Ok Andrés es un tributo a mismísimo
4: Maldito Calvaro. Sí, no, y la banda de Tris.
5: Después no toco más. ¿No?
4: Ah, bueno.
5: La banda de la cual... Corremos
1: eso, editar.
5: Edite. No, los vamos a flora. Me di de baja.
4: Está bien.
5: Me di de baja, ahí estamos.
0: Bien, te iba a preguntar sobre este video. Dame un poquito. Este
4: cambiemos
0: de
4: tema.
5: Mi banda original es esta que estamos viendo acá en pantalla.
4: Con Nachito Veliciani.
5: Nachito Veliciani también, un saxofonista, musicote hermoso que...
4: Ahora está en Indonesia.
5: En las islas Maldivas está.
1: Maldivas.
5: Él era el que armó.
4: Ahí estuvo en Qatar. Y... Estuvo en Qatar y...
5: Sí.
4: Dijo que nos iba a encantar.
1: Digo que nos iba a traer un poquito de
5: aire. Esta movida que estamos viendo ahí está buenísimo porque la activó el Colorado Milton que está ahí tocando el trombón.
4: Ajá.
5: Y era
4: le mandamos un beso a nuestro amigo Milton.
3: Esta movida fue...
4: Hace mucho que no lo vemos, Milton, te extrañamos.
1: Lo tenemos que juntar.
5: Ven que se ve que hay gente laburando todo. Bueno, era la... ¿De la mierda de que...?
4: Sí.
3: Sí, como un curso gratuito.
4: Bueno, esas cosas que ya no están pasando.
5: Nosotros fuimos a colaborar para esta gente que le estaban dando un taller gratuito,
3: de
5: digamos,
3: video,
5: en los barrios, esa onda.
4: Para toda la gente de los barrios, entonces iban a trabajar y aprendían un oficio que era de sonido o stage. Claro. Y nosotros tocábamos y nos servía la grabación. Y esto fue un poco más, capaz.
3: Y eso bueno.
5: Está bueno porque van los pibes jóvenes, las pibas, y eso que se ve ahí, una de las madres que habían ido con los críos.
4: Los pibes, claro,
5: se van al taller y llevan los críos todos.
4: Cuidaban los talleres y después te daban el material. Entonces está buenísimo.
1: El audiovisual.
4: Y eso fue en La Bardén. Todo
6: bueno. Lindo lugar también.
4: No, tremendo.
5: Con la gente de Suena estábamos ahí. Los sonidos que también son amigos nuestros.
4: Con el Nachito y el Hernán.
0: Bien, y material, temas de ustedes. Si buscamos en la plataforma para escuchar algunos temas de ustedes, ¿se puede? ¿No? ¿Todavía?
4: No, hay mucho dando vueltas.
3: El primer disco.
4: Bien. Somos una banda...
3: Lo estamos
5: terminando de cocinar.
4: Somos una paja.
5: Somos una banda
4: bien,
5: bien, los últimos temas nuevos que tocábamos los pasamos.
0: Bueno, si quieren enterarse de fecha, de todo lo que tenga que ver con Babaflora, por Instagram, entonces en Babaflora...
4: Rocksteady.
0: Muy bien.
1: ¿Y ustedes proyectos así, aparte?
3: Yo tengo un parripollo en zona sur.
1: Amor, qué rico, ¿por qué no traes?
5: Qué lindo. Y alguien tiene que trabajar.
4: Claro, en algún momento.
5: Alguien tiene que trabajar.
4: No, yo toco en la Cool también y bueno, Jesús tocaba en Smowing.
5: Rodillo, el cantante de la Cool compuso. Nada más y nada menos.
4: Claro, yo toqué.
5: Jesús de Lole tocaba Rosario.
4: Con Rita nos fuimos de gira.
1: Hemos ido de gira juntos.
4: Nos fuimos de gira.
1: Aprovecho a mandarle un beso a Hernán que está escuchando porque está
4: joven.
5: Le queremos mandar un saludo a Lessi que lo encontramos acá en la esquina.
4: Ah, Lessi también que dijo no iba a escuchar. Le quiero mandar un beso al Tote también.
5: A Patito y a Valore.
1: Me dice, pásame
4: el Tote, a Zapito, a los pies.
5: A Andrés Marconi que hicimos el tema de él.
4: Pero bien.
1: Sí, nos hemos ido de gira.
0: Bueno, les cuento. Llegamos a un segmento acá que para dispersar un poquito.
1: Ah, no les conté.
0: ¿Dónde hacemos? Ah, ¿no le contaste?
1: No, del truco.
0: Bueno,
1: no.
0: Hacemos una manito al truco.
4: Ahí va.
0: Con los invitados. Es a tres puntos solamente.
5: ¿Con jardinera?
0: No importa si te pasás de los tres puntos. El que primero que llega a tres o se pasa, gana la mano.
4: Ahí va.
2: por lo general es una mano sola, a veces por ahí uno...
5: ¿Qué ganamos?
0: ¿Por plata?
2: Cuida. A veces son dos manos, tres...
7: Era todo bueno. Plata para el
0: bueno, yo sí. Tengo un juego también. No. Pero...
2: Bueno, escuchen, vamos a jugar por un vinito. Pero
5: recuerdo, me va a quedar.
2: Pero esto, no. Bueno, pero es esa cara de perro, o sea...
0: Claro.
2: Lo tenés que ganar.
0: A todo nada.
2: Lo tenés que ganar.
5: ¡Es el premio!
2: Sí.
7: Pensé que ese iba a ser el recuerdo que no iba a quedar después.
2: No. Tenés que... Hay que ganarlo. Y
1: te
2: si
1: lo
2: no,
1: tomo ahora, si querés.
2: Y si pierden, vamos con una prenda y tienen, pueden volver más adelante en otro momento por la revancha y por otra entrevista cuando tengan alguna fecha para...
5: Mañana.
2: Sí. O algo. Así que bueno.
5: ¿Qué sale el programa? ¿Todos los sábados?
2: Todos los sábados.
5: Los sábados nada más.
2: Por eso yo estoy en una prenda y este tiene que durar. Tengo que ganar para que. Tengo que ganar para que quede acá en casa y dure por lo menos un mes más ese vino.
5: Muy bueno que están acá en esta
7: radio. Con el presupuesto.
2: No quiero tocarle el corazón a ustedes, pero bueno, es la realidad.
5: Años escuchando la tele.
2: Vamos todavía. Bueno, yo quiero saber con quién voy a jugar, quién es el más acá, más mentiroso, el que sabe jugar.
5: Yo le gané a todos.
2: Vamos con. Bueno, a mí es fácil, así
5: que. Ah, aparte que acá.
1: Ella es fácil, le gana a todos.
0: Me gana. Mata.
2: Mentira. Voy a vivir rankeado. Primero para ver quién es mano. Un C de copa yo. Vos sacás una carta.
5: Ya de movida,
2: mira. Ya de movida soy mano yo.
5: La suerte siempre.
2: Bueno, dice que el que entra.
1: Está como el culo en el amor.
2: El que entra ganando.
5: El 3.
2: Das vos.
5: El 3 es mi número de la suerte.
2: Va a dar Lilo acá de Baba Flora. Mano a mano, estamos en el Rabones, solos contra todos.
3: Fallé, amigo, por favor.
2: Hoy no puedo perder. El sábado me tocó perder, Rita.
1: No, porque no vine.
2: No, me mandé una macana. Yo me emocioné jodiendo y di algo que no tenía que haber dado y perdí. Me equivoqué. Bueno,
1: perdiste
2: mucho.
1: Está muy
2: bien,
1: precoz, está
2: se llevaron el vinito, que lo tenía como tres manos acá de local y lo había ganado. Bien. Así que este es fresquito, este es
0: vamos, nuevo. Vamos.
2: Así que tenés,
0: dale, Carlos.
2: Tenés que quedarte acá, por lo menos, un par de.
5: Aleluya, gloria. ¿Cómo te gusta? ¿De arriba o de abajo?
2: Donde vos sos un
1: máquina.
5: ¿Cómo te gusta? ¿Por arriba?
2: Ahí está. Mira.
5: ¡Mi amor!
2: Bueno, mirá.
5: Ya las conquisté a las chicas.
2: Está bien. Mirá.
1: Después que lo hagas.
2: ¿Sabés qué vamos a hacer? Mientras vos te das vuelta, yo voy a mostrar las cartas a la gente que te está mirando. Así, pero no vale hacer trampa, ¿eh?
1: Entonces, está mirando.
2: Yo
1: ahora
2: las muestro acá.
1: No miré.
2: Ay, listo. Y ahora mostrar a vos, por favor. Total. Bueno. Bien.
5: Vamos. ¡No, él te lo dijo!
2: Bueno, yo soy mano.
1: No.
2: Ahí está.
3: No, se quiere morder el viejo.
2: Les cuento para que no vean acá en la carta, juego un 11 de copa yo. Vamos a ver qué juega acá el amigo.
0: Pará.
3: Truco. Dale.
5: Esta.
1: Sí,
2: esa, querés jugar. No, mirá, bueno,
5: no quiero darme todo el rédito solo.
2: Sí, te debe tener un montón. Yo tengo 3-11, vos calladito.
5: Tranca.
2: Calladito la boca.
0: ¿Maté y cantá?
1: Decile.
5: ¿Le puedo decir?
2: Sí.
0: No. Martireta y.
2: No tiene nada, tengo el ancho de espada.
5: Truco.
2: No. Mirá con. ¡No! Tiene el otro. No, este hijo de. Digo que dale, son 2 puntos. Quiero.
5: Dale. Así te van a querer en tu casa.
2: No lo puedo creer. Me ganaron los el otro día. Ahora si este me gana con un 11, me da. Me te pego un tiro en la pelota. Quiero retruco. Quiero retruco.
5: Vale, 4.
2: Quiero. Bueno, acá vamos con el 3 de copa. Aplausos para vos, Flora. Gracias.
5: Gracias,
2: me lo pasaste. Gracias. Papá, te quedas acá una semana más. Vamos, quedamos acá. Igual los chicos se están clavando un vinito acá.
5: Por hacerle caso a mi amigo, compartir.
0: No al juego. No.
2: Sí, pará, que no te dije la prenda.
5: No te quise faltar respeto.
2: Mira, bueno. La prenda. Solamente hablar a cámara.
1: Y pasar la gallina a él que no tiene nada para ponerse.
2: Hablar a cámara y bueno, de contar, ¿no? Contarle a la gente que son. Hace música, con lo que le da hace música. Contarle a la gente que son de Baba Flora. Bueno, y que el pelado le ganó al truco nada más.
0: Somos Baba Flora, Rostey y el pelado nos ganó en el truco.
5: El pelado no solo que nos ganó, sino que nos hizo locote de una manera
2: terrible.
5: Excepcional. Sí. Y todo por darle buena rodillo. ¿Vieron mis cartas, no? ¿Vieron la carta que tenía? Mirá. Mirá.
0: Sí,
2: es cierto.
5: Ahí damos cuenta de
1: que.
2: Estuvo difícil.
0: Estamos.
5: ¿Quién no sabe jugar al truco?
2: No, pero es cuestión de suerte, nada más. Es una sola mano, tenés que tener suerte.
0: Hay que salir.
2: No es, acá, como yo siempre le digo, no es que el que gana es que sabe jugar, nada.
5: Pero se jugaba al revés y ganaba.
2: Sí, bueno, viste, pero el destino estuvo, tengo la brujita conmigo acá que bueno, me tira toda la vibra hoy. Para que yo, para que yo.
1: Ahí viene la otra.
2: Bueno.
3: ¿Qué
2: hay que hacer? ¿Qué hacemos? Bueno, le damos la revancha y le vamos a tirar. Sí, uno más. Ahí está, le salió el pollito pío. A ver. ¿Qué dice? Revoluciones RPM 3824, como las cartas de los...
1: ¿De qué?
4: Bueno, transición profesional, dice.
2: Bien. Entonces,
4: el arcángel Samuel.
1: Bien. Me gusta.
4: ¿Querés verla por la duda antes o no?
1: ¿Querés que la lea yo?
4: Sí, léela vos, léela.
1: Dice, bueno, transición profesional. Acá es que Samuel, tus objetivos vitales provocan un beneficioso cambio de carrera. Esto no quiere
2: se va de Babaflora.
1: No, chicos,
5: mirá cómo la quiere adornar.
2: Se va para arriba.
1: Yo voy a decir algo. Para mí lo que quiere decir, él estuvo diciendo que estaban buscando nuevos rumbos, distinto estilo musical, como yéndose por otro lado. Creo que es un poco por ahí.
2: Bien ahí.
3: Bien, bien.
1: Me pide que está en verde y con caracol.
4: Estamos bien.
2: Messi, sí.
4: Estamos bien.
1: Para mí lo que quiere decir, él estuvo diciendo que estaban buscando nuevos rumbos, distinto estilo musical, como yéndose por otro lado. Creo que es un poco por ahí.
2: Bien ahí.
3: Bien, bien.

0: No, me hace acordar, ¿te acordás de Bellota? Nuestra amiga, yo tenía una amiga llamada Bellota.
1: Sí.
0: ¿Qué amiga la Bellota?
2: Decir, terrible.
0: ¿Está en algún lugar? ¿En algún lugar del mundo? Te lo juro. Qué cosa hermosa la Bellota.
3: Mandale un beso.
0: ¿Cuántas veces?
3: Mandale un beso.
0: Nos íbamos y, no, pasa que estuve con la Bellota y... Detonar. Claro. La vez que fui a ver al Indio, la única vez que fui a verlo,
1: ojo,
0: venía
1: madre
0: de la casa de la Bellota.
1: Bien.
0: Me iba a tocar a Berlín, la Bellota me prestó una heladerita para llevarme con mi amigo el pelado que está en el cielo. Y el hijo de puta me había comprado la entrada, ¿no? Tocamos en Berlín con alguien que no voy a decir el nombre.
1: Mejor.
0: Con una banda de acá. Y salimos como a las 4 de la mañana para...
2: Y Bellota estaba ahí.
0: No, Bellota me dejó arruinado. Yo me fui a la casa de Bellota.
1: A tocar, boludo, nomás sonido. Ni mierda, todo con una heladerita.
2: Pero en casa
1: cogiste,
2: bueno,
1: tomaste mate.
2: Estoy
1: bien.
2: Por
1: último.
2: Bien. Te asistí.
0: Nos quedó, sí, hermosa, hermosa velada. No, no, hay que repetirla porque estuvo buenísima.
1: Bueno.
0: Creo que iba a haber una muy buena banda también.
1: Por buenísimo. Bueno, vuelvo a agradecerlo otra vez, un sábado feriado.
3: Gracias, gracias,
1: por el escondido. Gracias por haber venido, por haber demostrado la música. Recuerden, Baba Flora, recordamos en Instagram, síganos los chicos. Rock, rock.
3: Baba Flora,
1: rock.
3: Sí. Sí.
0: Banquemos, ahí está. Las movidas.
3: Claro, banquen a la banda, loco, a la banda local. Paguen las entradas que tienen que pagar, que no son caras. Banquen a los lugares.
4: La música en vivo es arte.
1: Tal cual.
4: No importa el género.
1: Bien,
2: más
1: bien.
2: De eso.
1: Lo despedimos a los chicos, escuchamos un temita. ¿Quieren algún temita que tenga? ¿Hay algún temita por ahí? Ah, ¿ya lo tenemos? Listo, vamos con un temita y despedimos a los chicos. Gracias, chicos.
3: Chao, gracias.
1: Seguimos hasta las 9.

0: Ay, qué linda que estoy.
1: No.
2: Sí, yo no porque. Ah, yo no me escuchaba porque no tenía puesto el auricular. Ahora sí.
3: Yo me hice morocha y ustedes no se dieron cuenta.
2: ¿Viste?
3: Todo mal.
2: Bueno, acá estamos en remerita adentro porque la verdad que no hace frío acá, ¿eh? ¿Podés correrme acá yo que no veo el monitor? ¿Retorno? Ahí está. Bueno, se fueron los chicos de... Se están despidiendo los chicos de Babaflora. Pasamos una tarde, un ratito.
0: Qué gana de que se quede.
2: Sí, cómo me gusta el saxofón. Es un instrumento que la verdad que me encanta. Ay, muy bueno, muy bueno. Me hubiese gustado aprender a tocar. Y no me digan nunca es tarde porque...
3: Nunca es tarde.
2: ¡No me digas!
0: Aprendete.
2: Qué lindo. ¿Te imaginas? Enamora el saxo, ¿no? Sí, es un instrumento.
0: Es muy.
2: Gustavito.
0: Atrayente.
2: Para que Gustavito siempre él da en el punto, él da la tecla siempre. Lo que bueno
4: es,
2: que...
4: El saxo es sensual.
2: El saxo sí, es sensual. Sí.
0: Es sensual.
4: Genera un.
2: Es afrodisíaco. ¿Viste? No.
0: Sí. Es como el maní.
3: ¿Qué tiene que
2: ver el maní? Y dale con el maní.
4: El maní, ¿por qué lo mira el conductor?
2: Bueno, pero es un instrumento. El que toca el saxo es un ganador. Para mí es un ganador.
0: Es un divino.
4: Claro.
2: Siempre gana el saxofonista. Siempre.
4: Sí. Tengo un tema para vos, ¿viste? Arranca con el saxo y ahí está.
2: ¡No!
4: ¿Te entregás o no?
2: Sí, para mí. Para mí,
0: a ver,
2: sí.
0: Queda la prueba, a ver si así de verdad.
2: Tal cual.
0: A ver si me he visto.
2: Te hipnotiza, ¿viste? Te hipnotiza como el flautista de. ¿Cómo es que llevó a la rata? Bueno.
0: ¡Ay, qué me decís, rata!
4: Mezclaste todo.
2: Ah, era flauta, bueno, ahí estamos.
0: Se te mezcló un poquito de Disney y una película.
2: ¿Y cuál era
0: de terror?
2: Ah, nada que ver, era la otra.
3: A mí el instrumento que me parece muy sensual es el bajo.
0: Sí.
2: Tu chico toca la
3: tienda. El bajo.
4: El contrabajo es muy sensual. Sobre todo cuando se toca jazz.
2: Para mí.
3: La música que te lleva así como.
2: Para mí el bajo, el de abajo.
0: El bajo te enamora.
2: No, para mí.
3: Esto se está yendo al carajo.
2: Acá, yo no quería.
4: Estamos al borde.
2: Para mí dijeron eso. Acá dijo. Bueno, pero bueno. Dejémoslos ahí.
0: Nos gusta.
2: Dejémoslos ahí.
0: Nos atrae.
2: Bueno.
0: Todo el bajito.
4: El de abajo.
2: Claro, el de abajo. Dijeron.
0: El del bajo.
2: Ah, bueno. Está
0: no,
2: bien.
0: El de abajo.
4: Ah, el del bajo.
0: El del bajo.
2: ¿Tu chico es bajista?
3: Es bajista.
2: Bien. ¿De tu casa te ayuda? ¿Te bajan las cosas cuando...?
3: Sí,
2: es
3: muy alto.
2: Es muy alto
3: encima. No. Así.
2: ¿Es grosso?
0: Es grosso.
2: A la pelota.
3: Es grosso.
0: No bueno. Te metas pelado que el
2: patrón. ¡No, por favor!
3: Sí, es un morocho grandote.
0: ¡Ay, qué...
4: Pará, Schwarzenegger.
2: Pará. ¡Grandote! ¡Grandote, no te tenemos miedo acá, eh!
0: Es nuestra la Rita.
2: ¡Grandote, vení, que acá Virgilio! No, genio. No te conozco, pero ya te queremos a vos.
3: Tiene que venir
2: un día.
3: Tiene que venir con las bandas.
0: ¿No escuchaste lo que dijo?
2: ¿En qué banda toca él?
3: Después está en...
2: Ah, en todos lados. Ah, es bueno entonces.
3: Sí, es bueno,
2: tío. Muy bien. Mira, tenés fan número uno acá, qué bien.
3: Me olvido de alguna banda, seguro.
0: Dos, tres son.
2: O sea que no está nunca en tu casa, está todo el tiempo ensayando, tocando.
3: Sí.
2: Vos estás contenta vos.
3: ¡Ah!
2: ¡Qué malo!
3: No.
2: Bueno, no, mentira.
0: A ella le gusta la música.
3: Sí, le gusta. Aparte él me hace partícipe, es como, ¿no?
2: Ah, vos.
3: Por ejemplo, viste, contaba, me llevaba cuando se iba de viaje.
2: Bien.
3: Me incluía.
0: No, aparte de eso tiene que ver con...
2: ¿Y ya lo conociste cuando él era
3: cuando
2: músico?
3: Yo lo conocí, él estaba arrancando. Sí, en realidad cuando yo lo conocí tenía una banda punk,
0: chicos,
3: que se llamaba Family Pack.
2: Ah.
3: Era punk.
2: Nada que ver.
3: Y después, bueno, nos dejamos
2: de
3: ver un tiempo y cuando volvimos a
0: vernos
3: ya tenía la banda reggae.
2: Bien, y ahí...
3: Y ahí ya nos enamoramos perdidamente.
0: Todos los chicos de los Marley son
3: hermosos. Y enamorados. Hace 21 años va a ser este
2: año. Un montón.
3: Un montón, chicos, un montón.
2: Qué lindo. Encima de y qué bueno. Lindo que pareciera que fuese ayer.
4: Qué aguante.
3: Más de la mitad de mi vida. Porque
2: bien.
3: Todavía no tengo los 40, así que imagínense.
0: Es un
2: divino. Ah, claro, un apéndice.
0: Es una criatura.
3: Una bebé.
2: Mirá,
0: somos re grandes nosotros.
3: Hay que cumplir los 40 grande? La semana que viene. Y yo decía, ay, todavía no tengo los
0: 40. Disculpame, pasa que no los cumpla, no los tengo.
3: Nada, las cumplo en febrero. Falta.
2: Están despedidas. Menores de 40 años, no queremos acá.
0: Vos tenés 62, pelado.
2: Claro, por eso. Menores de 40 ya es un...
4: ¡Señor!
0: Te da una bronca cuando te dice que tiene 40.
2: Sí, te juro, me da una bronca.
3: ¿Por qué?
2: No, no sé. Porque no puedes ser tan.
0: Odia a la gente que tiene 40.
2: Claro.
3: ¿Vos cuánto tenés?
0: 45.
3: ¿Me estás jodiendo?
0: Sí, las odio a las personas de 40.
2: Son amigas hace como 40.000 años y no saben cuánto años tienen. No,
4: se miente, se miente la toda y la edad.
3: Yo le pregunté cuánto
4: años
3: tiene.
4: Poco años tiene.
3: Pero es cosa más importante.
0: Ella dijo, che, me tení, no se dieron cuenta. Y yo digo, no, en realidad, es verdad, nadie me odió.
2: No, yo sí. Yo
0: pero
2: sí.
0: La queremos.
2: Está más morocha.
0: La amo, la ¿viste? Quiero. Su pelo sí. No es menos.
2: Ah, no, no, no.
0: Hermosa.
2: Te sienta bien.
3: Ay, gracias.
2: El morocho. Muy bien. Bueno.
0: ¿Qué morocho anda con un morocho?
3: Ah, ¿qué?
0: No entendía nada.
3: No entendía
2: nada. ¿De qué le pusiste el mate, bellota?
3: Para mí que lo mezcló con el vino.
2: Bueno, tengo un mensaje acá que me dicen, mandé un mensaje a la radio para preguntar una pregunta a la brujita.
0: Sí. Pregunté.
2: Vamos a aprovechar que hoy vino Erika y vamos a preguntarle a Erika, perdón, vino
3: Rita.
2: Rita. El mensaje es de Erika, digo. A ver, ¿lo tenemos? ¿Es ahí escrito?
4: Sí. ¿Querés que lo lea yo?
2: Dale, léelo vos, por favor.
4: Dice, quiero hacerle una pregunta a la bruja.
2: Dale.
4: Tengo un proyecto objetivo y quiero saber si lo logro a la brevedad. Si es así, me voy. Sí me voy sola. Si me voy sola, calculo.
2: No, debe decir, y si se va sola o acompaña a alguien, eso quiere saber.
3: El proyecto es irse de viaje, sería.
2: No sé, a lo mejor es laboral, qué sé yo,
4: irse. Es todo muy ambiguo.
3: Bueno, a ver, vamos a ver, un proyecto que quiere hacer Erika, vamos a ver cómo está.
2: A ver, yo te adelanto porque yo más
0: o
2: menos sé.
0: Si lo hace sola o espera, algo así creo que dijo.
2: Sí,
3: no entendí la pregunta, vamos por el proyecto.
2: Vamos de nuevo, quiere saber cómo le va a ir con el proyecto, con un proyecto que tiene ahí.
3: Bien.
2: Y si se va a ir sola. ¿O alguien la va a acompañar en ese proyecto?
0: No quiere ir sola.
3: Bueno, el proyecto está bueno porque está iniciado ya. O sea, como que ella estuvo viendo, evaluando las cosas, hubo un comienzo. Va a ser cansador, pero sí, para mí se va a lograr.
2: ¡Vamos!
3: Sí, vamos. Se va a lograr. Y eso es así, lo que yo veo es, el proyecto está... Está como evaluando bien todo para poder concretarlo. Va a ser algo cansador y agotador porque estás sola en esto. Y eso después va a traer a que tengas que ver un poco más allá. Es como que está muy en el inicio. Entonces, está bien, vas a estar agotada, pero tenés que proyectar un poco más a futuro también. O sea, como... ¿Cómo sigue este proyecto? ¿Se entiende lo que quiero decir?
0: Sí, que tiene tranquila, va a doler, pero te va a ir bien.
3: Sí, y proyecta un poco más.
2: Te va a gustar.
3: No te quedes en el inicio. No te quedes en el inicio del proyecto, sino que proyecta algo más grande.
2: Voy a redondear yo, estás hasta las pelotas, amiga.
3: No, pero
2: ahora va a redondear Gustavito. Mirá,
3: vamos,
2: Gustavito.
3: Hacelo con ganas y deseo.
4: Lo que dijo Rita.
0: Sí. No me tartamudé en la clase porque eso quiere decir
2: está estirando para mientras está
4: claro. No, creo que le tiró una buena, como que tiene que tener paciencia.
2: Paciencia.
3: No.
4: Y
3: no,
4: se
3: no.
4: le está.
0: A marzo.
3: No dije eso.
0: Se va en marzo.
2: Está durmiendo.
3: Lo que yo dije es que el proyecto se va a dar, que va a ser agotador porque tiene que poner mucha energía de ella y que tiene que proyectar. A más grande. Que no se quede con ese inicio chiquito.
0: No te quedes con la
2: estándar. Toma.
3: Que mires no más allá.
2: No te olvides de los pobres, por favor, Rubia.
0: No te quedes con la estándar. Vamos, anda a XX.
3: No.
2: Vamos por dos. Mirá que la brujita viene acertando con varios pronósticos.
4: ¿Ah, sí?
2: Viene acertando.
0: A ver, y yo
2: después se viene lo de... Vamos con Gustavito.
4: Que ella necesita amor.
2: ¿Qué le... A Bellota.
3: ¿Qué pasó, Bellota? Contame.
0: ¿Qué te... No, mejor no.
2: No, mejor no. Después te contamos.
0: Pero, no, hay un proyectito por ahí armándose.
2: Hay un proyectito por ahí armándose.
0: Una organización de cosas.
3: Con dos amigas era, ¿no? Que vi algo en las redes.
4: Uh-huh. Y Erika repregunta, dice, ¿y me voy sola?
2: Ah, ella también.
3: Bueno, no traje el péndulo, chico, para hacer esa
0: pregunta.
4: Ah, claro.
0: Pero el péndulo.
3: Vamos a ver.
2: ¿Te vas sola? No te vas, Rubia.
4: Como que ella no quiere ir sola, me parece.
2: Quédate un rato más.
3: Yo te veo más que nada sola.
4: Uy, listo.
2: Ah, al hígado.
3: Pero
2: acá decimos las cosas como son.
3: No sé si te vas sola, pero veo como que el proyecto es, tenés que hacerlo vos.
0: Es tuyo.
2: Siempre vos, Rubia.
3: Sí. El proyecto es tuyo.
0: Claro, a veces que no hace falta estar acompañada, es mejor solita para hacerlo.
2: Bueno. ¿Vos lo haces solita?
0: Todo me hago solita y me encanta también todo acompañada.
3: La próxima traigo el péndulo y te respondo bien esa pregunta. Pero
4: bueno, ahora El amor para Bellota.
3: A ver, no, el proyecto de viejo.
0: Proyecto, no, el amor déjalo para otro día.
2: A ver. Mirá. Me gusta esa cámara, mirá.
3: No sé, pero yo cuando llegué estaba escuchando la radio mientras estacionaba y escuchaba algo de Precoz. ¿Qué pasó?
2: Mm. Sí.
0: Ay, ¿qué?
2: ¿Qué tiempo?
0: ¿Qué es eso? ¿Qué tiempo es Precoz?
2: Yo dije que no, qué sé yo. Depende para qué.
3: Claro.
0: Yo, él fue Precoz recién. Se apuró con el mate, fue Precoz.
2: La policía, no.
0: ¿Qué hiciste?
2: A ver.
0: Estacionaste mal.
4: Emilio dice.
2: Escucha.
4: Preguntale de qué es el maldito proyecto.
2: ¿Quién dice eso?
4: Emilio. Oyente de la radio.
2: Claro.
3: Claro, queremos saber cuál es el proyecto.
2: ¿Cuál es el proyecto, ¿tanto? Rubia?
3: Porque te podemos ayudar.
2: ¿Te podemos ayudar? Yo repetía todo lo que decía la brujita. ¡Te podemos ayudar!
3: Era el eco.
2: Y Emilio también se suma, porque Emilio quiere saber. Claro, entonces,
3: ¿cuál es el proyecto? Ojo, capaz que Emilio es el otro que
2: tiene. ¡Oh! ¡Opa! Capaz ser que te puede acompañar. No va sola. Emilio está, a lo mejor está disponible.
4: Bueno, todo depende de Emilio.
3: Erika.
2: Pará. Está escribiendo la rubia. Se armó el culebrón.
3: Me encanta.
2: Pará.
3: Te voy a ir bien.
2: Bueno.
3: Es
2: sí. Llévate la bellota.
0: Claro, cosa de chica. Te juro que cada vez que te veo ese músculo me da un calor. Te lo veo tan erguido.
4: Acá tiró...
2: A ver.
4: Dice, vendo todo y me voy de viaje en motorhome.
0: ¡Ay!
2: ¡Oh, una aventura tremenda!
3: Me encantó.
0: Vamos a seguirla.
2: ¡Qué locura! ¡Llévame!
0: No podemos,
2: acá tenemos disponible a Virgilio.
0: En realidad todo.
2: Que Virgilio hizo una confesión 2 horas. Sin sacar la perra de la casa y le ensució todo en el piso.
4: Nada. No.
2: No.
0: No tuvo, o sea, estuvo 2 horas.
2: Dos horas y al final abandonó porque no pudo sacar la perra.
0: No pudo sacar la perra.
3: El proyecto, Erika, es tuyo, pero me sale una carta de dúo. O sea, es muy probable que te pueda acompañar otra persona. Pero el proyecto es tuyo. La idea es tuya y vas a hacer lo que vos querés.
0: Claro, como no, siempre. No le quieras regalar un
2: como
0: rey.
2: Como siempre, hace lo que ella quiere.
3: Es así.
2: Como
3: si
2: siempre.
3: Si es de esa forma, que te acompañe. Si no, no.
2: ¡Vamos! Lo dijimos.
0: Lo
2: y bueno,
0: dijimos.
2: Aprovecha, vos que estás del otro lado escuchando Red TL, escuchando Solos Contra Todos, y te sumaste. Si querés hacerle alguna preguntita a nuestra brujita rockera, aprovecha hoy que la tenemos acá. Ella te tira las cartas y te tira la posta.
3: La posta.
2: Preguntá sobre lo que quieras.
3: Sí.
2: Sobre un proyecto personal, grupal. No sé.
3: No me pregunté si va a ganar Argentina el Mundial. Eso no me lo
2: pregunté. No, eso
0: porque ya sabemos que vamos a ganar.
2: Va a venir nuestra araña.
0: No pregunten, boludo.
2: Nuestra araña Teresa para contestar eso. Dale, decime.
1: Bueno. Erika continúa con la cosa de ese sí, obvio, eso sin duda. Gracias.
3: Ay, gracias a vos, Erika, por la confianza.
2: Ah, mandá alfajores, por favor, algo, Erika. ¿Qué es eso? No sé.
4: Vamos con bellota.
2: Mandá limones.
0: Yo dejo que sea tu proyecto, todo. Yo te acompaño, Erika, ¿sabes?
2: Bueno.
1: Ey, ya somos dos. Yo te acompaño.
0: Te corto las uñas, te arreglo los juanetes.
1: Y yo cocino, lavo, plancho.
2: Y encima, 2 horas.
0: Claro.
2: Sin parar.
0: Yo te acogoto la gallina.
2: Bueno, completito.
0: Apa.
1: Hay otra pregunta de Jorge 4, dice.
2: A ver.
1: Mi pregunta es si van a pasar mi canción y si voy a ser muy famoso con mis canciones.
2: ¡Vamos! ¡Acá te la vamos a pasar, Jorge!
0: ¿Pero cuál es la canción de él? A ver.
3: Pero vos sos el autor, el creador de las canciones.
1: Subí un enlace con una canción.
0: A ver.
3: Ah, bueno.
2: Ah, bueno, sí, obviamente.
3: ¿Cómo se llama?
2: Jorge. ¡Vamos, Jorgito! Acá te bancamos, ¿eh? Después vamos a escuchar tu canción y la vamos a poner acá.
0: Sí, la vamos a pasar, a ver qué. Te vamos a sacar el cuero, si no nos gusta.
2: Ahí está, mira, esa es la canción, ¿ves? Mirá, acá las cartas dicen que van a pasar tu canción en Red TL. En un programa que se llama Solos Contra Todos. ¡Y mirá!
3: Tenés que hacer un cambio para que...
2: Cagaste, Jorge.
3: Para que poder llegar a la fama. Me sale como que estás creando, como que estás... Estás en una manera igual como media que no lo querés mostrar a todo el mundo, que no estás seguro de lo que haces. Hay una herida ahí tuya también que hay que sanar. Y cuando vos logres sanar eso y hacer el cambio... Puede ser que te hagas famoso.
2: Vamos, Jorge. Los cambios son buenos,
3: ¿eh? Por ahora no. Bueno. Hay que hacer un trabajo.
0: Es peligrosa la fama, te persigue.
2: Claro, aparte, ¿para qué no puedes salir a la calle después?
3: No te podía tomar helado tranquila. Claro. Yo pienso eso. Quiero tomar helado y si sos famoso.
2: Igual te tu
0: te
2: tema.
0: Sacan la foto,
2: tu
0: tema. Lamiendo
3: te chorriaste el helado y te sacan la foto.
2: Tu tema sonó acá en Solos contra Todos, ¿viste? Bueno, en Red TL. En la número uno del rock nacional de la ciudad, nada más y nada menos que.
0: Ahora te vas a hacer famoso, vas a ver.
2: Vamos, Virgilio. Otra pregunta.
0: A ver.
1: Dice, ¿por qué no se escuchó? Dice, pero no se escuchó.
4: Después la vamos a pasar entera.
1: Ya después la pasamos entera.
0: Después te la pasamos entera.
4: Sí, porque tenemos que bajarla.
0: Tenemos que bajarla.
3: Pero yo la escuché bien igual.
2: Yo también la escuché.
4: Se escuchó. Suena bien.
2: No, no se escuchó.
4: Vamos. No seas demandante, Jorge.
2: Vamos, Jorge. Claro, vamos con esos cambios, Jorge. Ponete la pila. No te calentes, Jorgito, si no.
0: Un tóxico.
2: No, tóxico.
3: Ahí hay que hacer un cambio. Ahora,
2: no lo pelenas, Jorge, por favor.
3: No. Cuando uno arranca, tiene que tener paciencia.
0: Es precoz, está muy apurado y es precoz.
3: Se arranca un poco y con paciencia.
2: Gracias, Jorge, por escribirnos. Gracias por la onda y por sumarte
3: un genio.
2: Todo esto. Un genio. Vamos todavía. Bueno.
4: Faltó el proyecto de...
2: ¿De Bellota?
4: De Bellota.
0: Ya me lo dijo.
2: Estamos muy interesados. Ya se lo dijo en
3: privado.
2: Se lo
3: dije y va a ir bien.
2: Hay alguien ahí.
3: Al comienzo está bueno.
2: Hay alguien ahí.
1: Hay alguien que quiere... manejar tus controles.
2: Hay alguien ahí.
1: Para que vos.
3: ¿De qué me perdí?
0: No sé de qué hablan estos boludos.
3: Pará.
0: Quiero seguir el hilo, pero no sé de lo que están hablando. Es verdad que no me gasta nadie, hijos de puta. Nadie.
1: Eso bueno. Es lo que nosotros sabemos.
2: Claro.
1: Nosotros sabemos.
0: Todavía no sabes.
2: Bueno, ¿qué hora?
1: Te conocemos.
2: Son menos 20. Vamos a hacer
3: cómo
2: una
3: me
2: cosa.
3: Pongo.
2: Y todavía hay tiempo. Aprovechemos que la tenemos hoy.
3: Sí, pregunten.
0: Vamos.
2: Que esto esto se pone bueno, ¿eh? Después hacemos el juego de la copa acá y
3: no,
2: se pudo
3: no.
2: Todo.
3: No, eso no. ¿Eh? No, me da miedo el juego.
4: Yo le pregunto por el.
2: No, pero en el de la copa de vino, digo.
0: Que
2: gané el vino.
0: Vamos a tomarnos el vino que le ganamos a los chicos.
4: Le voy a preguntar a Rita por el amor, porque claro, se paré hace poco.
2: Para, no, todavía no. En el vino que viene. Si quieren saber. ¿Qué va a pasar con Gustavito Cuevas? En el próximo bloque, Rita, nuestra brujita rockera, le va a decir qué le depara el destino. ¿Querés saber? Hola. Quédate
0: ¿cómo
2: ahí.
0: ¿Cómo le quedó el corazoncito?
2: Quédate ahí, porque se viene la respuesta para Gustavito, se viene la agenda de julio todavía. Y un montón de cosas más. Que no, lo que nos interesa es saber qué va a pasar con Gustavo. Quédate ahí hasta las 9.
3: Ya quiero hacer la tirada.
2: Estos son los contra todos. ¿Y ahora escuchamos?
0: Vamos.
2: ¿Un temita que lo eligió?
0: Virgilio,
2: si te gusta, bien. Y si no, vení y que te cagó la trompada. Porque por lo general elige los temas.
1: Yo soy el de la remera gris.
3: Yo cuando iba a empezar el programa, me dijeron que Virgilio me iba a bardear, que iba a ser malo. Y al final es un amor.
1: No, para nada. Soy un bebé de peluche.
0: Mi amor, este lo hizo re malo.
2: No, hubo un cambio de planes ahí en el contrato a último momento.
3: Porque me asustaron.
1: Me pusieron lo que tenía que poner.
0: Yo voy a decir la verdad, vino un día el Tote, lo agarró, le dijo, no te vas a ir vivo con mi Rita.
2: Mirá que el flaco es grandote.
3: Sí, grandote.
2: Así, musculoso.
3: Ella lo revendía.
2: Y corremos riesgo, así que portate bien. Bueno.
4: ¿Vamos con el cover? ¿Qué le parece?
2: No. Vamos con el otro tema que, no sé si lo elegiste vos, Virgilio.
1: Redondo había elegido.
2: Redondo eligió Gustavito. Vamos con los redondos, Gustavito.
4: O el indio.
2: O el indio, es lo mismo. Vamos todavía.
0: Ponga lo que quieras, ponga.
2: Ahí está, escucha. ¿Qué tema? A la vuelta. Ay, ya quiero volver. Ya.
0: ¿Qué hay? Ay, otra vez. Otra vez.

0: Vamos ingresando al último bloque de Solos Contra Todos, terminando la jornada del día de hoy, programejo número 16. El anillo.
1: El anillo,
2: mi ojo.
1: ¿Te gusta? ¿Lo estás vendiendo vos o es un regalito?
2: No, me lo compré en Shari.
1: ¡Qué hermoso!
0: Está todo relacionado.
3: El ojo de Horus.
1: Yo quiero uno ahora.
2: Bueno, te voy a conseguir.
0: Sí. Yo me voy a comprar una piedrita. Una piedrita.
1: Uy, no, mira, me está miedo lo que
3: va a para la voz. Viste que los músicos usan una piedrita celeste. No sé cómo se llama. ¿Vos?
1: La
3: pilar,
1: si es para la expresión.
0: Ah,
1: la voz.
0: Uh-huh. Bien, bien.
1: Mira, ¿cómo bueno, sabe la comunicación?
0: Gustavito.
3: Thank you.
1: Ah, pero está
0: lo que no sabe Gustavo.
1: Vamos a ver el amor.
0: Lo que no sabe Gustavo.
1: Tenemos que verle
0: es
1: el amor.
0: ¿Cómo? A ver. Claro. Pero yo quiero saber, queremos saber todo. Hace 25, 21 días, 3 programas atrás que queremos saber qué le depara, cómo viene este
1: 20. ¿Vos estás en pareja?
3: No, me separé.
0: Claro, por
1: ¿cuánto
0: eso.
1: Hace?
3: Más de un mes.
1: A poquito.
0: Sí, sí. Uh-huh.
1: Ay, no festejamos, digo, no salimos a hacer el duelo.
3: No, tranquilo.
1: Ay, está muy herido todavía.
0: Oh, no,
1: ¿querés que te arropemos?
0: Acá, todo el amor.
3: Acepto propuestas.
0: Todo el amor.
1: Me siento muy mal, gente, ayúdenme. Lo que yo, ¿vos ya digo?
0: Sí, vamos, vamos. No tenemos una fanfarria por ahí.
3: Tambores.
0: Porque estábamos esperando esta hace un montón que venga Rita para que nos comente qué va a pasar. Entremos con Gustavito en el 2026.
2: Bueno, lo que yo veo es que está como muy cerrado emocionalmente, igual por más que él diga que se quiere enamorar y demás. Ajá. Lo veo muy cerrado, como no quiero compartir lo que siento. Está como muy mental y tiene una herida ahí, como que se sintió traicionado o desilusionado. Esto le generó un cansancio en él y se ven nuevos inicios, pero primero hay que sanar esto.
3: Mirá vos la bruja.
1: Sana.
3: La brujita. ¿La tiene clara?
1: ¿Sí? Le pegué, querido.
3: Sí.
1: Claramente, ya lo sabía, no tenía dudas, pero te veo muy cansado. Creo que primero hay que recuperarse, sanar, ponerse fuerte y después sí, tenés todo para arrancar de nuevo, eso ni lo dudes. ¿Y cuál es la receta para arrancar? ¿Qué le dirías que haga primero?
2: Que se encuentre él de nuevo. ¿Cuánto estuviste en pareja?
3: Y no, como 14 años.
2: Un montón. En una persona en 14 años como que se pierde un poco, ¿no? En la relación. Entonces volver a encontrarte, qué es lo que te gusta.
1: Te gusta bien.
2: Empezar a escucharte de nuevo, lo que sentís, lo que querés. Estar bien con vos mismo, o sea, estar bien solo. Y cuando vos te sientas bien solo, ahí estás en condiciones de arrancar una pareja.
3: La tiene muy clara, Rita.
0: Me parece que es algo básico eso.
3: Quiere más detalles.
0: Eso es básico. Es algo más, porque a mí
1: cuando él se separó lloró como 3 meses.
0: No,
3: ya lo veo al pelado. Porque, mujeres, a ver, ¿qué pasa?
0: ¿Por qué? A mí me dijeron también
1: cuando te
0: lo
1: separas
0: mismo.
1: Siempre,
0: y lo primero que te dicen, tenés que aprender a estar solo.
1: Y sé que no es fácil estar
0: mínimo
1: solo.
0: Mínimo 6 meses.
2: No hay tiempo.
0: No hay tiempo.
2: Capaz te podés recuperar una semana, o sea, depende cada una.
1: 24 horas.
3: Claro.
2: Vos podés llorarte todo y
1: a ver, una semana está bien. Yo sufro menos porque yo lloro 12 horas y listo, y ya está.
0: Bellota es llorona.
3: Claro, eso no quita que uno te guste a alguien, te enamores.
1: Claro.
3: El tema es, como dice Rita, aprender a estar solo.
0: A ver.
3: Recuperás otra perspectiva.
2: Porque hay muchas personas que no pueden estar solo y enseguida buscan otra pareja. Y entonces, ¿cómo podés darle un futuro a esa pareja cuando no sanaste la anterior, las cosas que te llevó? Porque por más que hayas terminado bien, eso dejó una marca en vos. Por más que vos, che, no nos queremos más, nos separamos re bien, porque, bueno, hay que procesar toda esa información y ver y hacer una mega culpa y ver qué pasó y cómo me siento yo.
1: Ay, se está por cortar el cable.
0: Es un proceso, digamos. Es un proceso que hay que procesarlo. Hay que pasarlo.
1: Claro. Pero cada uno tiene su tiempo, como dice ella.
2: Hay gente que hace el duelo estando en una relación
1: Tommy cuando se separa ya está lista para iniciar
0: las mujeres,
1: nueva.
0: Las mujeres, las mujeres, porque las mujeres, mujeres cuando te dicen sí. Es porque ya está hace.
1: La mujer generalmente es. Hace el duelo estando en la.
0: Vos ni te enteraste, vos decís, ¿qué le pasa? ¿Estás loca? ¿Estás loca? Y cuando sí. Se bajó la persona.
1: Eso es verdad.
0: No, se bajó la persona.
3: El hombre también cierto. Nos pasa.
1: Quiero saber algo. Es como que va mal el día a día, yo lo que veo. Es como que el hombre empieza a ver la ruptura en el momento que se separa.
0: Tal cual, coincido.
1: La mujer lo viene procesando de antes.
4: ¿Eso quiere decir que la mujer ya tiene en vista otro chongo?
1: No, no tiene nada que ver.
4: Me parece que sí.
5: Mira, yo creo que en ese punto...
1: Yo creo que no tiene nada que ver.
5: Sí, si la mujer tiene en vista otro chongo, te corta automáticamente. Listo,
1: lo que sí puede pasar, que he visto mucho, es que la mujer ya no quería estar más en esa relación, le costaba dejarlo, aparece otra persona y esa persona ayuda a que dé el paso que le costaba dar.
3: Ah, es buen dato ese, ¿eh?
1: Eso lo he
3: ojo,
1: visto
3: ojo, pelado.
1: ¡Quedaste con la boca abierta! ¿Qué pasó?
5: No quiere decir nada, boludo.
1: ¡Se parecía a la gallinita!
0: Quedé como la gallinita.
5: Es la
0: papá
5: de la gallinita.
0: ¡Oh! Oh. Bueno, cosas que pasan acá en Solos Contra Todos. Nos enteramos de todo acá. Ahora. Y a pesar de todo lo que dijiste que le está pasando a Gustavito, supongamos que hay algo de cierto.
1: Yo creo que después hay un nuevo inicio.
0: El tipo como que...
1: Bueno, yo lo que veo acá es como
0: ya,
1: que... No sé. Lo que veo es que hay...
4: ¿Está pispeando algo?
1: Puede ser.
4: Está tirando la caña para ver si pesca.
1: Porque me salió el mago. Y el mago es que vos tenés todas las herramientas para comenzar algo nuevo.
5: Qué varita.
1: O sea, lo que te quiero decir es que tenés que transitar este duelo. Pero al toque, sos una persona que se recupera rápido, te podría decir.
0: Al toque. Que con la
3: sí. Tranquilo.
1: Sí. Tranquilo, sí. Así como.
5: De recuperación rápida.
1: Sí.
0: Pero buen dato ese. Chicas.
1: Pero usted se llama todo para el lado de la chacota.
0: No, perdón.
1: No puedo así.
0: No, es cierto.
5: Es este pavote que siempre dice cosas.
0: Es cierto, no voy a decir más nada.
5: ¿Qué dice?
0: Bueno, son la bruja. Vamos, Gustavito, vamos por todo,
5: ¿Y a vos, Pela? ¿Cómo?
0: Y a mí no sé qué.
1: No, y a ella le dije hace dos o tres programas atrás.
0: Sí, sí.
1: Que él se tiene que hacer cargo de sus cosas primero, de dejar atrás lo que ya no le sirve más. Bien. Cerrar etapas para poder comenzar, pero él está ya en un comienzo.
0: ¡Avísenme!
1: Y se lo dije el segundo programa que vine. Que te dije que este año te ponía de novio y ahí iba a ser serio.
0: Hoy de novio encima, pero yo voy a salir de una
1: red. Las grabaciones que se lo dije.
3: Sí,
1: que
3: sí, yo me acuerdo.
0: Es cierto, me dijo eso,
1: yo
0: pero.
1: Dije, este año no,
4: está todo grabado.
5: Novia,
0: ¿qué piensa una? ¿Qué piensa por lo general? No sé si las mujeres, pero el hombre. Y las mujeres también, ya entrado un poco en edad, creo que piensan lo mismo. A ver si me equivoco.
5: Qué boludo.
0: Voy a decir que piensa, sale de una relación, te corta una relación y se va a meter en otra. O sea, no creo que piensen. Que piensen eso. Que uno que dice por ahí, bueno, ya está, me quedo solo, me quedo tranquilo. Nadie quiere compromiso, nadie quiere nada. Pero está bien que el amor, cuando aparece, aparece.
3: Claro. Buen punto ahí,
1: pero. Compromiso, pero para mí, después de un cierto punto, alguien quiere. Todos quieren estar con alguien y tener esa persona a la que acudir cuando uno está mal, cuando uno está bien, para
3: el pelado se quiere poner de novio, Rita.
5: Yo creo que la palabra...
1: Sí, él quiere.
0: Sí.
5: Compromiso asusta. Y a lo mejor necesitas un compañero, una compañera en algún punto.
1: Lo que
5: punto
1: pasa es que la palabra
5: la
1: compromiso está también como muy...
5: estigmatizada.
1: Sí. Porque vos podés tener una pareja y podés tener responsabilidad en tu pareja afectiva y que no sea algo tan extremo.
5: Claro, no, todo en equilibrio. ¿No? Sí, yo pienso igual así.
1: Qué sé yo, me parece a mí.
0: Bien.
5: Te separás, te va a doler, pero bueno,
3: sí.
5: Ya está.
1: Siempre va a doler, porque es la etapa de tu vida. Por más que se haya terminado todo.
4: Hay un mensaje de Erika que dice, yo se lo dije al Pela antes que la brujita.
1: ¡Qué son la segunda brujita, te acepto! Yo no quiero ser competitiva, así que vení conmigo y trabajamos en equipo.
5: ¿Tenés título vos? ¿Tenés aval?
1: Me encanta tener compañeras brujil.
0: Mira,
1: así que...
3: La mayoría de las mujeres son brujitas.
0: Erika, sí.
3: Se van diciendo.
1: Hay que hacerse cargo.
0: Erika es mi coach.
1: Hay que hacerse cargo.
0: Es coach emocional, no sé cómo, algo así.
4: Coach ontológico.
3: Romántica.
0: Odontológico.
1: No,
0: odontológico.
1: No.
5: Le dice a los dientes qué lindo que son.
0: Bien. Me he aprendido mucho con mi amiga, bien.
1: Tenés que venir entonces.
3: Pero está bien.
1: Ah, ella invitada y no era su programa.
3: Sí. Está bien lo que dice el pelado, porque siempre hay que tener amigas mujeres, porque los sí. tipos por ahí nos cerramos y no, sí. no vemos
0: tal cual.
3: Esa perspectiva femenina.
5: Sí, sí, es verdad. Mm. Tanto el hombre como la mujer tiene que tener una amistad para conocer mira. Un poco de los dos lados, uh-huh. porque sí. si no, es lo que yo pienso, lo que yo el otro me contó.
0: Mira, Eri,
5: pero no porque uno claro. vivió.
0: Bueno, Eri no. es eso que yo dije, coach, ¿cómo era?
4: Ontológico.
0: Ontológico. Ah. Y otras cositas más, qué sé yo, que ella sabe por los gestos, estudia ay, todo encanta. Eso, sabe, sabe todo. Muy me bien. Enseñó todo, me pasó todos los gestos para que yo.
5: No te ah, sale ningún.
2: ¿Pero qué te pasó ahí?
0: Y me olvidé.
5: Nos mata la ansiedad, ves que es precoz.
0: No, ansiosos, así. Me olvidé, me duraron dos minutos que fue el relato de ella.
2: Sí,
0: hace esto, hace aquello, observa esto, fíjate, se contradice en esto porque dice esto, hace otro, no, fíjate. Y yo decía, oh, es cierto. Pero sí. uno se olvida.
2: Sí, sí, obvio.
5: Pero porque el hombre no escucha, es sencillo, el hombre no escucha, o sea, no sé, capaz que. Ella te dijo un montón de cosas y vos que escuchás lo que vos querés.
2: Bueno, pero no che, no la ahí también depende uno qué interés tiene en ese momento sobre ese aprendizaje.
0: Tal cual. Bueno, gente. Bueno. Como que estos últimos bloques fueron streaming. No olvidamos que estábamos en radio. Que
5: era más divertido.
0: Así que, bueno, esperemos que se hayan entretenido, por lo menos los que están escuchando la radio en el auto en su casa.
5: Hicimos lo que pudimos, loco, el Día de la Patria. Oh,
0: un feriado que decidimos venir a trabajar.
2: La verdad,
0: hoy
2: el programa me pareció hermoso, así que.
0: Claro, bien, buenísimo.
3: La brujita la pegó en todo.
2: Esa.
3: Guarda, ¿eh?
0: ¿Vos sabés que sí?
3: Vos sabés que sí.
5: Es más, después que dio.
4: Que no, yo estoy en contra de la amistad entre el hombre y la mujer.
3: No sé, porque, loco.
2: A ver.
4: Porque no. es como tener una gallina de mascota. En algún momento.
0: Te la comes.
4: La querés comer.
0: Ah, te la
2: ay,
0: querés
2: me dio
0: comer.
2: Miedo eso. Como gallina, digo, ¿qué pasó?
3: Bueno, o sea, es inevitable que si tu amiga es linda, te gusta, pero
0: claro.
3: no necesariamente tiene que pasar algo.
0: Claro,
3: romántico.
0: tal cual. Yo tengo una amiga que.
5: Tanto loco, un montón de amigos y la verdad que nunca. Tanto el hombre como la mujer puede decir qué lindo que es ese hombre, qué linda que es esa mujer. Y a la vez puede mensaje. Ser esa persona linda tu amiga o tu amigo.
4: Mensaje de Erika dice, muy lindo el programa.
2: ¡Ay, gracias, Erika!
0: Gracias,
2: ay, ya te quiero y no te conozco, Erika,
3: pero
2: me caes re bien.
0: ¿Viste?
3: Bueno, sigue escribiendo, así que.
5: Hay que ser amigo, bueno. después de la cinta.
0: Está re el pedo, Erika, ponete a trabajar, por favor. Bueno.